0: percibido, no habían tenido que experimentar antes. Vamos a escuchar el primero de los audios, que es de Ayelen Medail, la hermana de Cami.
1: Ah, mirá, qué bueno.
0: Que ella vive en Zapalos hace muchos años. Y bueno, vamos con el primer audio ahí, Hernán.
2: Buenas. Bueno, yo creo que es interesante compararlo porque, bueno, yo vivo acá hace 15 años y pasé el mundial anterior también. Y para mí fue drástico ese cambio del mundial anterior a este. La posición, ¿no? La forma fue drástica, porque en el mundial anterior era como todo el mundo muy feliz, todo el mundo alentando, todo el mundo gritando, y ahora, bueno, no. A mí me pasó, no propiamente de pasar por situaciones incómodas o eso, pero sí, salir a la calle y que la gente medio que te mira así desde coté. No muy agradable, pero mucha gente también que ya me conoce, tipo, puta, lo que está pasando con Argentina, has visto, qué piensas tú, la cuestión del racismo, no sé qué. Y la verdad que se generaron debates muy bonitos también, ¿no? Creo que fue un momento de una apertura interesante también, porque, bueno, no sé, nunca, las personas tampoco nunca se habían cuestionado esto, ¿no? De bueno, hay racismo en Argentina, no existe en negro. Bueno, no, sí existen, es esto, está de esta forma, el racismo se manifiesta de esta forma. Y después también mucha gente, mucha gente que aprovechó esa situación, digamos, como para puntuar cuestiones muy concretas sobre la Argentina y sobre cómo los argentinos tratan al resto del mundo, ¿no? O cómo se comportan fuera de su país, que también es complejo de entender, porque qué tipo de argentino está fuera del país pudiendo consumir, ¿no? Entonces, bueno, esto siempre todo está cuestión, ¿no? Que no podemos poner todo en la misma bolsa. Pero mucha gente también en el sentido como interesada, cuestionando, y mucha gente aprovechando para decir las veces que se había sentido mal con expresiones, con comentarios, ¿no? Porque nosotros no tenemos esa concepción que se tiene acá de un racismo estructurado, no se piensa tanto, no lo cuestionamos. Yo espero que se empiece a cuestionar un poco más a partir de ahora, allá en Argentina estoy hablando, ¿no? Pero eso, bueno, mucha gente acá se ha sentido incómoda en otras situaciones y aprovechó este momento como para contarlo, ¿no? Que eso me pareció bacán, me gustó. Y después, sí, los primeros partidos fue tranquilo, los primeros partidos de este Mundial fue tranquilo. Ahí, yo tengo muchos amigos acá que vinieron a hinchar aquí a mi casa, porque fue cabal a mi casa, entonces mucha gente, no solo argentina, de otros lugares, inclusive muchos brasileños, vinieron a hinchar acá, vinieron como a alentar, sí, para Argentina, entonces tampoco puedo decir que fue también general, ¿no? Yo tengo mucha gente amiga que estaba ahí y justamente, ¿no? Quería ver el último partido con alguien que lo estaría como disfrutando de alguna forma. Y fue así. Yo vi un cambio grandísimo, solo para retomar, porque tal vez me fui por las nubes, vi un cambio grandísimo del Mundial anterior a este. Después que terminó el Mundial, no pasó nada, digamos. Mucha gente diciendo que bueno, que yo también lo pienso, que Milei no va a levantar una copa. Mucha gente diciendo, bueno, sí se lo merecía. Inclusive amigos brasileños que estaban hinchando completamente contra de Argentina, a favor de España, una cuestión de fútbol. Vinieron a hablar de esta teoría conspiranoica de que puede haber pasado algo por el trapo de Malvinas y bueno, me imagino que ustedes sabrán esa cuestión. Es eso, disculpen que sea tan largo, cualquier cosa lo editan y besitos.
0: Hola Lucas, ¿cómo andás? Te habla. Bueno, gracias Hernán, no editamos nada, van a salir todos los audios como vinieron.
1: Qué bueno la opinión de Ayelen.
0: Sí.
1: A mí me parece, lo decíamos fuera del aire, hay una rivalidad futbolística y folclórica, ¿no? Que creo que ahora fue exaltada de una manera, creo que no inocente. Uh-huh. Me parece que esto de echar leña al fuego, yo creo que está dentro del mismo contexto de las agresiones de Milei a Lula. Me parece que hay olor a azufre, diría, decía Chávez, ¿te acordás? Metió la cola al diablo refiriéndose al imperio. Me parece que algo de eso hay también en esto de querer hacernos pelear entre los países que integramos la patria grande, porque en realidad rivalidad futbolística la hay desde siempre, entre Argentina, Uruguay, Chile, Brasil. Obviamente que siempre los chilenos, los uruguayos, los brasileños, nunca, digamos, siempre si Argentina pierde, mejor, y nosotros lo mismo, digamos. O sea, eso a nivel futbolístico está este sentimiento de rivalidad que no tiene ninguna. Yo me acuerdo cuando fui en el 80 y año 82, creo que fue el Mundialito en Montevideo, que a mí me sorprendió muchísimo. Yo era un niño, tenía 12 años, y se jugó el Mundialito en Montevideo, que ahí tuve el placer de verlo a Maradona. Fui a ver a Argentina-Brasil, justamente, partidazo, ¿no? 1-1. Pero lo que me sorprendió fue que casi nos tiran el colectivo abajo los uruguayos. Los brasileños estaban más con la con la fiesta, digamos, con la alegría, con la música, pero los uruguayos nos insultaban, nos escupían, nos tiraban. Y bueno, vos vas en condiciones normales a Montevideo, a Salto, a cualquier lugar de Uruguay, y y hay una fraternidad, o lo mismo Brasil, una confraternidad extraordinaria, digamos. O sea, yo creo que normalmente se separa el folclore del fútbol, las rivalidades.
0: De algo más de nación.
1: Claro, ahí, como decía Lucas, se exalta el nacionalismo, pero creo que ahora acá hubo una intencionalidad, las redes sociales ayudan decisivamente a eso, ¿no? A que hace una exaltación de los nacionalismos y una búsqueda de pica, ¿no?
3: Sí. ¿Vos querés hablar?
0: No, metele.
3: Pienso que el brasileiro, el ser brasileiro, normalmente ele não tem uma aversão tão grande hacia as pessoas de Argentina. E el dato mais simples para resolver essa equação é de que, ou para representar esse pensamento, é de que el último censo, entre os nombres de los brasileiros e brasileiras, el nombre masculino de un jugador de fútbol que más se encuentra en Brasil en el último censo es de Riquelme, con 37.300.000 personas en Brasil. El segundo es Romario, con 2.000 y algo.
1: Mira vos, qué notable.
3: Y porque Riquelme, no solo porque Riquelme representa algo que tiene que ver con la esencia también del fútbol brasileiro, más que Romario, más que un montón de otros, pero también cuenta de que nunca fue una gran cuestión, porque creo que, por lo menos en el momento que estuve allá, si la palabra es enemigo, eran los alemanes y eran los franceses, ¿no? Eso por un lado. Por otro lado, apenas para entrar ahí a las orillas de la política, dessas águas, me parece que a questão de Milei já vem depois do Mundial.
1: Claro.
3: Me parece que quando Milei habla, ele habla, me surpreendeu, porque esperava que, por sua forma de actuar, ele normalmente é mais de poner fuego a todo, e ele eligiu hablar especificamente de Lula. Não?
1: Sí, sí, claro.
3: Eso me sorprendió. No habló de los brasileros y brasileras en general. Entonces, la cosa podría quedar en el contexto de la política. Lógico que hoy la política es el gran espectáculo, ¿no? Uh-huh. En algún momento no lo fue. Me parece que más grave do que lo que Milei hizo, si queremos pensar así en una gran tensión bilateral, fue lo que hizo Alberto Fernández cuando él dice que los brasileiros vienen de una selva.
1: Sí, claro, eso fue tremendo. Sí.
3: Eso era un motivo de una tensión mucho más grande.
1: Sin duda.
3: Que no se dio. No se llegó a otras instancias. No dejaron crecer, ¿no? Por varios motivos. Apenas para entrar ahí en esas cuestiones, que podemos ir de más largo, pero capaz que vamos por los audios, ¿o no?
0: Sí, a,

0: frente, ¿no?, a esta minoría o a distintos grupos, digamos, minorías, no en el sentido de número, ¿no?, sí, sino sí, en el sentido de representatividad, ¿no? Y ya que estábamos ahí, el tema de la política y pensar que la política es el gran espectáculo, para mí también ahí lo que vos mencionabas, digamos, de que se fogonea, ese fogonear, digamos, de la bronca, en realidad,
1: sin duda,
0: no es que esté tampoco fogoneado deliberadamente, digamos, por un sector específico de la política, sino por un sector corporativo monetario, ¿no? Esto que bien ahora se habla del tecnofeudalismo, ¿no?, de estas grandes, ajá, corporaciones que lo que buscan es justamente capitalizar el tiempo de uso de las redes. Entonces lo que hacen es encontrar algún disparador a través de sentimientos negativos, ¿no? En este caso, sin la duda, bronca, las rivalidades, los nacionalismos,
1: pues fíjate una cosa,
0: y lograr y sí, generar muchísimo tiempo de atención y muchísima productividad en las redes. O sea, mientras ellos se pelean, mientras, no sé, Argentina, Brasil, y muchísima gente comentando y entrando a sí, post, sí, y haciendo comentarios, hay gente que está capitalizando ese tiempo de sin uso duda, de las redes, digamos, sin duda, ¿no? Entonces, esa es un poco el problema, es ahora cómo Milei se tomó de esa campaña argentina, digamos, ¿no? Y no es la política en sí lo que está en el tema, sino que es lo que pasa en las redes, se termina convirtiendo en el debate político central muchas veces, cuando sin debería duda, ser al revés, digamos, ¿no?
1: Claro.
0: Es decir, los políticos, tanto de la derecha como de los sectores críticos, empiezan a dar la batalla sobre algo que está sucediendo en las redes, que es sumamente menos importante que otras cuestiones que verdaderamente hay que discutir, como, no sé, la distribución de la riqueza, sin si duda, querés decir alguna cosa, ¿no?
1: Entonces, extranjerización,
0: la extranjerización de las tierras.
1: Claro,
0: entonces,
1: claro,
0: ¿qué pasa? Bueno, claro. Es decir, hay sectores que se enriquecen generando estos debates, digamos, en las redes, y el problema es que tanto los políticos de la derecha como los políticos críticos, digamos, ¿no?, alternativos, empiezan a necesitar posicionarse, porque si vos sos un gobierno alternativo, digamos, por ejemplo, en este caso a Milei, vos también querés posicionarte en las redes. Entonces, ¿qué sucede? Muchas veces, había una nota en el Tiempo Argentino, Adrián Ramírez, un periodista que habla de esto, hablaba de cierta ingenuidad, ¿no?, de los sectores progresistas, uh-huh, o de izquierda, que entran en el debate, claro, también, porque claro, también necesitan posicionarse ante la gente que quieren representar, digamos, ¿no?
1: Exacto.
0: Pero entonces, ¿qué sucede? Que el debate pasa por darle lugar a una agenda que fue puesta en realidad por otras personas y que no tiene que ver con lo que verdaderamente deberíamos estar discutiendo, ¿no?
1: Exacto.
0: Vamos a escuchar entonces el segundo audio que tenemos. Vamos para ahí, creo que es el de Nelson.
2: Hola, Lucas, ¿cómo andás? Te habla acá Nelson, desde Brasil, estado de Pernambuco. Bueno, mi hermano, yo estoy en Brasil viviendo desde el 2013. Ya pasé unos mundiales acá, pero nunca había sentido esa distancia que hubo en este mundial. Este mundial distanció mucho al argentino del brasilero, ¿eh? Se sintió bastante esa discriminación, tanto de el argentino hacia el brasilero y el brasilero hacia el argentino. Solo que el brasilero ahora como se notó un poco más fuerte eso, en esta Copa del Mundo. Acá, donde yo estoy viviendo en Pernambuco, que viví estos últimos partidos de Argentina, y asistí los partidos en algún boteco, en algún barcito, se sentía bastante que el brasilero quería que nosotros nos volviéramos para casa a todo precio, no le importaba nada. Gritaban los goles y se sintió ese distanciamiento grande. A lo que yo venía viviendo otras copas, por ejemplo la Copa América, Copa del Mundo, se sintió bastante esa rivalidad.
0: Yo no sé vos si pensaste hacer una idea de a qué podés atribuir este cambio, ¿no?, del Mundial anterior o incluso del 2014, estábamos ¿no?, pensando recién.
3: Básicamente es el racismo, es la gran palabra. Uh-huh. Yo creo que no es algo impuesto por un partido, por una orquestación de países. Me parece que, aunque yo no vivo en Brasil,

0: acompanho os diários de allá, claro. E tento buscar diários lo mais diversos possíveis, assim, diversos em politicamente, uhum. no, de arte, de cultura. E, pero en el último tiempo hay muchos casos de racismo de argentinos y argentinas, también de españoles, hay de chilenos, pero de argentinos y argentinas, me parece que fue mucho, uh-huh. porque como que a cada semana era algo, ¿viste? No uh-huh. sé, uno era una persona en un tren diciendo, mira, acá estoy viendo un chico, un negrito, estoy pensando en llevarlo para casa. Después está lo de la abogada, que uh-huh. se hace muy conocido.
1: Ajá,
0: después
1: claro.
0: vos podés mezclar que de la abogada fue muy, muy fuerte, porque también ella después es recibida, ahí sí podemos hablar del gobierno de Milei con contundencia, sino porque ella es recibida por la ministra y que dice, ¿qué te pasó? ¿Cómo puede hacer eso con vos? Ahí está el poder simbólico, pero desde las canchas, que ahí vos tenés un efecto. Porque lo que no se entiende es, no es que solo Buenos Aires que viaja a Brasil y no, las personas de Buenos Aires que van a Brasil, o sea, personas que tienen plata para poder viajar en determinado momento para determinados lugares de Brasil, son también las personas de camadas sociales económicamente inferiores, así, ¿no? O más vulnerables, porque en las canchas de fútbol, cualquier equipo de Argentina puede pasar un posible inconveniente, para uh-huh. utilizar una palabra uh-huh. así, ¿viste? Con un equipo rival de Brasil. Y como allá hay una ley, que es una ley muy contundente y que hizo un cambio muy profundo, las personas entienden que esa ley debería. ¿Cómo que no hay esa ley en Argentina uh-huh. también? Y después, creo que una gran discusión que se dice es, bueno, todo bien, no hay una ley, pero ¿cómo que los medios de comunicación, cómo que las personas también progresistas, cómo que las revistas, cómo que los diarios, cómo que la gente no pasó a preguntarse? Porque estamos hablando de la imagen de tu país, ¿viste? Que a toda semana hay un caso de una persona que viene, que va a otro país y deliberadamente, ¿qué es lo que más te... ¿Cuál es tu gran herida, Brasil? Ah, ¿es el racismo? Bueno, uh-huh. es ahí.
2: Meto
0: que...
2: La dedo, ya, dedo ahí.
0: Exacto. ¿Hay otra herida más profunda? Y hay varias, pero el racismo, la cuestión afro uh-huh. en Brasil es un tema muy importante y cada vez más va a ser, uh-huh. ¿no? Y Brasil es un país que, bueno, podemos dedicar un tiempo apenas para hablar de la cuestión del racismo o en Brasil o la relación con Argentina, que me parece del racismo en Argentina, que me parece, porque son distintos también, ¿viste? Uh-huh. Pero Brasil es un país muy racista, un país que tiene 56% de la población, 54,6% de la población que se autodefine como afrodescendientes y que nunca, qué sé yo, Estados Unidos tiene 11% de su población y ya consiguieron meter un presidente negro. Uh-huh, uh-huh. Brasil nunca consiguió ni senadores o capaz que hay uno, otro, jueces. Es muy difícil con más de la mitad de la población. Entonces, uh-huh. si hablamos específicamente de representatividad como un factor para medir el racismo, Brasil es mucho más racista. Entonces, ¿cómo eso está llegando a la gran discusión? Porque las grandes narrativas del país volvieron con Bolsonaro uh-huh. a la mesa, llegaron a la mesa, mira, todo lo que creíamos que éramos, que era un pueblo pacífico, que era un pueblo inclusivo, nos dimos cuenta con Bolsonaro, no solo con él, ¿no? Pero lo que él delibera, de que no somos, somos muy racistas entre nosotros, uh-huh, uh-huh. somos muy, tenemos muchas divisiones, en fin, quien gana más, es un país con contraste económico muy grande, no hay una clase media mínimamente organizada, hay mucha gente muy rica, mucha gente muy pobre. Entonces, está hoy sobre la mesa en Brasil un montón de cuestiones, siendo que el racismo es lo principal, ¿no? Uh-huh. E então, se si, nesse contexto em que está passando por isso, este país, de mais de 200 milhões de pessoas, vão várias pessoas de Argentina e se hacen conocidas, se hacen famosas também por isso, por el racismo, por chegar a ser o gesto de mono. Mira, já me disseram uma vez o gesto de mono, acá em Concórdia, viste? A mim não me importa, porque eu já entendi mais ou menos de onde vem a mano e já estou em outra, mas é forte. E é forte se for estar em Brasília e estar com meu filho, se eu tiver um filho, viste? E se está com minha abuela. Então, se não chegas a pensar nesse contexto, é muito violento.
1: Sem dúvida. Eu o que queria agregar, se me permitis,
2: sí, claro.
1: Se me permitem. Es que es tan complejo el tema, pero que hay una investigación sumamente interesante de Enrique Carpintero, que es un psicoanalista, que es el director de la revista Topía de Salud Mental, que es muy interesante, sobre el racismo en Argentina. Y él tiene una teoría muy, muy significativa de que, digamos, ese... las actitudes racistas en Argentina, al haberse diezmado la población afrodescendiente del siglo XIX, se desplazó esa actitud de racismo hacia, digamos, otros sectores que no son los afrodescendientes, sino los sectores pobres de la población. De hecho, hoy se les llama negro y se los ataca de un modo racista al interior de nuestro país a las personas de los barrios que no son afrodescendientes, pero que son personas
2: o sí,
1: pero quiero decir que en realidad lo
2: no
1: que,
2: por eso digamos
1: exacto, o sea, que en realidad quienes reciben la discriminación racista tiene, digamos, se basa en la cuestión de su condición de pobres, digamos, ¿no? De gente de los barrios, de las villas, de los sectores humildes de la población, ¿no? Lo que dice Carpintero es ahí hubo un desplazamiento de donde el significante negro, que era el que aglutinaba la discriminación racista hacia los afrodescendientes durante todo el siglo XIX, sobre todo, con todos los movimientos de esclavización, etcétera. Se desplaza sobre todo durante el peronismo, ¿no? Los cabecitas negras, de hecho, que desde la ternura lo resignifica Eva Perón, pero que tiene una connotación racista para la oligarquía argentina, ¿no?
2: Claro.
0: Sí, pero a ver, apenas porque eso es muy importante. De la otra vez que yo vine también, llegamos en algún momento a esa conversación y llegó esa palabra que era desmaro. No. Não desmaro. Várias pessoas, para as guerras, por exemplo, as mulheres não foram mandadas, não? Então, mulheres negras quedaram, por exemplo, não? Para falar apenas de... Muita gente não morreu em Buenos Aires, nos cometijos, com a fiebre, etc. Há muita população afrodescendente na Argentina. Mas o contexto... não só desse momento, desde que eu cheguei, para falar especificamente de uma experiência própria, é que como está tão implementada que desmaram, as pessoas não se sentem confortáveis, não sei se está os que não veem e está os que são, mas o que fazem? Cada um busca mimetizar-se a sua maneira à população que está aceitada, não? É dizer, de maneira prática, os varões acá em Argentina afrodescendientes, un montón.
1: Sí, claro.
0: Raspan el pelo. O cortan bien chiquito para no tener ningún tipo de dificultad en el trabajo. Las mujeres planchan el pelo.
1: Sin duda.
0: O tienen...
2: Se tiñen.
0: Se tiñen de rubio. Por ejemplo, para poder ser aceptadas en determinados lugares de la
1: Sin
0: sociedad.
1: Duda.
0: ¿No?
1: Sin duda.
0: Eso es muy importante. Digo porque conozco a varias personas que son...
1: Sin duda. Sin duda.
0: Y decir que son invisibles, sí. Como sí. Que no existen, es un dolor, porque muchas de esas personas muchas de ellas viven acá en Concordia, dicen, ¿sabes qué es escuchar durante toda tu vida? ¿De qué país sos vos? Porque si vos no existís...
1: Claro, claro, exacto, sí, sí. Bueno, ese artículo de Carpintero se llama el proceso de invisibilización de los afrodescendientes en Argentina. Sí, diezmar no es el mejor término. Lo que yo quiero decir es que en el siglo XIX la población afro en Argentina constituía casi la mitad de la población, a eso voy, ¿no? Y que fueron a través de las guerras de la independencia, la guerra de la Triple Alianza con el Paraguay, más... Lo de...
2: El fomento de la inmigración europea también. Sí,
0: no, pero cambia. Es una palabra que se dice.
1: Sí, sí, no estoy hablando de vos, digo. No, tal vez no es la más feliz por esto que vos decís, pero sí hubo un proceso de exterminio, digamos, ¿no?
0: Búsqueda de exterminio.
1: De búsqueda de exterminio. Ahí está. Digamos, insisto, la mitad de la población era afro.
2: Me parece que fue más efectivo el proceso, digamos, de invisibilización simbólica, sí, que claro, el de. Exterminio físico, claro, digamos, ¿no? Y concreto, me parece que el mecanismo...
1: Que fue brutal, digamos.
2: Sí, totalmente, sí. Pero es eso, me parece que el hecho, porque bueno, algo que decimos muchas veces acá, ¿no? El mundo es las palabras con las que lo decimos, ¿no? También sin el mundo duda. Es una construcción simbólica, discursiva, ¿no? Entonces, instalar de tal manera, digamos, esta idea de que acá no hay... negros,
1: no,
2: hace que efectivamente no veamos, digamos, ¿no? Y ahí vuelvo al primer audio, el de Ashley, que me parece que ella da en el hueso, digamos, con una cuestión que tiene que ver con cómo muchísimas personas en Brasil encontraron ahora que se tematizó el hecho de que los argentinos somos racistas, la posibilidad de decir, che, vos sabes que sí, yo viví situaciones así y creo que efectivamente lo que nos pasa... acá es que al no tener tematizado el tema del racismo, digamos, porque en todo caso es una cuestión de clasismo, como estaba mencionando Carpintero, al no tenerlo tematizado, digamos, muchísimas veces ni siquiera podemos objetivar, digamos, ¿no? Uh-huh. Nuestras conductas y nuestros pensamientos racistas, digamos,
1: sin
2: ¿no?
1: duda.
2: ¿Cómo nos pasó, por ejemplo, y si quieren pongo, hacemos una comparación que estuvimos haciendo muchísimo mientras preparábamos esto, con el proceso del feminismo en la Argentina, digamos, ¿no? Yo creo que Argentina ha dado pasos enormes en comparación con otros países de la región en materia de visibilizar la violencia de género, ¿no? Y las microviolencias y un montón de conductas que tienen que ver con un patrón patriarcal, digamos, heteronormativo. Entonces, ahí creo que muchísimos varones, muchísimas mujeres, muchísimas personas pudieron visibilizar conductas, digamos, que eran machistas, digamos, o pensamientos que eran machistas. Y
1: Estaban naturalizados.
2: Y creo que en Argentina nos pasa algo que al no haber objetivado la cuestión del racismo como una cuestión institucional, como sí pasó en países como Brasil o Estados Unidos, que no son... menos racistas, digamos, que nosotros, pero sí vivieron estos procesos, digamos, en donde se tematizó estas cuestiones, la gente tiene herramientas para ver y decir, che, esto, esto es racista, digamos, ¿no? Nosotros ni siquiera tenemos la posibilidad de decir, esto es racista, ¿no? Entonces, cuando nos vamos a otro lugar en donde ellos sí tienen esas herramientas, nosotros ingenuamente, si quieres decirlo de la forma más cándida, digamos, o sin ser malintencionados muchas veces, no en el caso como esto de la abogada o el tipo que estaba diciendo esto en el tren de Minas, pero digo, muchísimas veces sin darse cuenta la gente cae en conductas o en comentarios o en acciones que son efectivamente racistas, digamos, y que la gente ahora la pudo percibir y ver, digamos, porque se tematizó. Me parece que eso es en gran medida... una de las cosas que nosotros para adentro tenemos que empezar a ver, ¿no?
1: Sin duda. La otra vez, perdóname, esta última cosita, digo, en un partido de fútbol, yo no me acuerdo de qué partido era, digamos, pero cuando se juntaron con el árbitro dos jugadores,
2: ¿Lo viste, no?
1: Fue extraordinario, que tiene que ver creo con esto que vos decís, ¿no? Que uno de los capitanes... le dice al árbitro, mirá, nosotros, porque el otro capitán era negro, digamos, entonces le dice, nosotros le decimos negrito a cosas, pero le decimos cariñosamente, ¿no? Le hace la aclaración como para evitar esto que vos decís, ¿no?
2: Sí, sí, para evitar...
1: El Carpintero dice que es como, hace toda una explicación del negrito también, porque el negrito tiene como una connotación desde lo afectivo, digamos, ¿no? Entonces se hace esta... Me pareció re interesante y que tiene que ver con esto que vos decís, que está tan naturalizado que este, que esa aclaración fue sumamente interesante, ¿no? Esto del apodo este, que tiene que ver con lo afectivo, diferente a lo que hizo la abogada, este abogado, o a la actitud realmente racista, ¿no?
2: Y ya que hablamos de apodo y estábamos empezando en hacer una pausa musical, capaz ahora en breve, pero quería mencionar también, o podemos comentar si querés después, Luca, de lo que fue la muestra, ¿no?, que vos hiciste en algún momento fotográfica, también visibilizando, ¿no?, esta, bueno, esta negritud en Concordia, ¿no?, a través de mucha gente que todos conocemos, un negro, ¿no? El negro total, ¿no?, que es el hijo del negro, el nieto del negro, en todos los barrios, en todos los lugares, en todos los círculos sociales en los que nos movemos, hay un negro o una negra, digamos, ¿no? El claro. Negro tal o el negro lo otro. Y que probablemente si le preguntás, o sea, no tenga esa autopercepción de ser afrodescendiente, o sea, es el negro en el sentido de que tiene un apodo, como el chino, claro, o como, claro. ¿No? El neco, el teco, no sé, es decir. Y sin embargo, bueno, a través de una muestra fotográfica que vos hiciste en un momento que fue sumamente impactante, se podía ver, digamos, como decir, mirá estos rostros, ¿no? Como pasa, como charlamos la otra vez también acá con los rostros de pueblos indígenas, digamos, claro. También, ¿no? De claro. Cómo es cuestión a veces de ver, digamos, ¿no? Más allá de la idea que tenemos de lo que no hay, ¿no? Entonces, teniendo como base, digamos, la idea de que sí hay, se empieza a ver, ¿no?
1: Claro, exacto.
2: Si está Hernán ahí, de paso saludamos también a Neri Carlos Cotto, que está acá, gran responsable de este espacio. Vamos a ir con
1: un negro de Boca.
2: ¿Ah, sí?
1: Si lo de Boca somos, está bien, fíjate, ¿no? ¿Es así o no? Ahí está.
2: Vamos con El Tiempo No Para, El Tiempo No Para, de Cazuza.

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1: Tenemos que hablar, estábamos escuchando un
2: tenemos
1: poco de
2: que
1: música. A gente tem que falar, né, carne. Ah, a gente pode falar português também hoje, óbvio, né?
2: Traz uma cervejinha.
1: Fica à vontade. Então. Valeu, meu irmão. A gente
2: estamos juntos.
1: Ouvi aí umas músicas que aqui muitos creem que são argentinas, né?
2: Exatamente.
1: Mas o tempo não para, é de Cazuza. E
2: A Primeira Vista
1: é de Chico César,
2: né? César. Assim como eu também escutava Viernes 3 AM e pensava que era uma canção de Paralamas do Sucesso.
1: Ai, cara, é. Não, eu não sabia isso, não.
2: Exatamente. Algumas de Fito também. É, são coisas que passam, né? E ojalá que passem mais também nessas dúvidas, assim, como que as culturas se mesclem.
1: Tive aí uma geração que fez muita colaboração, né?
2: Sim.
1: Mercedes Sosa, Chico Buarque, Caetano Veloso, Fito Páez, Charlie.
2: Sim.
1: E também tá essa experiência que você sempre fala de Serú Girán, quando eles foram
2: para Búzios,
1: né? Ficaram aí um mês. É, muito, muito interessante, muito legal, né?
2: E me parece a pena, como um parêntese no mais, que é importante falar da cultura. Não, olhamos a castelhano. É importante falar da cultura, da arte. También como, porque muchas veces pensamos que es la política o son los medios de comunicación lo que nos pueden salvar de reunir, de disminuir esa tensión bilateral, ¿no? Del momento, pero me parece que recobrar la importancia del arte, ¿no? Como manera de reunir como puente entre culturas, entre países, puentes potentes, porque yo me apasiono por Argentina, leyendo isso, Macedonio Hernández, Robert Art, es re difícil decir eso.
3: Es difícil, sí. Olvídense. ¿Vos sabés que hay un agua fuerte? Hay un agua fuerte de Roberto Art que se llama Yo no tengo la culpa. Y habla de que no tiene la culpa de llamarse así, digamos. Claro, porque es difícil la pronunciación de su apellido, claro.
2: Es muy difícil. ¿Viste? Y escuchando La Negra Sosa, claro. En fin, Fito Páez. Entonces me parece que también estaría bueno que los artistas, las personas que son artistas, puedan encontrar maneras a través de festivales, que las instituciones, que los museos fomenten también un reencuentro entre esos dos países que son tan importantes, ¿no? Para América Latina.
1: De hecho, acá en Concordia sucede, ¿no? Porque nuestro carnaval, que es un carnaval muy, muy lindo, muy interesante, muy pasional, y multitudinario, ¿no? En el que participa muchísima gente. Es un carnaval de corte brasilero, digamos, ¿no? Es un carnaval de samba. Y bueno, podríamos hablar muchísimo, digamos, también de cómo el samba se convierte como en el estilo musical institucionalizado de Brasil y cómo viene para acá. Pero digo, acá ese es un puente súper interesante. Yo muchas veces le digo a gente como para visualizar, Brasil está más cerca que la capital del país, digamos, de acá, ¿no? Brasil, nosotros tenemos Brasil a 200 y pico de kilómetros y Buenos Aires a 450. Entonces, efectivamente, acá ese puente está tendido, acá mucha gente escucha música brasilera, ve y practica ritmos, danzas que son de allá, viene gente, están los encuentros de pasistas, los jurados que vienen al carnaval son de allá. Entonces, efectivamente, acontece eso, digamos, ese puente está aconteciendo. Entonces, también está interesante verlo, ¿no?
2: Sí, me parece que estaría bueno que también vaya para allá, porque me pareció, viviendo allá más de 30 años, que fue difícil acceder a la cultura, a la cultura argentina, a la diversidad de culturas, la diversidad de artes que hay en Argentina. Conocer la historia de Argentina para mí, por lo menos, viviendo entre Bahía, en Río, estudiando en escuelas públicas, frecuentando museos, el cine, buscando de varias maneras, me pareció difícil. Entonces, capaz que también estaría bueno desde el lado de Brasil empezar también a hacer ese tipo de movimiento. Brasil es un país muy aislado por la lengua y que cuando intenta salir, él va para Estados Unidos o Europa. No viene para los países vecinos.
1: Y también hay una cuestión, ya nos vamos de tema, pero que tiene que ver con que muchas veces afuera del país el tango tiene una presencia predominante, ¿no? Cuando uh-huh. en el mosaico, digamos, cultural de la Argentina, para nosotros el tango es tal vez uno más, digamos, ¿no? Dentro de los mundos que hay culturales, ¿no? Nosotros tenemos acá todo lo que es el folclore del litoral, el folclore del noroeste, ¿no? Entonces me parece que muchas veces lo que sucede también es eso, ¿no? Que la gente liga Argentina con el tango y con el rock, muchas veces, o el cancionero popular, pero no llega, no sé, lo que es la zamba o la chacarera o el gato del escondido, un chamamé, ¿no? Una chamarrita. Tenemos a Joana esperando, entonces lo que vamos a hacer ahora para volver a meternos en este tema que creemos que es un tema del que tenemos que hablar, ¿no? Por
3: sin
1: eso
3: duda.
1: Estamos en este programa en el que eso, creemos que efectivamente hay que sacar la voz para hablar de esas cosas que incomodan y que muchas veces no tienen espacio en otros lugares. Vamos a escuchar ahora los dos audios más que nos quedan de corrido y después las vamos a llamar a Joana, que nos está esperando ahí, a Johanna.
2: Johanna.
4: Bueno, mira, antes del Mundial acá el clima fue más tranqui, digamos, pero como que cuando empieza el Mundial, como que ya hay pica así esperando encontrarse con Argentina y toda esa cuestión ahí medio ritualística del fútbol brasilero, digamos. Como que ya, si juegan bien, viste, todo el tiempo estamos robando, todo el tiempo hay gente que está a nuestro favor, si no son los árbitros, son de la FIFA, sino de la FIFA como no me acuerdo cómo se llama, la delegación, digamos, que administra el Mundial. Y bueno, como que siempre hay un favoritismo, digamos, y que porque está Messi, porque Messi es el resguardado y patatín patatá, por ahí va. Y bueno, y desde el momento en el que ellos como perdieron, digamos, así determinantemente la idea era opacar a Argentina y que Argentina caiga y hinchar contra Argentina todo lo que se pueda, contra todos los países que le toque jugar. Y viste, así como que mucha calentura, como que aunque pierda con la gente, con los países que le ganó, es mucha, mucha pica. Y con rabia, si no es una cuestión de fútbol, de hinchada, ¿no? Es con rabia, el tema es picante. Y es como que está instalado un pensamiento de que somos racistas, de que no nos gustan las personas negras, y como que eso está así muy, muy fixado en la cabeza del brasilero. O sea, ellos están convencidos de que a nosotros no nos gustan los negros y que a todos y que todos tenemos ese pensamiento de que no, los negros como que son otra especie, y nos llaman de racistas generalmente. O sea, y es como que se convierten mal, así zarpado, parece exagerado, pero no lo es. Es como que, ay, ¿por qué ustedes nos tratan de macacos, de mono, digamos? Yo no sé en qué momento de la historia eso se instaló, digamos, en el ámbito fútbol. No sé si fue una vez que Maradona dijo algo por el estilo, pero como que ellos tienen eso. Tienen fijo en la cabeza que somos racistas y que no nos gustan ellos y que los odiamos. Y yo pienso todo lo contrario. Y bueno, nosotros en el interior de Argentina, o sea, sabemos cómo nos gustan los brasileños y cómo nos gustan su cultura. Creo que más de la mitad del país vacaciona en Brasil, entonces no tendría ni una lógica eso. Y el clima como que se puso muy hostil acá después de que ellos perdieron, como que fue así total rabia, y es rabia. O sea, yo los comentarios que veía así muy, muy bajo, viste, que pierdan, que se mueran estos argentinos, esto que se creen, y ojalá que les caiga una bomba y que se mueran, y que se a ese nivel. Inclusive amigos, conocidos, ¿sí? Hablando de, che, mirá, pero qué asqueroso, los argentinos son asquerosos, ¿viste? Mirá, fíjate, siempre los argentinos, fíjate cómo son, y cuando te empiezan a caer bien un poco, la cagan, todos son iguales, son una mierda, una porquería, y siempre la paja en el ojo ajeno, ¿viste? Es como que nunca el problema también lo tienen ellos, digamos, que son xenófobos, digamos, xenófobos, no sé cómo se dice en español, creo que es xenofobia, y como que ellos piensan que nosotros nomás tenemos eso, y bueno, y acá también es repronunciado eso, así que, en fin, el clima se puso mucho más pesado y se puso mucho más heavy después del mundial. Es como que fue bastante hostil así. Inclusive después que jugamos contra Egipto, yo había colgado la bandera como la había hecho antes con la bandera de Brasil las veces que ganó. La colgué en el vidrio de mi gimnasio. Y bueno, después no la colgué más porque Brasil perdió. Y la última vez que la había colgado fue cuando ganaron de Egipto. Y entró un chabón en mi gimnasio que estaba dando clase y con una alumna mía, y empezó a conversar con mi alumna, y después miró así para la bandera argentina y dice, ah, ¿por qué no agarrá y no quemás esa mierda? O sea, el chabón ni me conocía, entró en mi gimnasio, como que entró a mi casa, digamos, y me lo dijo así en la cara, como que, cagate, ¿qué me importa dónde estoy? Y después no lo hice más, viste, no uso camiseta, dejé colgar la bandera porque como me parecía como que provocar un poco. Así que sí, la experiencia ha sido una cagada, digamos. Y eso que estoy acá hace 13 años.
5: Hola, hola, ¿cómo están? Mi nombre es Pilar, estoy viviendo en Brasil. Hace aproximadamente 2 años que estoy yendo y viniendo. Y vivo en Arraial do Cabo, que es el estado de Río de Janeiro. Bueno, más ahí por el espacio, por las temáticas que están llevando adelante, que está muy bueno. Y bueno, es un tema que para nosotros, les migrantes, que nos toca hoy migrar en Brasil, fue un poquito pesado estos días, post-mundial más que nada, porque nos empezamos a sentir un poco extraños, sin saber mucho qué es lo que estaba sucediendo. Empezó a rodar algunas ideas, algunas palabras que tienen mucho, mucho peso, ¿no? Pero yo creo que fue muchísimo más mediático y de las redes sociales y de la virtualidad, de ese mundo virtual, que del mundo real, en mi experiencia. Porque yo, bueno, estando así como conectada con la virtualidad, veía y cada vez más cosas y leía, y bueno, este mundo, ¿no?, la rapidez, y me empecé a hacer como una idea de que le estaba pasando también en el mundo real. Y en realidad, cuando bajaba, cuando andaba por la calle, iba al almacén, iba al trabajo, iba a la playa mismo, rodeada de la galera brasilera y también argentina, no estaba sucediendo tal cosa. Tampoco vamos a negar, ¿no?, que sí sucedía, pero no era de esa escala que hasta llegamos a pensar de que no éramos bienvenidos acá. Y la verdad que después, charlando cara a cara, personalmente, no era tan así. Y se empezaron a, por lo menos desde mi experiencia, ¿no?, empezamos a romper esas divisiones que nos quisieron imponer también. Que si bien existen en el fútbol, ¿no?, esta rivalidad histórica que tiene Argentina y Brasil de bueno, eso, futbolística, nos quisieron hacer creer, nos quisieron hacer dividir a una comunidad que estamos construyendo día a día, que no tenemos fronteras, que somos hermanos y hermanas, y eso lo tenemos muy en claro. Así que bueno, más o menos así resumiendo fue eso. Fue un bombardeo desde la virtualidad, que lo pudimos como cara a cara poder ahí llegar a un acuerdo de respeto, obviamente, y de poder charlar algunas temáticas que tal vez nos hace falta a nosotros como argentines internamente, y también bueno, con brasileños de aquí. Así que bueno, eso. Muchísimas gracias y les mando un abrazo grande.
1: Llaman la atención las coincidencias,
3: sí,
1: ¿no?
3: Sí, toda la misma lógica, digamos, en cuanto a las respuestas.
1: Uh-huh. Y qué interesante esto que dice Pili. Bueno, quienes hablaban eran Patricio Ortiz, primero, un amigo y compadre, uh-huh, que vive en Macaé, en el estado de Río de Janeiro, hace ya 13 años, y bueno, Pilar Arocena, que estaba ahí contando, que está también Arraial Ducao, precioso lugar por lo demás. Y bueno, y ahora tenemos la oportunidad de hablar con Johanna, rebautizada en Brasil como Johanna. A ver si nos escucha y sale al aire. Hola Joa, ¿cómo estás? Un gusto saludarte. Acá Mauricio, Sergio y Tupinam desde Tenemos que Hablar, Radio de la UNER.
6: Hola, buenas noches, ¿todo bien?
1: Todo bien, perfecto, qué gusto saludarte, Joa, ¿cómo te va?
6: Tanto tiempo, amigo. Así es. Muy bueno escucharlos.
1: Gracias.
2: ¿Cómo estás, Joa? ¿Yo?
6: Bien. Bueno, yo para contarles más o menos, estoy viviendo en Armazón dos Búzios, Río de Janeiro, hace unos 4 años. Vivo acá con mis dos hijas, Jazmín y Ámbar, quienes también van a la escuela aquí. Y bueno, lo que se ha vivido este último tiempo, no tanto previo al Mundial, sí un poco durante el Mundial y posterior al Mundial, se ha visto una agresividad que yo no la vi en el Mundial anterior. Y fue alarmante, la verdad es que a mí me llamó mucho la atención, sobre todo porque en la escuela también se consigue ver a través de los niños, ¿no? Que los niños son un reflejo de lo que sucede o se habla en sus casas, este discurso de sos de afuera, volvete a tu país. Y eso es bastante chocante cuando son niños los que reciben esas frases, porque considero que nosotros adultos podemos responder desde otro lugar, podemos elegir si contestar o no, pero los niños por ahí no saben cómo con esa situación. Uh-huh. Y eso da un reflejo de lo que está sucediendo en la casa, ¿no? Entonces, bueno, es un poco triste. También pasó algunas situaciones así de gente que estaba mirando el partido de fútbol y de repente vinieron brasileros y tiraron piedras, al punto de lastimar a una turista argentina que había llegado en el mismo día, le lastimaron la cabeza, o sea que lo que estaba haciendo una fiesta, por así decirlo, terminó en tragedia porque la persona terminó hospitalizada. También ha sucedido en la plaza el último partido, que se armó una batalla campal entre argentinos y brasileros, donde se partieron mesas y sillas en la cabeza, botellas, se pegaron fuerte. Y eso en el Mundial anterior no había sucedido así. Esta vez se pudo ver que había una rabia, que también coincido con varios de los que han, uh-huh, contado su forma de vivir y de ver la situación. También se siente esa rabia, esa cosa de que no somos de acá, de que somos atrevidos, de que somos racistas. Y es duro porque uno no puede andar por la vida tratando de convencer a los otros de que no todos somos así, porque tampoco podemos negar que existe gente que es de Argentina y que ha venido y ha faltado el respeto, uh-huh, en estos lugares. Entonces, tratando de ser un poco comprensivo con ellos, también uno siendo extranjero siente la xenofobia y es duro también, no es algo fácil.
3: Vos sabés que, sí. Hablábamos fuera de micrófono que Sergio Broschi habla, un gusto.
6: Sí, buenas noches.
3: que en el Mundial 2014 que se jugó en Brasil, donde hubo una invasión de argentinas y de argentinos, y donde hubo toda una exhibición, un despliegue, digamos, del folclore, de la rivalidad futbolística. Sin embargo, allí no hubo ningún episodio de este tipo, ¿no? Es decir, evidentemente hay algo nuevo. Vos hablabas del tema de la xenofobia. Yo recuerdo que ahora, hace poquito, después del Mundial, Milei le echó leña al fuego, por decirlo de alguna manera. El gobierno salió otra vez con todo este discurso de los extranjeros que deben pagar, deberían pagar los hospitales aquí, digamos, la atención en los hospitales, a mentir. El vocero presidencial mintió alevosamente respecto de la cantidad de alumnos de los países limítrofes que estudian en nuestras universidades, ¿no? De una manera alevosa, es decir, incentivando. Yo creo que hay una estimulación, ¿no?, de este discurso xenófobo, discriminatorio, desde, bueno, en el caso de Argentina, desde el mismo gobierno, ¿no?
6: Sí, totalmente. También siento yo que cuando pasó esto de la chica que era abogada,
3: sí,
6: y que terminó presa, eso también fomentó mucho esto.
3: Sin dudas.
6: Porque realmente después, cuando sucede también de que el padre de la chica repite los gestos y todo, también es como que se toma realmente, o sea, que no deja de ser una ofensa claramente, pero claro, se lo tomó muy como, che, todos los argentinos piensan así, o defienden esto. Y sí, la verdad es que lamentablemente tenemos un presidente que no acompaña en que esto calme, sino que incentiva.
3: Sí, sí.
6: Entonces, claro, para los que estamos afuera no está para nada bueno, lamentablemente.
3: No, claro, sí, claro, por supuesto. Complica mucho más estas cuestiones que vos contabas, ¿no?
6: Sí.
2: Sí, Johanna.
6: Y nosotros acá tenemos los mismos derechos que cualquier brasilero. Eso también hay que rescatarlo, bueno, que no es que solamente en Argentina sucede, que si un extranjero quiere tener acceso a la salud pública o a la educación, nosotros acá también tenemos acceso a la salud pública y a la educación, y digamos, tenemos los mismos derechos, porque con el acuerdo del Mercosur, todos los que somos de los países que lo integran, tenemos los mismos derechos. Entonces, digamos, ponernos en ese lugar también, de hecho, nosotros le estamos dando educación a los extranjeros.
3: Sí, claro, bueno, es el discurso xenófobo tradicional de la derecha, que es anticonstitucional, por otro lado, ¿no? Sí,
1: claro,
3: por
1: la constitución, para toda persona que habite el suelo.
3: Claro, claro, por supuesto.
6: Exactamente.
2: Che, yo quería hacer una pregunta. No, es una pregunta, me gustaría que vos hables un poco, porque cuando arrancamos a conversar ahí por WhatsApp, decías de tu oficio, porque
6: sí,
2: creo que aunque sea entre nosotros así, estamos hablando en castellano, pero también estaría más a que los brasileños y las brasileñas escuchen también quiénes son, cuál es la variedad de argentinos que van allá, viste, y cómo también respetan la cultura, incluso la cultura afro. ¿Querés hablar un poquito?
6: Sí, totalmente. Bueno, yo trabajo como trencista y dreadmaker, sería, o sea, me dedico a lo que es hacer trenzas y rastas. Soy peluquera también, pero principalmente me dedico más a eso. Y claramente, para poder realizar ese trabajo, tengo una admiración muy grande a lo que es la cultura negra, entonces por eso es que decido hacerlo. Trabajar con los cabellos afro para mí ha sido una de las cosas más bonitas que me ha pasado, porque poder conocer la diversidad de los cabellos aquí en Brasil, precisamente, hay una variedad inmensa de tipos de pelo, y no necesariamente hay que ser negro para tener el cabello afro, eso también hay que aclararlo, porque muchas veces se cree que solamente la persona que es negra puede tener el cabello cacheado, como se le dice acá. Y acá las trenzas, por ejemplo, o las rastas son un estilo que se lleva con mucho orgullo, se considera que son coronas, por así decirlo, porque no nos olvidemos que las personas que vivían en África en su momento usaban estos peinados incluso hasta para identificarse entre tribus, para identificar estatus social, para identificar, incluso después cuando ellos son traídos, obligados y esclavizados para América, las trenzas fueron una forma de comunicarse entre ellos, de poder trazar mapas de escape, rutas de escape, con las trenzas mismas, en donde también a veces se escondían semillas dentro de las trenzas para que la persona que lograba escapar al llegar al nuevo territorio libre pudiese tener semillas para poder plantar y cultivar comida. Entonces acá eso tiene una cuestión muy importante, muy fuerte en la identidad de la cultura afro. Y claramente yo como extranjera, al venir y trabajar de eso, hay personas que lo van a ver como no, porque acá al extranjero se le dice gringo, entonces a mí me dicen gringa. Entonces, no, es gringa, seguramente no debe saber trenzar el pelo. Y después me ha pasado que no, que yo he logrado aprender y aprendí con una mujer negra que fue quien me enseñó, Lucy, que fue una de las principales mujeres que me incentivó a trabajar de esto, a vivir de esto. Yo hoy por hoy tengo solamente este trabajo y es lo que me sostiene en Brasil. Y aprendí con ella y ella fue quien me mostró todo este mundo que, como te digo, es mi renda, mi fuente de ingreso. Entonces lo hago con muchísimo respeto, teniendo en cuenta todo este origen, esta ancestralidad que representa, y que acá, como digo, es un estilo de vida donde la gente se hace trenzas constantemente para poder llevar su cabello de una manera más práctica en el día a día, para no tener que demorar mucho tiempo peinándose o arreglando el cabello. Entonces, nada, incorporarme a todo eso fue un reto para mí, pero lo he logrado hacer desde el respeto, y entonces he conseguido el reconocimiento de personas de brasileras que han sabido ver mi crecimiento y mi evolución y también reconocer que lo hago con ese respeto y ese cariño. Bueno, yo con Mauri nos conocemos, yo en Argentina tocaba candombe, que también es un ritmo afro-uruguayo, o sea que ya tengo una cuestión con la cultura negra que va más allá de mi trabajo y también va desde lo musical. Entonces eso al venir para acá también lo volqué a lo que es el samba. De hecho he intentado aprender instrumentos para poder tocar samba también, me gusta cantar en portugués. O sea que yo como argentina tengo muchísimo, muchísimo respeto hacia Brasil y estoy muy, muy agradecida por todo lo que me ha ofrecido durante estos 4 años, a mí y a mis hijas. Y tengo mucho respeto por su cultura en general y admiración sobre todo. Así que cuando me llaman de racista me parece bastante irónico, siendo que hago un trabajo que es considerado de negros y que muchas veces otros brasileros que no son negros me han como desestimado mi trabajo porque todavía existe el racismo en Brasil y está muy marcado de una manera más estructural, pero también hay comentarios y también hay muchas ofensas que aún se hacen en relación a la población negra, siendo un país que tiene, no sé, creo que no me animo a decir un porcentaje, pero hay una gran población negra.
3: Un 54%, entonces, 54%,
1: decía. 54%, sí. Hermoso, hermoso testimonio y...
3: Sí, muy bonito.
1: Agradezco muchísimo. Primero, me da mucho placer escucharte, Joa, porque hemos compartido bastante. Tuve la suerte de visitarte 2 veces allá. Y agradezco también a Tupinam por haber generado este espacio, porque entiendo que también

0: somos así, yo no soy, pero sí, digamos, también de ofrecer, ¿no?, una visión, y me parece que lo que contabas, digamos, del lugar desde donde vos abordaste este trabajo y este acercamiento a la cultura, me parece un gesto hermoso, ¿no?, un gesto grandioso, de muchísimo respeto, y bueno, está bueno también que haya llegado el reconocimiento, ¿no? Y bueno, creo que un poco va por ahí, ¿no? Hoy hablábamos acá de tender puentes desde el arte, desde la cultura, me parece que bueno, desde el oficio también, ¿no?
1: Sin duda. Y no entender también esto de que los argentinos somos así es un mito en realidad, porque los argentinos tenemos tal diversidad, digamos, social, étnica, cultural, geográfica, etcétera, que decir el ser argentino en realidad es algo mítico, no existe el ser argentino, digamos, y entonces identificar al argentino con el racismo mucho menos, digamos, ¿no? Es decir, hay experiencias tan diversas, afortunadamente en nuestro país, que bueno, esta cuestión, digamos, que se ha simplificado al máximo, yo estoy convencido de que, y por eso creo que la diferencia que marcan todos, la diferencia con el mundial anterior, tiene que ver con que desde algún punto a alguien le conviene incentivar este tipo de cuestiones, ¿no? Estas cuestiones enojosas entre países hermanos, ¿no?
0: Sí, bueno, yo tengo esta idea, digamos, ¿no? De que está fogoneado por...
1: Sí, yo también.
0: Ni siquiera, digamos, por sectores específicamente político institucionalizados, ¿no? Sino por una especie de managers digitales, ¿no? De un tecnofeudalismo de las corporaciones que se enriquecen con el tiempo que usa la gente en las redes destilando odio, ¿no? Y que las emociones negativas generan más participación y más, más enganche, ¿no? Que las emociones positivas, ¿no? Entonces, esto se está estudiado, digamos, ellos encuentran un disparador, lo motivan, lo sostienen, lo difunden, y bueno, y otra vez vuelvo a remarcar el riesgo de que estos falsos enfrentamientos que muchas veces, o sea, me parece que ahora dinamizó y motorizó un debate sumamente necesario, como puede ser el tema del racismo en la Argentina.
1: Sí, claro,
0: creo
1: sí,
0: que
1: claro.
0: El problema es cómo muchas veces estas disputas se terminan volviendo el tema, ¿no?, de la política o de la agenda política, tanto para los sectores de la derecha como para los sectores progresistas o alternativos que buscan también poner su posición ahí en ese debate, y termina ganándole el espacio a discusiones que por ahí son más importantes, ¿no? Me acuerdo, Dolina habla en un momento que habla del Mundial 86 y habla de la pasión por el fútbol, y nombra un mito árabe en donde cuando la gente muere llega a un lugar y unos ángeles le preguntan cosas triviales y cosas importantes, ¿no? Uh-huh. Circuló bastante esto hace poco. Y al que contesta cosas importantes como cosas triviales y triviales como importantes, lo condenan al infierno, ¿no?
1: Uh-huh.
0: Entonces, me parece que tanto con el fútbol como con estas discusiones está bueno darlas, pero ojo con no confundirse qué es lo verdaderamente importante, ¿no? Y qué es lo trivial.
2: Yo, más que nada, solo agradecer a Johanna, no conseguiría decir más nada. Escuchaba, me emocioné muchísimo. Muchísimo, muchísimo. Sigo emocionado. Me gustaría, quería hacer un esfuerzo para que varias personas también te pudieran escuchar. Por supuesto que también he conocido a varias personas argentinas. Durante el viaje en Salvador de Bahía, que trabajaban con danza afro, que estaban, no sé, en el candomblé, que es una religión, que hacían parte constituyente de la cultura baiana también, ¿viste? O de la cultura de Río de Janeiro, ¿viste? Y que de la nada el país pasa, porque bueno, si empezamos a decir que Argentina tiene un gran componente que nunca se discutió adentro, que es el racismo, también podemos ahora también instituir una cuestión que Brasil como xenófobo, que el país nunca, esa palabra nunca estuvo muy asociada al país, y que capaz que está bueno también se dé esa discusión, capaz no, está bueno que Brasil se dé esa discusión internamente, pero como por ahí historias como

0: la tuya, Johanna, no llegan a se compartir en las redes, no se llega al gran público, lo que se queda es solamente eso del tecno, ¿cómo es la palabra?
1: Tecnofeudalismo.
0: Bueno, que se comparte.
1: Después lo explicamos si quieres.
0: Así que eso, entonces te agradezco un montón que haya poder compartir, y básicamente para que sepas, eso se está dando hoy a la noche, a partir de una conversación que tuvimos, ese fue el disparador. Entonces nada, felicitarte por tu respeto hacia la cultura afro-brasileira, hacia Brasil, y nada, y ojalá que las cosas puedan mejorar, el bienestar, ¿no?, para vos y para las crianças também, que é o mais importante também, não creio. Para todos, não, pero para as crianças é um dolor imenso. Mientras vos hablaba, como uf, me destruía dentro. Bueno, isso, não conseguiria dizer mais nada hoje. A vos, né?
2: Eu creo que esto que ha pasado tiene que servirnos a todos para poder reflexionar. Porque más allá de las banderas, somos personas, y tanto si es un brasilero que viva en Argentina porque así lo elige, o un argentino que viva en Brasil, nadie tiene derecho a decirnos que nos tenemos que volver a casa, que por algo hemos decidido irnos, ¿no? Y a veces las decisiones por las cuales hemos salido al mundo son batallas internas también, ¿no? Entonces creo que el ser humano a veces se nubla y se deja llevar por la emoción del momento y no ve la profundidad que tiene lo que está haciendo sentir al otro en ese momento. Y a veces la ignorancia también acompaña mucho, y bueno, el sentido de pertenencia de un lugar, ¿no?, los nacionalismos y estas cuestiones que realmente no ayudan en nada, cuando en realidad tendríamos que comportarnos como hermanos latinoamericanos, que es mi ideología social y política. Pero bueno, sé que también es un poco difícil ponernos todos de acuerdo, porque a veces dentro del mismo país no votamos a la misma persona. Imagínense a nivel continental o a nivel mundial, es más complejo de lograr. Así que, pero sí me gusta que esto invite a la reflexión para quienes estén dispuestos, y que podamos reevaluar estas cuestiones, ya tanto sea con las crianzas como con los adultos, y el respeto, sobre todo el respeto hacia el país que nos ofrece un lugar y que nos abre las puertas, y bueno, como al inmigrante que también viene y su aporte también hace crecer a la nación. Entonces es un conjunto de todo, que me parece que tanto argentinos que vengamos acá, tenemos que también aprender a respetar Brasil y no tratar de pasar por arriba de nadie, como también a la inversa. Entonces eso quisiera rescatar, sobre todo eso.
3: Bueno, muchísimas gracias por la comunicación, y un enorme abrazo desde aquí, desde Tenemos Que Hablar. Muchas gracias.
0: Gracias.
2: Muy obrigado. Gracias por el espacio. Buenas noches.
0: Boa noite.

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1: Bueno, muy bien, tenemos que hablar, ya nos estamos yendo. La verdad es que voló el programa hoy, muy interesante. Gracias por venir, Lucas, querido. Lamentablemente no pudimos hablar de la reforma previsional. Grave. Lamentable no es que no hayamos podido hablar, sino que se haya efectivizado, digamos, la reforma previsional hoy en Entre Ríos, que es una política gravísima para los activos y los pasivos, para todos los trabajadores de la provincia, realmente.
2: Un crimen a futuro, sí, prácticamente, sí. En el presente también, digamos, totalmente. Porque me parece una ofensa que esto se haya efectivizado. Hoy se dio en Cámara de Diputados. Exacto, en la Asunción.
1: Exactamente.
2: Ahora falta que se reglamente y se ponga en funcionamiento.
1: Muy grave para nuestra provincia. Bueno, pero desde ya, a mí me pareció muy rico el programa.
2: A mí me pareció
1: riquísimo,
2: excelente.
1: Extraordinario. Siempre aprendemos con Lucas. Así que muchas gracias por estar, por venir y por compartir con nosotros este programa de hoy, que se va a repetir el sábado, ¿verdad?
2: Exactamente, sábado a las 6 de la tarde y queda también en YouTube. Muchísimas gracias.
3: Gracias por la invitación. Una noche para mí es inolvidable, así, hablamos de temas que son difíciles de hablar, son pesados, así, pero creo que, apuntamos a un encuentro, a una unión, a rescatar valores también, ¿no? Que nos identifica como naciones, como pueblos, como culturas, así, ¿no? Como latinoamericanos. Uh-huh. Creo que es un gran aporte también lo que hicimos esta noche. Así que nada, vuelvo con el corazón contento.
2: Esa es la idea y nosotros, bueno, orgullosos de haber puesto el espacio, de ser anfitriones, ¿no? De esto y partícipes también. Así que saludos también para Hernán, que está ahí al control de todo. Y nos encontramos
1: próximamente. El miércoles que viene, va a estar Capodoglio aquí para hacer una invitación muy interesante también, que tiene que ver con esto del tecnofeudalismo del cual hablaba Mauricio, así que la explicación la dejamos para desplegarla el próximo programa.
2: Así es. Muchas gracias.

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2: 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Hola, hola, ¿cómo están? Bienvenidos a Simplemente Jazz. Hoy un nuevo encuentro para conocer parte de esta historia. La historia de esta música que comenzó en los Estados Unidos, pero que ha recorrido en todo el mundo. Hoy en Simplemente Jazz, la historia de los años locos. Esto es lo que juntos entenderemos y escucharemos. Te contaré sobre este mundo de vivencias del jazz en los años locos. ¿Cuándo empezó? ¿Qué música, ritmo, orquestas, cantantes vibraron en todos esos años? Y escucharemos música de esa época de oro del jazz. Sí, temas originales como siempre. Algunos intérpretes norteamericanos y también de una orquesta de Argentina. Hablamos de Valentino y sus nostálgicos, que con su música nos van a ir introduciendo en la historia de los años locos del jazz. Pero basta de hablar y comencemos a vivir la música de los años 20, la música que marcó el comienzo del swing en los Estados Unidos. No te muevas de ese lugar, escucha lo que va a ser Simplemente Jazz de hoy. Y hoy te propongo, entre la música, además de Valentino y sus nostálgicos, maestros del jazz como Duke Ellington, Tiny Pagans, Howard Lanin Orquesta, Benny Motors, en fin, muchos. Muchos que nos van a ir ilustrando en la parte musical. Pero empecemos a escuchar la buena música de los años locos. Y hoy te recuerdo con temas originales. Son sacados de discos de pasta. Vas a escuchar un poquito ese sonido de los discos de pasta de grabaciones exclusivas para Simplemente Jazz que suenan de esta manera. Y comenzamos a todo ritmo con Valentino y sus nostálgicos, trayéndonos la música de la década del 20. Por eso empezamos con una selección de Al Johnson. Tres temas para recordar con ese sonido característico. Sonny Boy, Swine, Buscando un trébol de cuatro hojas.

comenzamos con la música de esta época del jazz. Hace más de 100 años que el mundo entero celebraba el comienzo de una nueva era. Los locos años 20. La era del jazz. Así se conoce este periodo de la historia que comenzó poco después del fin de la Primera Guerra Mundial y se extendió durante aproximadamente 10 años, hasta la Gran Depresión de 1929. En esta década de 1920, los Estados Unidos experimentaron una gran fiebre por el jazz. Este género musical nació en Nueva Orleans a finales del siglo XIX y rápidamente se extendió por todo el país. El jazz se caracterizó por su ritmo sincopado y por la utilización de improvisaciones, lo que la hacía muy diferente de otros estilos musicales. Pero volvamos nuevamente a la música. Con ritmo de Charleston y con ese sonido original que lo caracteriza, llega Tizomingo Blues, de la mano del maestro Duke Ellington.

cuento que este estilo nació principalmente de las comunidades afroamericanas y se popularizó rápidamente por su originalidad y ritmos contagiosos. Podemos decir que el jazz incorpora elementos del blues, la música clásica y las raíces africanas, creando una fusión única y revolucionaria para la época. Además, los años 20 marcaron una mirada especial en la música de jazz, que solía improvisar en vivo durante la representación, lo que añadía aún más espontaneidad y creatividad al género. Llega el Charleston con Titina, un clásico de los años 20.

seguimos con la historia del jazz, la historia de los años 20 que hoy te propongo en este encuentro de Simplemente Jazz. Uno de los grandes del jazz de la época de 1920 fue el maestro Louis Armstrong, trompetista, cantante, que se hizo famoso gracias a su técnica de improvisación y su emotiva interpretación. Su música era muy emocional y energética, lo que lo convirtió en un favorito del público estadounidense. Pero también surgieron las grandes bandas, y con ella el ritmo del jazz cambió. Claro, los comienzos del jazz fueron totalmente diferentes. Después se fue incorporando los distintos instrumentos que, en un determinado momento, empezaron a ser muy rítmicos. Y ahí aparece el swing. La palabra swing, posiblemente la que más se repita a lo largo del jazz, significa literalmente en inglés balanceo. Es una cualidad de rítmica característica de las obras de jazz, una manera especial que tienen los músicos de hacer vivir el ritmo y que, dependiendo del sentido tanto individual como colectivo que tienen con él, forma una técnica especial y físicamente corresponde al balanceo de un tiempo a otro del compás, que genera una sensación dual, una sensación de tensión y relajación que se produce alternativamente a cada golpe de ritmo. Pero para el interés sigue siendo una cuestión subjetiva de cómo percibe el ritmo expresado por el músico. No hay receta para ello. Lo mismo ocurre con el oyente, aquel que escucha a través de la radio primero, de los discos después, para quien el swing es también una cuestión subjetiva. Por otra parte, y en relación directa con las expresiones del origen del swing, a partir de mediados de los años 30, la palabra swing, desprovista de su auténtico significado, fue utilizada por los medios de comunicación para designar con propósitos proporcionales y publicitarios el estilo del jazz. Ese jazz imperante en esa época dorada de las grandes orquestas. Pero dentro de ese swing apareció el Charleston. Charleston que estamos escuchando hoy en Simplemente Jazz. Rápido, con la armonía del Charleston para bailar, llegó Tiny Pajans en Wadsworth Wireless.

Otro género muy popular de la década de 1920 fue el blues. No como lo escuchamos o lo conocemos hoy. Un poco diferente, más rítmico. Un poco más para bailar. El blues se originó en las comunidades negras del sur de Estados Unidos y se caracterizó por sus letras tristes y sus melodías melancólicas. La música blues se convirtió en una forma de expresión para muchas personas que vivían en la pobreza y la opresión en el sur de los Estados Unidos. El blues fue una forma de transmitir las emociones y las experiencias de la vida cotidiana de los afroamericanos. En 1920, las grabaciones de música se hicieron más populares y accesibles para el público gracias a la introducción del disco de vinilo. Esto permitió que los músicos de jazz y blues pudieran llegar a un público mucho más amplio y promover sus canciones. La música de la década de 1920 sentó las bases para muchos estilos. En resumen, la era del jazz en los años 20 fue una época de gran innovación y creatividad en la música. Los músicos definieron el sonido del jazz y el blues, y sus canciones continúan siendo una influencia importante en la cultura musical de todo el mundo. La música de 1920, que hoy nos estamos ocupando, fue una mezcla única de ritmos y emociones que capturó perfectamente la energía de la época así, de esta manera. Nuevamente el blues característico de los años 20 con la Jaguar Lanin Orchestra y When Ages of Blues Are Falling You.

¿Cómo lo estás pasando en Simplemente Jazz de hoy? Seguramente que bien. Seguimos conociendo la historia de los años 20. Fue una época de cambio social y cultural que trajo consigo una nueva forma de expresión, una mirada de la era del jazz que cautivó al público. La música que se escuchaba se caracterizaba por ser alegre, rítmica, bailable. En aquellos tiempos, el jazz era la música más popular y el sonido de los saxofones y las trompetas eran característicos en muchos de los géneros musicales de la época. Además, el blues fue otro género muy popular y a menudo se combinaba con el jazz. Los cantantes de blues también se volvieron muy populares y eran conocidos por su habilidad para expresar sus emociones a través de la música. En esa época se hizo también muy popular el ragtime, un estilo de música que incorpora ritmos sincopados y que era muy bailable. Y en nuestro país, el tango también era muy popular en aquellos tiempos, especialmente debido a la influencia de la música argentina a la cultura del baile en la sociedad. Este año 1920 fue un momento de cambio en la industria musical. Y por lo tanto, el jazz y el blues comenzaron a ser más populares y algunos artistas e intérpretes comenzaron a destacarse. La radio se estaba convirtiendo rápidamente en un medio importante para los artistas para llegar a su audiencia. Un tema de La Roca, bailable. El Charleston está en este paso original de Dixieland por Valentino y sus nostálgicos.

Y ahora vamos a hablar un poquitito de cómo eran los sonidos de la música del año 1920. En este año los sonidos de la música eran muy diferentes a los que conocemos actualmente. La tecnología de la época limitaba la calidad y la variedad de los sonidos que podían ser reproducidos. Sin embargo, todo no impedía que la música de aquel entonces tuviera su propio encanto y su propio estilo distintivo. Los discos de vinilo eran la principal forma de registrar y reproducir la música en esos tiempos. Estos discos eran de gran tamaño y se reproducían a través de una aguja que seguía los surcos del mismo. Esto generaba un sonido característico con una calidad bastante limitada en comparación con los formatos de audio actuales. En cuanto a los instrumentos musicales, la tecnología también estaba en pleno desarrollo. Los pianos y órganos eran muy populares en esa época y se utilizaban en la mayoría de las grabaciones. También se usaban instrumentos de viento como el saxofón y la trompeta, que le daban un aire de jazz a muchas de las melodías.

La trompeta tapada suena con esa forma especial, sumado a la orquesta de los años 20 de Benny Motors, Kansas City, en Cater Sigra.

los artistas de la época tenían que cantar o tocar en vivo durante las grabaciones, ya que no existía la posibilidad de añadir después las voces o los instrumentos en la postproducción. Esto añadía un elemento de autenticidad y espontaneidad a las grabaciones, pero también implicaba que cualquier error cometido quedaba registrado en la grabación final. En resumen, los sonidos de la música del año 1920 eran diferentes de los que hoy en día se escuchan. Pero eso no significa que fueran peores. La tecnología disponible en ese entonces limitaba la calidad y variedad de los sonidos, pero aún así se lograba transmitir emociones y contar historias a través de la música. Por eso, volvamos a eso.

seguimos con la historia hoy de una época especial, la época de oro del jazz, así se lo llamó, a partir del año 1920. Antes de la creación de la industria de la música grabada, la música popular se compartía a través de partituras, rollos de piano y espectáculos en vivo. La segunda tecnología influyente que ayudó a crear la industria de la música moderna fue la radio comercial. ¿Y qué instrumentos eran populares en esa década? Bueno, muchas bandas de jazz presentaron los siguientes instrumentos: trompeta o corneta, trombón, clarinete, saxofones, batería, piano, banjo y guitarra. ¿Y por qué la gente apodó la década del 20 como los años locos? Fue la década que trajo cambios sociales y políticos, brillo y libertad para las mujeres y avances en ciencia y tecnología.

Y ahora te cuento algunas características de la sociedad norteamericana de esta década. Habitaban las chicas flapper. Pero, ¿quiénes eran? ¿Por qué las llamaban así? Te lo cuento. Las flappers, las chicas flappers de la década del 20, eran mujeres jóvenes conocidas por su libertad energética que adoptaban un estilo visto por muchos en ese momento como escandaloso, inmoral o francamente peligroso. Con su pelo corto y sus vestidos de cintura caída, con cejas finas como un lápiz, labios picados por abejas y dobladillos cortos. Ahora consideradas las primeras generaciones de mujeres estadounidenses independientes, las flappers empujaron barreras en la libertad económica, política y sexual de la mujer en esa época.

bien Charleston con el estilo único, rápido y vivaz de la New Orleans Raitans en Millenberg Hoyts.

Y haciendo un poco de historia, te voy a contar cuál fue la bebida más popular en la década de 1920. Se llamó, o lo llamaron, el gin Rickey. Era una bebida muy popular durante esa época de la prohibición, muy probablemente debido a su simplicidad. Dice la gente del bar Carhad de Vic Bar en Los Ángeles sobre su cóctel favorito de la década del 20 a base de ginebra, que tradicionalmente consiste en ginebra, jugo de lima y agua soda. ¿Y cuál fue el baile más popular entre 1910 y 1920? Durante una ola de nuevas modas de baile durante la década del 10, el foxtrot, quizás el baile social más popular, después vino el vals, se estaba convirtiendo en su propio fenómeno cultural durante la época o la era del ragtime.

Ritmo de Dixieland sobre la trompeta que cumple el principal lugar y llega de la original Dixieland Jazz Band en Dixie Jazz Band and

seguimos conociendo un poco la historia de este año 1920. Puedo decirte que, sin embargo, a pesar del indiscutible origen negro del jazz, las orquestas más exitosas de los años 20 eran blancas y solían hacer un tipo de jazz más ligero y digerible por un público no acostumbrado a las armonías y ritmos trepidantes del jazz verdadero. Entre ellas se destacaban la original Dixieland Jazz Band, los New Orleans Ragtime Kid y las orquestas de Ted Lewis, de Islam Jones, de Gene Colquette, la Victor Recording Orquesta y las McKinney's Cotton Kitters, la orquesta de Guy Lombardo, los Royal Canadians y la más popular de todas, la orquesta de Paul Whiteman, curiosamente conocido en la época como el rey del jazz. Estas eran las orquestas de baile de bandas de jazz, pero pese a su orientación comercial, no carecían de nivel y fueron canteras de destacados músicos precisamente de jazz. Este tema se llama I Wanna Be Loved By You por Broadway Heaterlands.

El jazz fue desde sus inicios una música de baile y en estos años 20 fueron varios los bailes de moda. El primero que se viene a la mente es el Charleston, una variedad de foxtrot que se hizo popular a partir de una canción con el mismo nombre que formaba parte del musical Running Wild en 1923. El origen de este baile es incierto, aunque se le relaciona con danzas practicadas por la población afroamericana de algunos puertos del sur, entre ellos el Charleston de Carolina del Sur, a principios del siglo. El Charleston hizo furor en Estados Unidos y en todo Occidente hasta el final de la década y sigue siendo conocido actualmente. Como sabemos, se puede bailar solo o en pareja, y una forma evolucionada del mismo se siguió bailando en los años 30 y 40.

de Valentino con todo su ritmo. Tres temas en uno solo, tal vez para bailar de a dos o simplemente escuchar. Se llama He terminado con el amor, Buenas noches querida y Adiós tristeza, Valentino y sus nostálgicos.

Estamos llegando a la parte final de Simplemente Jazz de hoy. Y hoy, conociendo los años 20, podemos decir que fueron además testigos de la apertura de algunos clubes que jugarían un papel fundamental en el desarrollo del jazz, el swing y de los bailes asociados a estas músicas, como el mencionado Cotton Club en 1920, Small Paradise en 1925 y el Savoy Ballroom en 1926. Precisamente en tono al Savoy Ballroom se desarrolló un baile conocido por todos nosotros aún hace más de 100 años, que fue el Lindy Hop. Surgió como una evolución del Charleston al que se le incorporaron elementos de otros bailes, como el citado Black Tum Tum, el Catterwaul y el Texas Tommy, estos últimos bailes populares de la década anterior.

llegamos a la parte final de Simplemente Jazz de hoy. Haciendo un resumen de esta década de 1920, podemos decir que fue una época de diversidad musical en la que el jazz, el blues, la música clásica moderna y la música popular coexistieron y dejaron una marca significativa en la historia de la música. Este periodo sentó las bases para la evolución de la música a lo largo de todo el siglo XX. Fin de cuentas, el jazz es un arte auténtico y el arte lo vemos cada día porque sigue vivo. Es una explosión de vitalidad. Y hoy te traje en Simplemente Jazz precisamente lo que fue resumido los años 1920, los años locos del jazz. Si te gustó, bienvenido. Te invito para que nos volvamos a reencontrar en un nuevo momento para conocer la mejor música de jazz. Soy Jorge Bondino, que te invita para que juntos recorramos un nuevo estilo de jazz. Conocer las orquestas, las bandas, los intérpretes y, por supuesto, la música original del jazz. Te espero dentro de 7 días en este mismo canal de frecuencia modulada, en esto que es Simplemente Jazz. Chao. Y nos vamos con un clásico. A todo jazz y a todo ritmo. Rata paseandera.

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Saludos amigos, bienvenidos a un nuevo capítulo de La Masa Blues, que hoy comenzaba con uno de los más grandes bluesmen que nos ha dado la historia. Me refiero a Son House, el cual escuchábamos en Dead Letter Blues, algo así como la carta, el blues de la carta de la muerte. Estamos escuchando de cortina, nuevamente Son House, con Between Midnight and Day, algo así como entre medianoche y el día, ¿sí? Esa sería esa hora de la madrugada mientras sale el sol. Son House fue un músico increíble, alguien que empezó a tocar la guitarra de grande, alguien que hizo algunas grabaciones entre los años 20 y los años 30, y que fue redescubierto en esa maravillosa época en la que se redescubre, por decir así, el country blues. Se habían realizado muchas grabaciones entre los años 20 y los años 30, que quedaron en el olvido, porque el blues dejó de escucharse, porque dejó de grabarse música a partir de los años 30 en la caída de Wall Street. Después vino la Segunda Guerra Mundial, y ya en los años 50, algunos coleccionistas de estos discos, estas joyas que tenían en 78 revoluciones por minuto, esos discos que tenían un solo tema por lado, comienzan a preguntarse quién eran esos músicos que tanto les asombraba escuchar. La mayoría eran coleccionistas blancos, algunos del sur, algunos del norte, algunos tenían profesiones tan diversas como policías, otros eran musicólogos, en fin, gente variada que había encontrado en el blues su lugar. Era la música que ellos amaban y les generaba curiosidad. Entonces comenzaron a buscar a esos músicos que tenían grabados en discos. Y entre ellos fue hallado Son House, que a partir de los años 60 realizó algunas grabaciones. Realmente le tuvieron que volver a enseñar a hacer Son House. En eso tuvo mucho que ver el guitarrista Alan Wilson, el guitarrista de Canet Heat, que se sentó un día con Son House y le dijo: mirá, vos tocabas así, y así, así, así. Y le mostraba cómo tocaba. Y Son House decía: sí, esa es mi mierda, esa es mi mierda. Y bueno, eventualmente Son House vuelve a tocar. Tuvo una vida en la cual siempre hubo una dualidad entre la iglesia y entre la música que no era de la iglesia. Entre la música de la iglesia, el gospel y el blues. No tomen a la ligera, yo ya lo he dicho muchas veces esto. Cuando un afroamericano dice la música del diablo, es exactamente eso. Y dejan de hablarle a parientes, dejan de hablar con gente, se cruzan la vereda de enfrente, se ve un músico tocando blues. En esa época, ¿no? Entonces era muy, pero muy, muy grande la diferencia que se hacía entre la gente que iba a la iglesia y la gente que no. Muchas veces estos músicos, como eran músicos en sí, tocaban canciones de gospel, tocaban canciones religiosas, por propinas, por moneda, y también un poco para ganarse su lugar en el cielo. Bien, vamos a tener un programa hoy que va a ser más para escuchar música que para que yo les hable. Otras veces les digo cosas y les cuento. Hoy no, hoy vamos a escuchar música. Vamos a escuchar nuevamente a Son House en un ratito, en otro de sus temas más conocidos, Grinding in Your Face. Vamos a escuchar a Larry McCray, ¿sí? Vamos a escuchar a Mustang Sally, tocada y cantada por Magic Slim en un recital piratón bien en vivo. En el segundo bloque vamos a tener música de una película, un documental en el cual se retrataba en los años 80, producción de Dave Stewart de Eurythmics, se retrataba lo que era el Mississippi Hill Country Blues. Y vamos a tener a Riley Burnside, a Jesse May Hemphill, a Jack Owens, en fin, varios músicos de esa región tocando y cantando en el estilo de Mississippi Hill Country Blues. Esto es La Masa Blues. Ustedes nos están escuchando seguramente en algunas de las más de 100 radios en Argentina, Latinoamérica y España, que todas las semanas nos ponen al aire. Vamos a terminar de escuchar el final de Between Midnight and Day por Son House y después Grinding in Your Face.

Escuchamos a continuación Keep on Loving My Baby, Larry McCrae acompañado por Kirk Fletcher y Josh Smith.

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1: Seguimos con Larry McRae, Everything Falls on Me.

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1: Magic Slim en vivo. Mustang Sally.

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0: Jack Owens y Pat Spires. El tema es Devil Blues. Esto proviene de la banda de sonido de un documental del año 1982, un documental que fue conducido por Robert Palmer, quien había escrito un libro hacía muy poco tiempo llamado del mismo nombre, Deep Blues, y que fue producido por el hermano y por David Stewart, que era en ese momento un éxito mundial. Debe estar con su dúo llamado Eurythmics. Stewart hasta se da el lujo de participar brevemente del documental y tocar un ratito con R.L. Burnside. Vamos a escuchar a algunos músicos del Mississippi Country Blues. En esta primer parte de este bloque vamos a escuchar más bien músicos acústicos y vamos a finalizar con R.L. Burnside. No podía ser de otra manera, aunque nos queda Kimbrough la vuelta. Jesse May Hemphill, Shame on You.
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0: Y cerramos el bloque con el gran R.L. Burnside, un músico que creó una familia de músicos, Long Hair Tony primero y después Jumper on the Line.
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1: Hola, soy Alejandra García, estudiante de la licenciatura en nutrición y directora de un proyecto en la Facultad de Bromatología. Y hoy vamos a hablar acerca de la soberanía alimentaria. ¿Sabías que tener un control sobre lo que comemos es un derecho? Hoy quiero compartirte algunos consejos para fortalecer tu alimentación y también tu comunidad. Elegí alimentos producidos en tu región, ya que son más frescos y generan trabajo local. Apoyá a los productores de ferias y mercados populares y sembrá en casa. Aunque sea una aromática, ya es un gran paso hacia la autonomía alimentaria. Apostar a la soberanía alimentaria es cuidar nuestra salud, nuestra cultura y nuestro planeta. Soy Alejandra García, estudiante de la licenciatura en nutrición.
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1: ¡Aplauso! ¡Enorme! ¡Ruido! ¡Para Yasmín Zafier!

0: Muchas gracias. Nos vemos el 13 de diciembre en mi Teatro Ópera.
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2: Hola, soy Agustina Rossi, estudiante avanzada de la carrera de bioquímica y tutora en la Facultad de Bromatología de la Universidad Nacional de Entre Ríos. Hoy quiero hablar sobre la importancia de hacerse análisis de sangre. Es por eso que te quiero hacer una pregunta. ¿Cuándo fue la última vez que te hiciste un análisis de sangre? No esperes a sentirte mal para cuidar. Un simple análisis puede detectar a tiempo enfermedades silenciosas, como la diabetes o el colesterol alto, permitiéndote actuar y prevenir complicaciones. Hacelo por vos, por tu salud. Un control a tiempo puede marcar la diferencia. Agustina Rossi, estudiante de bioquímica.
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1: Hola, soy Agostina de la Fuente, licenciada en nutrición, graduada y docente en la Facultad de Bromatología de Gualeguaychú. Hoy te quiero contar sobre un tema que cada vez tiene más relevancia, la alimentación sostenible. ¿Sabías que lo que elegimos para comer también impacta en el ambiente? La forma en que se

0: se producen, transportan y se consumen los alimentos puede contribuir al cambio climático, al uso excesivo de recursos naturales y a la pérdida de biodiversidad. Por eso, hablar de una alimentación sostenible implica pensar en qué comemos, cómo se producen y qué consecuencias tienen para nuestra salud y la del planeta. Te comparto algunos consejos simples para una alimentación más sostenible. Elegí alimentos locales y de estación. Requieren menos transporte, conservación y son más accesibles. Incorpora más alimentos de origen vegetal, como legumbres, frutas, semillas, frutos secos, verduras y cereales integrales. Estos alimentos tienen un menor impacto ambiental en comparación con los alimentos de origen animal. Y por último, reducí el consumo de productos ultraprocesados y con mucho empaque. Cuidar el planeta también empieza en nuestro plato. Agustina de la Fuente, licenciada en nutrición.
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1: Hola, soy Kimei Fernández, estudiante de Ingeniería en Alimentos. Hoy voy a hablar de ETAS. El síndrome urémico hemolítico es una enfermedad endémica y grave que se transmite por alimentos contaminados por una cepa de la bacteria Escherichia coli, productora de una toxina que suele estar presente en la materia fecal de animales y personas. Es importante tener en cuenta que el síndrome urémico hemolítico afecta particularmente a niños y ancianos y a aquellos que padecen enfermedades. Por eso, en casos extremos, puede llegar a provocar la muerte. Es importante la correcta cocción de nuestros alimentos para lograr la reducción de la carga microbiana que pueda tener nuestro alimento.
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0: Bueno, y la siguiente canción siempre nos traslada a otro lugar. Siempre nos traslada a casa, a Euskadi, a San Sebastián. Y por supuesto nos traslada a todas las playas de nuestra tierra.
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1: Hola, soy Gabriela Jiménez, estudiante de la licenciatura en Bromatología y Tecnicatura Universitaria en Química de la Facultad de Bromatología. Hoy quiero contarte de algo cotidiano, pero muy importante. ¿Qué significa que un alimento esté habilitado? Significa que el producto cumple con las normas de seguridad, calidad e higiene, que también fue evaluado por profesionales y que pasó por controles bromatológicos para asegurar que no represente un riesgo para la salud. También implica que tiene un rótulo claro, con fecha de elaboración y vencimiento, número de lote y datos del elaborador, para que sepas quién lo produce y en qué condiciones. Cuando consumís un alimento habilitado, estás eligiendo un producto controlado, trazable y más seguro. Porque detrás de cada alimento seguro hay ciencia, normativa y compromiso profesional. Elegí siempre alimentos habilitados, tu salud lo vale. Soy Gabriela Jiménez, estudiante de la licenciatura en Bromatología y Tecnicatura Universitaria en Química.
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1: Mi nombre es Ludmila Baurdeta, soy estudiante de instrumentación quirúrgica y venía a comentarles sobre el virus del papiloma humano, que es un conjunto, es un grupo de virus que afecta todo lo que es la piel y las mucosas, por ejemplo, la boca, la garganta y los genitales. Se transmite por contacto sexual o contacto directo de la piel a través de alguna verruga genital. Lo podemos prevenir a través de una vacuna preventiva que se realiza a partir de los 11 años. También está el test de VPH y en las mujeres se puede realizar el PAP, que se puede hacer entre los 18 y 25 años para poder detectarlo enseguida.
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2: ¡Aplauso fuerte para la Teina M!

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2: Soy Ana González, soy estudiante de la carrera de obstetricia y te vengo a contar sobre el parto respetado. ¿Sabías que en tu parto podés pedir estar acompañado o no? Podés decidir qué posición adoptar y también podés decidir moverte libremente. Saber sobre tu parto te da poder. Lo promueve la ley 25.929. Todos estos tips te ayudan a saber que podés tener un parto respetado. Tenés que ser informada y te tienen que tratar con respeto. Soy Ana González, de la carrera de obstetricia.
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2: Pido un aplauso muy fuerte para el señor Miguel Mateos. ¡Lujo!
3: Eso, gracias.
4: El maravilloso Luis Alberto Spinetta, el anillo del Capitán Beto y su grupo invisible. Un placer estar aquí, Mex. Gracias, papá.
2: Ay, gracias a vos, Miguel.
4: Vamos a hacer esto que es un... uno de los mejores temas del rock nacional. Espero que me tengan paciencia. Dale. Vamos.

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0: 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Oración al empezar. Dame una inspiración, a ver si con palabras sueltas lo cuento mejor. Nación o colonia, ¿me prestas el cargador? Este país no tiene cura, ¿no ves lo que está la inflación? Préstame el cargador un ratito, que no tengo batería y me pierdo el contacto con Dios. Préstame el cargador un ratito. Con TikTok, toc, toc. Oración al empezar. Con TikTok, Amazon, Macintosh, plataformas para series donde actúe Franchella, guiado por Campanella y algún otro porteñito que sostenga la vela. Por lo menos estamos comunicados. Con el teléfono pienso, duermo, trabajo. Pienso. Lo mando a quien yo quiero al carajo y me ahorro de tener que estar leyendo tanto.
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0: Oficial, ¿qué le pasa a aquel que está mirando tanto? Represión. 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Bah, no debe ser para tanto. Es cuestión de reinventarse y de ser competitivo.
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0: Hasta que dichosos sean los que empiezan, los que inventan sin copiar. 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

0: 6 de la mañana, 34 minutos. Muy buenos días.
1: La temperatura en Paraná 10 grados 3 décimos, en Concordia 11.6, en Concepción del Uruguay 14 grados.
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0: Cristina Kirchner llevará a la ONU su condena por vialidad y pedirá suspender su inhabilitación.
1: Sus abogados, el español Javier Borrego, el brasileño Rafael Balim y Carlos Veraldi, explicaron los fundamentos de la presentación ante el Comité de Derechos Humanos de la organización.
0: Cristina no es una chorra, aseguró Borrego.
3: Que el arbitrario proceso que se ha seguido en la causa vialidad contra Cristina Fernández Kirchner obedecía al fin absolutamente espurio de quitarla de cualquier contienda electoral. ¿Las primarias son elecciones para un cargo público? En principio no. Son elecciones preparatorias de las futuras elecciones para un cargo público. Luego, por lo tanto, al sistema PASO, Cristina Fernández Kirchner se podría presentar. Aquí Cristina no es una chorra, o por lo menos yo no lo he visto en los papeles. Tampoco es una cuca.
1: Jubilaciones, el gobierno quiere poner el sistema de rodillas para privatizarlo.
0: Lo aseguró Matías Fachal, secretario general de la Federación Judicial Argentina, en relación a posibles cambios en el régimen previsional nacional.
1: El especialista advirtió que el plan libertario contempla generar las condiciones para volver a las AFJP que ya fracasaron en los 90.
4: Es el sistema nacional que está contemplado por la ley 24.241, que es donde estamos en la CEP, también está atacado, ¿no? Hay una cuestión común, que es la baja de prestaciones a través de modificar los cálculos, ¿no? Para establecer los saberes, ¿no? En cuanto a cuántos son los años sobre los cuales se practica el promedio, exigir más tiempo de permanencia en los sistemas, elevar la edad jubilatoria, reducir el porcentaje de referencia respecto al salario del activo. Estas son todas cuestiones comunes que se van viendo en cada uno de estos ataques que se hacen a los sistemas jubilatorios.
2: Entre Ríos.
0: Diputados aprobó definitivamente la reforma previsional.
1: La norma impulsada por el Poder Ejecutivo contó con 18 votos a favor y 2 en contra.
0: Entre otros puntos, la iniciativa eleva las edades de retiro, aumenta a 35 años de aporte y corrige la base de cálculo del 82% móvil en los últimos 15 años de actividad.
5: Se va a votar por el sistema de voto electrónico implementado en sus pantallas el dictamen de las comisiones de Hacienda, Presupuesto y Cuentas y de Previsión y Seguridad Social, el que por constar de 47 artículos de fondo y uno de forma, primero se vota en general. Sírvanse, por favor, manifestar su voto a través del sistema del recinto digital.
6: Señor presidente, informo que la votación resultó de la siguiente manera: 18 votos afirmativos y 12 votos negativos.
5: En consecuencia, resulta aprobado.
1: Reforma previsional, el objetivo es defender la caja.
0: Lo dijo Vilma Vázquez, diputada de Juntos por Entre Ríos, a la hora de defender la norma.
1: La legisladora apuntó que la iniciativa garantiza que las futuras generaciones se puedan jubilar.
7: El objetivo no puede ser otro que defender la vida de nuestra caja de jubilaciones y garantizar que las futuras generaciones también puedan acceder al derecho a jubilarse. Defender el 82% móvil significa defender un sistema previsional que pueda sostenerse en el tiempo. No significa resignar derechos, sino trabajar para que esos derechos puedan continuar existiendo. Por eso también celebro que este proyecto contemple la creación de una comisión bicameral permanente de seguimiento y evaluación de la caja de jubilaciones. Será un ámbito de control institucional, de transparencia y de seguimiento permanente, integrado por senadores y diputados con facultades para requerir información, convocar especialistas, elaborar informes públicos y acompañar las decisiones futuras.
0: El sistema no está por colapsar como se quiere instalar.
1: Lo apuntó la jefa del bloque justicialista en diputados, Laura Estrada, para justificar la negativa del espacio a acompañar a la reforma previsional.
0: Compartimos en general previsibilidad, pero no en el camino del ajuste, resaltó la legisladora.
8: No es un sistema que está por colapsar como se intenta presentar este proyecto y de alguna manera algunos relatos o discursos. Eso no es así, esa posibilidad no está, eso no habilita a que tratemos con urgencia, eso no habilita a reducir salarios, eso no habilita a modificar derechos previsionales permanentes. Nosotros compartimos en que hay que generar sostenibilidad en el sistema previsional, no compartimos el camino del ajuste. La mayoría de quienes se expresaron en el Senado marcaron posiciones, críticas, observaciones muy importantes y relevantes que no fueron tenidas en cuenta en el marco de esa media sanción.
1: Hemos asistido al entierro de nuestros derechos y conquistas.
0: Lo dijo Alejandra Lebrán, secretaria general del Gremio de Jerarquizados Municipales de Paraná, tras la aprobación de la reforma previsional.
1: Se votó el ajuste más atroz que tendremos los trabajadores y jubilados entrerrianos, afirmó la dirigente, en medio de una masiva convocatoria frente a Casa Gris que repudió la norma.
9: Bueno, hoy hemos asistido al entierro de nuestros derechos, de nuestras conquistas, a manos alzadas de diputados que lejos están de la gente, lejos están de los trabajadores, lejos están de los jubilados. Hoy se ha votado el ajuste más atroz que tendremos los trabajadores y jubilados entrerrianos. Y esto es gracias a un gobierno que vino a ajustar, a un gobierno que en vez de hacer una reforma, escuchando a los trabajadores con las propuestas que los trabajadores hicimos, lo hizo a espalda de nosotros y obviamente votando el ajuste.
2: Deportes.
0: River volvió a perder. Gimnasia lo venció 1-0 y profundizó su crisis futbolística.
1: El millonario sumó su cuarta derrota consecutiva en competencias organizadas por la AFA.
0: Gimnasia se impuso por la mínima diferencia en La Plata con un gol de Alexis Steinbach.
10: Va para Salazar, carísima. Viene el centro, Salazar. ¡Gol! Steinbach.

0: ¡Gol! De Gimnasia Grima La Plata. Esteimac. Primero Mendy, que no pudo. Esteimac por arriba, sí. Señoras y señores, Gimnasia 1, River 0.
1: 6 de la mañana, 42 minutos.
2: La temperatura en Paraná, 10 grados 3 décimos. En Concordia, 11, 6. En Concepción del Uruguay, 14 grados.
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0: Qué miseria, chico. 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
1: Hola a todos.
2: No, te piden andar bien de nuevo.
3: Muy buenos días, ¿qué tal? ¿Cómo andan? ¿Qué dicen? ¿Cómo va? ¿Qué cuentan? Bienvenidos, bienvenidas, acá estamos, arrancando un nuevo programa de Cara y Seca. Otro día de nuevo feíto en la ciudad de Paraná. Otra vez cubierto, otra vez con neblina, otra vez con alta humedad, otra vez con cielo amenazante, otra vez sin ver el sol. Mirá, casi como si fuera un designio divino desde la final del mundo que todavía intentamos olvidar. Hasta acá creo que no salió nunca el sol. Así, todos los días así, bien espantosos, así como hoy. Pero además hay muchísimas cosas para ir charlando y conversando. Estamos en el medio de una crisis, pasa de todo y al mismo tiempo una reforma previsional histórica que cambia el paradigma de la provincia de Entre Ríos y su relación entre trabajadores y jubilados. Pero al mismo tiempo los comercios cierran, pero al mismo tiempo pasa de todo. Y a mucha gente, y al mismo tiempo. Y acá estamos nosotros, intentando tener una mirada distinta a la hegemónica porteña, entendiendo que la comunicación es un derecho humano fundamental. Y ahí vamos a ir arrancando. Yo le voy a saludar a Juan Piscatini. Antes, José Trovato, ¿cómo estás? Buen día, ¿qué decís? ¿Cómo va?
4: Hola, José Trovato, buen día.
5: ¿Cómo anda? ¿Qué dicen?
6: Buen día para todos.
3: Che, al fin. Estamos fin recuperando que... tu voz, por lo menos. No se recupera el tiempo, el no momento. Sale el sol, pero es la primera vez, igual que desde la final, me parece que desde ahí viene lo tuyo. No, desde antes, capaz.
6: Y... fue el todo el mundial.
3: Ah, bueno. Bueno, no recuperamos el día, no recuperamos salarios, pero recuperamos tu voz.
6: Claro, sí.
3: Algo es algo.
6: Es algo. Aparte, tengo que sí o sí volver.
3: Ah, no te queda otra.
6: No me queda más remedio.
3: ¿Y no? Así nunca también bueno, dicho que no te queda más remedio.
6: No me queda más remedio. Así que ahí estamos. Mucha miel.
3: ¿Ah, sí?
6: Y porque si no, viste que si tenés mucha pastilla, el estómago explota.
3: Ah, lo que sí por ahí,
6: etcétera.
3: Cambio
6: la miel.
3: Entras en un círculo vicioso donde cada uno te propone algo distinto.
6: Claro.
3: Tipo, probaste con la cebolla bajo la cama, por ejemplo, que esa es muy buena.
6: Claro.
3: La miel sí sola sí es básica, pero por ahí miel con jengibre, por eso.
6: Claro. Entonces,
3: sí, cosas raras y qué sé yo.
6: Vino caliente, pero para esta hora.
3: Y como para arrancar.
6: Complicado.
3: Para arrancar.
6: A esta hora de la mañana.
3: Yo te vi vocalizando hoy temprano cuando llegué. Yo dije, ¿qué está haciendo José? Y estaba vocalizando. No sabía que empezás a calentar la gola, digamos.
6: Claro. Entonces empiezo a hablar, hablo solo.
3: Bueno, yo siempre hablo
6: ¿viste?
3: Solo.
6: Viste, llega, que el negro llegue y me escucha hablar. En realidad lo que estoy haciendo es soltando y escuchándome.
3: Solo.
6: Y todas las cosas que hago las digo así, a viva voz, como si estuviera diciéndosela a alguien.
3: Y eso para calentar la voz.
6: O claro.
3: Un poquito reloj.
6: Por ejemplo, ¿no? Uy, me voy a echar agua caliente. Voy a preparar el mate.
3: Ah.
6: Lo digo así en voz alta.
3: Viste que hay muchos programas de cocina, a mí siempre me sorprende, la mayoría, que en vez de explicarte motivos y razones, te dicen las cosas obvias que vos estás viendo. Y te dicen, abro la canilla, sí, te estamos viendo. Tomo por el mango la sartén.
6: Ajá.
3: Pico.
6: Claro.
3: O sea, te describen textual lo claro. que estamos viendo. No te dicen... tenés que hacer tal cosa porque, no sé, la emulsión en la combinación de los 72 sí. grados permite que tal cosa. Te dicen lo que estás viendo.
6: Algunos comentaristas de fútbol también hacen lo mismo.
3: Claro, claro. Hasta eso lo hago hasta yo.
6: Claro.
3: Digo, decirte quién tiene la pelota.
6: Claro, sí.
3: Digo, lo interesante es que me digas otra cosa, qué sé yo, que me cuentes algo
6: si
3: que
6: no.
3: yo... Claro, es buena apreciación.
6: ¿Qué? Claro, sí.
3: Yo lo dejé picando.
6: Antes de ser un prócer, a Macaya le tirábamos esa. Los que veíamos. Estoy hablando de hace 20... 25 años.
3: O sea,
6: che, está diciendo lo mismo que vemos.
3: Igual, pero Macaya es bueno.
6: Pero está bien, pero por eso digo, antes que fuera un prócer, estoy hablando de los 90, hace como 25 años.
3: Es cierto.
6: Decía, che, pero estoy. La televisión recién llegaba en el sentido de las transmisiones deportivas. Y uno decía, che, pero me estás contando lo que veo.
3: En definitiva.
6: Con el tiempo se fueron todos al
3: lado. Claro, lo que estamos diciendo es que está bueno darle un plus a la cosa.
6: Claro, pues yo estoy viendo. La otra era, pero creo que fue antes del Mundial. Que un día me peleé con Barsky, él nunca se enteró, porque él estaba diciendo que ahí sucedía lo contrario de lo que estábamos viendo los dos. Él y yo.
3: Bueno, ahí ya nos damos cuenta de otras cosas.
6: Sí, che,
3: ahí me
6: no,
3: da...
6: no le pega, pero si le dejó los botines en la cara, lo estoy viendo.
3: Claro.
6: Y él también.
3: Sí.
6: No, no le pega.
3: No, bueno, pero yo estaba en otro terreno ahí. Yo estaba hablando de esos tipos que te tienen, quieren falsear la realidad.
6: Bueno, ponele.
3: Me acuerdo, ¿te acordás de Niembro ese que fue libertario y lo echaron?
6: Sí.
3: Rápidamente.
6: Por ladrón.
3: Sí, por chorro, básicamente. Sí. Bueno, Niembro, me acuerdo, siempre fue bastante oscuro y turbio. ¿Ustedes se acordarán de Pascualito Rambert?
6: Sí.
3: Que jugó en Boca y
6: en River.
3: Bueno, y en Boca era muy malo.
6: Y en Independiente.
3: Y era muy, muy, muy... Sí, claro, en Independiente, salió de Independiente.
6: Claro.
3: Y en Boca era muy malo, sí. Y no hacía nada. Y todo lo que lo odiábamos, lo queríamos...
6: Para que vean que lo de River no es de ahora, cierro paréntesis.
3: No. Y me acuerdo que en aquel entonces, mientras todos puteábamos, él decía, ojo, hay que ver lo que genera. ¿Qué genera?
6: Claro.
3: Hay que ver lo importante que es para el equipo. ¿Qué? Como que...
6: No se va ricos mate.
3: Sí, es raro, es raro. Bueno, lo tengo con Juanpi Catini. Juanpi, ¿cómo estás? Buen día. ¿Qué decís? ¿Cómo va?
1: Siento que estoy... Me slow...

0: ¿Cómo están? ¿Cómo andan ustedes? ¿Todo bien?
1: Bien, che, ¿vos?
0: Sí, no puedo decir nada porque en algún momento hemos utilizado esta cortina con algún compañero, así que ha sido idea mía, así que no me voy a defender de esta. Qué jugador Pascualito Rambert, ¿eh? Del selecto lote de jugadores que han podido pasar por los dos grandes o los dos más grandes del fútbol argentino.
1: Y en los dos decepcionó.
2: Claro. No, en eso fue parejo.
0: Sí. En eso sí anduvo bien, fue bastante parejo en eso, cierto. Pero estuvo en los dos grandes. ¿Quién le puede sacar a él el currículum que jugó en Boca y que jugó en River?
1: Claro. No, eso es cierto. Cuando
2: ya podría ser comentarista de...
0: Buen representante tiene, seguro. Tenía, sí, por lo menos.
1: Sí, igual el mejor representante de la historia es el de Maxi López. Pero
2: obviamente.
0: No, lejos. Sí, claro. Sí.
1: Pero lo cierto es que cuando vos vas al asado que te invita Pascualito Rambert a su quincho.
0: Sí, claro.
1: ¿Qué le va a decir?
2: Claro.
1: Que te dice, yo juego en Boca y juego en River.
2: Claro.
1: Y al lado de la parrilla tiene la remera de Boca y la remera de River. Claro. ¿Qué le decís?
0: ¿Viste? Firmada por el Diego, aparte, puede haber jugado en la época del Diego.
2: Claro.
1: Sí.
0: O sea que estuvo ahí con Diego, estuvo con Perón, con La Torre, en la época en la que Boca había empezado a armarse para ganar de nuevo, digamos.
1: Claro.
0: O sea que... ¿Él estuvo ahí? Bueno, o sea, nadie le puede sacar eso.
1: No. ¿Qué le va a decir?
0: Nadie le puede sacar eso.
1: Por decir, no, pero escuchás, pero eras malísimo. Quiere decir, pero callate, perro, si vos dónde jugás. Yo jugué en Boca y River.
0: Es cierto. Sí, ¿qué decir de la vida de Niembro? Yo quiero decir algo, a mí me gustaba Niembro como comentarista.
1: Ese,
2: yo lo escuchaba también.
0: No, y en Fox marcó una época con Clos.
1: Sí, pero...
0: Marcó una época.
1: Sí, pero era más turbio que su paso por la política.
0: Ah, bueno, sí, por eso. Pero estamos hablando puntualmente de lo que tiene que ver como
1: comentarista. A vos te gustaba su forma de hablar, sus maneras.
0: Sí, como
1: sus
0: comentarista
1: maneras.
0: Me gustaba. Después, casualmente, sin querer, siempre se lo chocaba a Macri en los pasillos de la Bombonera, ¿te acordás? Vamos a dar una vuelta por la Bombonera. ¡Ay, me lo choqué a Mauricio Macri! ¿Te acordás?
1: Sí. ¡Ah, tenés razón! Me había olvidado. ¡Qué turro! Sí, el tipo hacía cualquier transmisión y parecía Macri siempre.
0: ¡Qué casualidad, eh! ¡Qué suerte que tenía! ¿Viste? Que vos decías, ¡qué suerte que tiene este hombre! Cada vez que se da una vuelta por un pasillo de la Bombonera, aparece Macri.
1: Es como esos periodistas de investigación que salieron a correr y se encontraron con... un documento clave de una investigación.
0: No, directamente una causa.
1: Claro, una causa entera. O sea, vos te chocás con una carpeta donde dice cómo se afanaron todos alguien.
0: ¿Quién pudiera, no? Salí a correr por los bosques de Palermo y decía, me encontré una causa.
1: O sea,
0: hay gente con suerte.
1: Con encontrar un billete de 2000 estoy contento.
2: Sí, claro.
0: Imagínate, pasamos de gente que se encuentra pendrive. Claro. A gente que se encuentra causas, gente que se encuentra el presidente de Boca en el pasillo. Increíble.
2: Si seguimos yendo para atrás, Fernando Niembro fue el que anunció los indultos. Era secretario de prensa de Carlos Saúl I.
1: Ah, pero parejito, ¿eh?
2: En eso ha sido...
1: Parejito.
0: Siempre
1: parejito.
0: Estuvo parado siempre en el mismo lugar, hay que decirlo.
1: Sí. Bueno. Ahí estamos. Bien, pareciera que no, pero hay muchísimo. La verdad, finalmente se aprobó la reforma previsional en la provincia de Entre Ríos, así que tenemos muchísimo para hablar de eso. No porque no lo hayamos hecho, de hecho, hablamos con todos sobre el tema, pero finalmente se concretó. Hay reforma en nuestro sistema previsional, en nuestra caja de jubilaciones de la provincia, un antes y un después. Dentro de 10, 15 años miraremos para atrás y vamos a acordarnos seguro de estos días. Así que nos vamos a presentar. Y por supuesto, te vamos a contar de qué venimos.
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0: 6:56, arrancamos con informaciones en pocas líneas que vamos a ampliar en el transcurso del programa. Antes, principales datos del tiempo en la provincia de Entre Ríos.
1: 10.3 marca el termómetro en la ciudad de Paraná, la humedad 99%.
0: Uf,
1: ¿no? Tomar nota. 11.6 en Concordia, 94% de la humedad. 14 grados en Concepción del Uruguay, 87% el porcentaje de la humedad. Ténganlo en cuenta.
0: No exagero, no exageramos al decir que es un día histórico el de ayer en la provincia de Entre Ríos. Dentro de 5, 10, 15, 20, 30 años, cuando se repase la gestión de Rogelio Frigerio, vamos a recordar este día, este antes y este después, en el sistema previsional de la provincia de Entre Ríos. Un sistema previsional que uno puede reconocer que tiene un déficit importante, que puede entender que las gestiones sucesivas, distintas, de colores diferentes, les cuesta administrar, pero que sin embargo ha permitido que los jubilados provinciales tengan, a diferencia de otros sistemas como las jubilaciones nacionales, una buena jubilación. No es fantástica, no es extraordinaria, pero dentro de todo es una buena jubilación que no se desprecia con el paso de los años y que te permite tener más o menos una vida digna. Eso puede cambiar ahora, porque el sistema cambió. Porque el sistema plantea ahorros, ajustes, y esos ajustes son sobre trabajadores y sobre jubilados. Vamos a estar hablando, porque hay varias perditas. Por un lado, que no tiene que ver tanto con el hecho, pero sí para que... Que de verdad a mí me puso muy mal. Cierra, no veía una sesión completa. No escuchaba completa. Una vergüenza ajena me dieron los diputados, todos, ¿eh? De libertarios, pasando por radicales, pro, todo lo oficialista, a los opositores, una vergüenza. Todos leyendo, mientras no se puede. Dicen, che, pero el permiso para leer, y leen. Lo cual es una vergüenza, y después charlamos por qué está mal eso. De ese lugar es una vergüenza, todos me dieron vergüenza, no sabían defender sus propias posiciones, no estaban preparados para argumentar a favor o en contra, por qué sí, por qué no, leían y mal, una vergüenza. Aparte, pero después lo charlamos. Pero por supuesto nos vamos a meter en el hecho, ¿sí? ¿Qué pasa ahora? Porque hay muchos que aseguran que hay cuestiones inconstitucionales acá. ¿Termina la justicia? ¿Esto lo resuelve la justicia? ¿Habrá presentaciones? Había una multitud afuera de la legislatura provincial, afuera de la Cámara de Diputados. Una multitud. Diciéndole a los legisladores, no aprueben esto. Bueno, hoy vamos a meternos otra vez en este tema y vamos a contar, por ejemplo, por supuesto, el hecho más importante. La aprobación definitiva de la reforma de la Caja de Jubilaciones de la provincia de Entre Ríos.
1: Y además, Cristina Kirchner va a la ONU, no ella, sino a través de sus abogados. Ayer fue una bomba a nivel nacional.
0: Contrató a dos primeras líneas, ¿eh?
1: Claro, uno puede escribir muchas cartas y tuitearlas y no pasa nada. Ustedes ya saben que si ella tuitea, todas las luces van ahí. Bueno, la exmandataria presentó, a través de sus abogados, tres cautelares contra su inhabilitación permanente. Ese sería el tema, la inhabilitación permanente para ejercer cargos públicos. Eso fue lo que hizo en Naciones Unidas. Les vamos a contar. ¿Será candidata el año que viene? ¿Podrá levantar la proscripción? ¿Quién sabe? De eso vamos a hablar en el programa de hoy.
0: Metió dos abogados de primerísima línea.
1: Los que estaban en Brasil.
0: Uno de Brasil, que es el que saca a Lula de la cárcel. Y otro español. Dos primerísimas líneas, sí, para esta pugna legal, técnica, en la ONU. Que además la Argentina tiene la obligación de acatar.
1: Claro.
0: Porque nosotros reconocemos ese ámbito internacional por constitución.
1: Claro.
0: Se nos puede decir, che, no, ¿cuál fallo a favor del sistema de financiamiento de universidades que elegí no cumplir?
1: Claro.
0: Perdón porque me vaya por otro lado, pero bueno. Y además de todo esto, que ya de por sí es muchísimo, vamos a estar con el Juanpi charlando todos estos temas, por supuesto. Hoy en Cariseca tenemos muy buena música. Hoy están los vinilos de Scatini. Desde Concepción del Uruguay, Ana Hernández. ¿Cómo impacta la inundación que ya empieza a sentirse en la costa del Uruguay? Hemos hablado con Pato de Serna en Colón. Hemos hablado con Gisela Guerrero de Concordia. Pero por supuesto, también vamos a estar con Gisela Guerrero como todos los jueves. Entre otros temas con esto. Porque hay mucha preocupación por la subida del río. Y en la operación técnica puesta en el aire nos acompaña el negro Claudio Herrera. Así que dale, acompáñanos, vamos juntos por las radios de la UNER y una importante red de radios haciendo Cariseca.
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0: 7:05.
1: La temperatura en Paraná, 10 grados, 3 décimos. Hay alguna neblina en Concordia, 11.6. En Concepción del Uruguay, 14 grados.
0: Cristina Kirchner llevará a la ONU su condena por vialidad y pedirá suspender su inhabilitación. Sus abogados, el español Javier Borrego, el brasileño Rafael Balim y Carlos Veraldi, explicaron los fundamentos de la presentación ante el Comité de Derechos Humanos de la organización.
2: Cristina, el arbitrario...
0: Cristina, no es una chorra, aseguró Borrego.
2: Que el arbitrario proceso que se ha seguido en la causa vialidad contra Cristina Fernández Kirchner obedecía al fin absolutamente espurio de quitarla de cualquier contienda electoral. Las primarias son elecciones para un cargo público, en principio no, son elecciones preparatorias de las futuras elecciones para un cargo público. Luego, por lo tanto, al sistema PASO, Cristina Fernández Kirchner se podría presentar. Aquí Cristina no es una chorra, o por lo menos yo no lo he visto en los papeles. Tampoco es una cuca.
1: En Entre Ríos, diputado aprobó definitivamente la reforma previsional. La norma impulsada por el Ejecutivo contó con 18 votos a favor y 12 en contra. Entre otros puntos, la iniciativa eleva las edades de retiro, aumenta a 35 los años de aporte y corrige la base de cálculo del 82% móvil en base a los últimos 15 años de actividad.
3: Se va a votar por el sistema de voto electrónico implementado en sus pantallas el dictamen de las comisiones de Hacienda, Presupuesto y Cuentas y de Previsión y Seguridad Social, el que por constar de 47 artículos de fondo y uno de forma, primero se vota en general. Sírvanse, por favor, manifestar su voto a través del sistema del recinto digital.
4: Señor presidente, informo que la votación resultó de la siguiente manera: 18 votos afirmativos y 12 votos negativos.
3: En consecuencia, resulta aprobado.
0: Hemos asistido al entierro de nuestros derechos y conquistas, lo dijo Alejandra Lebrán, secretaria general del Gremio de Jerarquizados Municipales de Paraná, tras la aprobación de la reforma previsional. Se votó el ajuste más atroz que tenemos los trabajadores y jubilados entrerrianos, afirmó la dirigente en medio de una masiva convocatoria frente a Casa Gris que repudió la nueva iniciativa.
5: Bueno, hoy hemos asistido al entierro de nuestros derechos, de nuestras conquistas, a manos alzadas de diputados que lejos están de la gente, lejos están de los trabajadores, lejos están de los jubilados. Hoy se ha votado el ajuste más atroz que tendremos los trabajadores y jubilados entrerrianos. Y esto es gracias a un gobierno que vino a ajustar, a un gobierno que en vez de hacer una reforma, escuchando a los trabajadores con las propuestas que los trabajadores hicimos, lo hizo a espalda de nosotros y obviamente votando el ajuste.
1: El sistema no está por colapsar como se quiere instalar. Lo apuntó la jefa del bloque justicialista en diputados, Laura Estrata. Fue para justificar la negativa del espacio a acompañar la reforma previsional.
6: No es un sistema que está por colapsar como se intenta presentar este proyecto y de alguna manera algunos relatos o discursos. Eso no es así, esa posibilidad no está, eso no habilita a que tratemos con urgencia, eso no habilita a reducir salarios, eso no habilita a modificar derechos previsionales permanentes. Nosotros compartimos en que hay que generar sostenibilidad en el sistema previsional, no compartimos el camino del ajuste. La mayoría de quienes expresaron en el Senado marcaron posiciones, críticas, observaciones muy importantes y relevantes que no fueron tenidas en cuenta en el marco de esa media sanción.
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1: 7:12, amigos y amigas. Acá estamos, haciendo Cariseca por las tres radios de Luner y una importante red de radios en toda la provincia de Entre Ríos. Ah, sí, Paraná 100.3, Concordia 97.3 y Concepción del Uruguay 91.3. Ahí está, como corresponde la identificación y, por supuesto, las tres, además de las tres radios de la UNER, una importante red de radios en todo Entre Ríos. Trovato, José Alberto, actualicemos datos del tiempo en la provincia en esta mañana de nuevo fea, sin sol. Sí.
2: 12 grados la temperatura en Paraná. Máxima para hoy, 19. Dice que puede llover mañana. ¿Viste que ves el dibujito de la nube negra con rayitos?
1: Ahora está espantoso. Yo no sé si va a llover ahora o no, pero pareciera.
2: ¿Estos días?
1: Sí.
2: En algunos casos no ha habido pronóstico de lluvia, igual ha lloviznado.
1: Es que está...
2: Es raro el clima.
1: Vos salís ahora y está todo encapotado, gris. Sí.
2: Tal cual. En Concordia, 12 grados la temperatura. Puede llover el sábado en Concordia. Con todos los problemas que trae con el aumento del río. Y con el niño. En Concepción del Uruguay, 12 grados y también puede llover viernes y sábado.
1: Claro,
2: igual vieron cómo está el tiempo. Ojalá que no, pero eso es lo que anuncia por lo menos

Agradecemos mensajes, ¿eh?, que llegan desde toda la provincia al 343-5050-770. 343-5050-770. Podés seguirnos en las redes sociales, podés encontrarte ahí con otros que opinan, algunos con muchísimo enojo, demasiado para mi gusto a veces, sobre distintos temas que discutimos aquí en el programa, que profundizamos aquí en Cara y Seca. Fácil, en cualquier buscador escribís Cara y Seca, seca con C, y ahí no solo vas a llegar a nuestro Instagram y a nuestro Facebook, sino y además a nuestra página de internet propiamente dicha, donde hay muchas noticias, informaciones, todos los audios, todas las entrevistas que hacemos en el transcurso de los programas, los encontrás ahí, y además, por supuesto,

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Ya nos vamos a meter en un ratito en la profundidad que amerita el tema, pero una breve reflexión, al menos, sobre lo que dejó el debate el día de ayer en la legislatura provincial. La Cámara de Diputados de la provincia aprobó el proyecto de reforma previsional. Después vamos a hablar de ese proyecto, pero al menos breve quería detenerme, porque hacía rato que no veía una sesión completa, de principio a fin, y me he quedado muy sorprendido. De verdad que sorprendido. Estoy, la verdad que, sorprendido, pero no para bien. Me he quedado sorprendido por el bajo nivel exhibido por los diputados provinciales. La verdad que me dio vergüenza. La sesión de ayer de la Cámara de Diputados de la provincia, a mí me dio vergüenza. Diputados que no eran capaces de fundamentar la postura respecto a lo que pensaban, a favor o en contra de un proyecto de la magnitud como el que se discutió en el día de ayer. Y ¿sabés qué? Todos leían. Está prohibido, taxativamente está prohibido, no pueden leer los legisladores. Todos dicen permiso para leer y leen. Pero está prohibido, y no es una pavada, no es una boludez, porque se prohíbe leer porque uno supone que alguien que está leyendo le pueden estar diciendo qué decir. Un legislador tiene que tener la capacidad mínima básica de estudiar un proyecto, más uno de estas características, y defenderlo. Y si vos estás leyendo, y además lees mal, si vos estás leyendo se puede suponer que alguien te dice qué decir, que te escriben el discurso, que tenés algún jefe y que sos un empleado. Un legislador tiene que tener la capacidad mínima y elemental, ya ni siquiera te digo para argumentar, pero para por lo menos poder explicar cuál es su postura. ¿Por qué vas a estar a favor o en contra de una iniciativa, en este caso sumamente importante y relevante? En tiempos de crisis, donde muchos argentinos y muchos entrerrianos no llegan a fin de mes, lo menos que podemos exigirle a nuestros representantes, que además cobran muy bien, es que estén a la altura, que tengan la capacidad de legislar, de explicar qué están discutiendo y de hacerlo de buena manera, que estudien, que trabajen, que se formen. Ayer la legislatura provincial dejó una imagen paupérrima. Y ojo, acá no se salva nadie. Alguno dirá, sí, hay excepciones, sí, claro. Pero tanto oficialistas como opositores, en líneas generales, ayer dieron vergüenza.

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2: Publicó Cristina Fernández una carta.
3: Me dijeron esta mañana, che, hay un tuit de Cristina. Bueno, sí, un post
4: extensísimo.
2: Hoy me dirijo a cada argentina y a cada argentino con la serenidad de quien sabe que la verdad tiene una fuerza que ninguna operación política, ninguna campaña de difamación, ninguna sentencia injusta podrán derrotar para siempre. Por eso les digo, muy pronto volveremos a encontrarnos, volveremos a caminar juntos.
5: Hay algunos actores del peronismo, kirchnerismo, que dicen que de llegar al poder habría que revisar la condena a Cristina por vialidad.
6: Desde el punto de vista jurídico está terminado el tema.
7: La Corte Suprema no se abocó a tratar ninguno de los planteos que venimos formulando en esa causa y que constituyen, al menos desde nuestra perspectiva, claras violaciones a los derechos humanos, a las garantías constitucionales y a los derechos convencionales. En ese sentido, lo que se planteaba en ese recurso de queja como última instancia es que se habían violado las garantías de la defensa en juicio en todas sus dimensiones, se había violentado el principio de ser juzgado por jueces imparciales, también en todas sus instancias.
8: Cristina Kirchner fue juzgada con todas las garantías de la Constitución Nacional y de los tratados internacionales. Lo único que está haciendo es humo.
9: Es necesario reconocer que en este caso, el caso Vialidad, que es caso de que estamos tratando, tuvimos gravísimas violaciones a los derechos y las garantías fundamentales de la presidenta Cristina Kirchner.
10: El fiscal Luciani con el juez Jiménez Uriburu.
2: Amarraditos.
10: El presidente del tribunal con el fiscal.
11: Si una pisadita me hace elegir el mejor presidente, el mejor congreso, los mejores empresarios, los mejores jueces. Los mejores jueces.
12: Jueces hayan ido a la Quinta de Olivos a jugar al pádel, a las actividades recreativas, jueces que tenían a su cargo causas muy importantes de corrupción. Jueces, revisando.
11: No hablemos en plural. Un juez.
13: Mencionó solamente un juez. Y claro. Gustavo Hornos, que juez de la casación, que tuvo la causa Vialidad obviamente a su cargo, fue el 22 de diciembre de 2015, recién asumidito Macri, a la Casa Rosada, 5 de mayo del 16, 8 de agosto del 16, 31 de octubre del 17. Dos días después de esta visita de octubre del 17, dos días después Hornos ratifica el procesamiento de Cristina. Los que iban a jugar al fútbol tampoco los nombró.
11: Todas las causas que tiene el kirchnerismo empezaron antes que yo llegue.

0: En este momento, lo dijimos los títulos, lo venimos señalando hasta recién, Cristina Fernández de Kirchner va a presentar ante la ONU un recurso que, que busca que se suspenda, se revise principalmente su inhabilitación para ocupar cargos públicos.
1: Permanente.
0: Permanente.
1: Ese es el eje.
0: Ese es el punto.
1: Sí, claro. Lo que dicen los abogados... Habrán visto ustedes que hay nueva gente, algo hablábamos al principio. Llegó, por ejemplo, ahí uno de los abogados de Lula, Da Silva, que lo sacó de la cárcel. Y lo que escuchamos, y ahora después escucharemos, es la idea de, o por lo menos es uno, porque son tres cautelares las que presenta, pero va contra la inhabilitación permanente. O sea, el objetivo es decir, no puede haber una inhabilitación permanente. Ese es, por ahí empieza la historieta. Es cierto que hubo presentaciones de los letrados, no sé si hubo una suerte de rueda de prensa con explicaciones en la que estuvo Beraldi, algo que escuchábamos recién.
0: Beraldi hizo lo
1: que es como su abogado.
0: Es su abogado.
1: En estas historias.
0: Pero suman a dos primerísimas líneas internacionales.
1: Claro.
0: Con reconocimiento internacional, el abogado de Lula, quien saca a Lula de la cárcel y le permite a Lula luego ser candidato y finalmente presidente, después de haber estado preso.
1: Sí, sí.
0: Lula estuvo preso, pero aparte no estuvo preso domiciliario, estuvo preso, en una cárcel, a la cual adaptaron, por supuesto, porque era expresidente que tenía que tener su custodia, como pasa en la Argentina.
1: Balín es el apellido.
0: Bueno.
1: Del abogado de Lula, de uno de los abogados que sacó a Lula da Silva de la cárcel.
0: Esas dos figuras suman. La cuestión es que la Argentina debe acatar un fallo de la ONU, porque nosotros estamos adheridos a la ONU. No es que decir, no le vamos a dar pelota a lo que diga la ONU. No existe tal instancia. Esto que escuchábamos recién en ese informe sonoro que vos bien mostrabas recién, nos compartías, nos permitías a nosotros escuchar, hay muchos que dicen, no, el tema ya está terminado. No está terminado, porque hay una instancia superior. Y es esta, porque entre otras cosas Cristina está diciendo, che, esa corte que a mí me termina condenando,
1: claro,
0: la instancia final, tiene que ser revisada. Uh-huh. Hay una revisión sobre esa corte, que por cierto ya es bastante oscura, una corte que puede tener años, como el caso, la causa Correa, que hace más de 22 años que la tiene la corte y no hace absolutamente nada, o fallar en un par de meses contra Cristina, como sucedió acá. Uno puede notar ahí cierta animosidad, y es por ahí donde va también esta apelación que hace Cristina Fernández de Kirchner ante los derechos humanos o el organismo de derechos humanos de la ONU.
1: Exacto. En primer lugar, estos letrados piden que se suspenda la inhabilitación especial perpetua. Ese sería el eje para ejercer cargo público, estamos hablando, ¿no? Mucho ruido causó alguna explicación respecto de, bueno, en las PASO nadie se postula para nada, más que para ganar
0: el proceso interno.
1: Claro. Entonces, lo que dicen algunos de los letrados es, bueno, podría presentarse. Y ustedes se imaginan si el caudal se hace una buena elección adentro del partido. Bueno, es toda una historia, ¿eh? Es toda una historia. Mientras va avanzando, porque esto lleva meses ahí en Naciones Unidas, ¿no?
0: De las tantas complejidades que tiene lo que estamos hablando, ¿no? Porque uno intenta ser lo más amplio posible para tratar de comprender lo complejo que es el caso. Estamos hablando de una dos veces presidenta de la República Argentina, vicepresidenta de la República Argentina, que está mostrando intenciones políticas electorales.
1: Claro.
0: Políticas electorales, es decir, está mostrando intenciones de participar mientras está detenida. Se mezcla todo acá.
1: Sí, sí, sí.
0: Desde la cuestión estrictamente jurídica, la cuestión jurídica internacional, la jurídica local, la cuestión política partidaria, la política electoral, más allá de lo estrictamente partidario. Está todo junto y en el mismo lugar.
1: Claro.
0: En un contexto, además, de crisis, en un contexto de un gobierno que no termina de hacer pie, más bien todo lo contrario.
1: Claro.
0: Y donde el peronismo todavía no tiene la más pálida idea cómo resolver su propio proceso interno.
1: Claro. El segundo pedido de la estrategia internacional es el restablecimiento de la integración de la Corte. Claro, ¿qué dicen los letrados? Son tres y de mínima debieran ser cinco los que se expresen. Eso dicen los letrados.
0: Como diría el abogado, hay manifiesta parcialidad.
1: Claro.

0: Claro. Y por otro lado, piden una medida cautelar que modifica el régimen de prisión domiciliaria. Hemos visto aquí, y más allá de las valoraciones que se puedan tener, que es lo que siempre mencionamos, una dureza del Poder Judicial que no tiene, por ejemplo, con los condenados por genocidio.
1: Ya lo hemos, también lo hemos contado, lo estricto de la prisión domiciliaria, o las normas de restricción que tiene Cristina Fernández de Kirchner, son más estrictas que genocidas y narcotraficantes.
0: Claro.
1: O sea, que gente que robó bebés, que mató, asesinó, torturó, secuestró ilegalmente, tienen condiciones más laxas de detención. Lo que uno entiende, por lo tanto, es que hay como una animosidad allí.
0: Claro. Bueno, llegaron o desembarcan ahora como letrados, además de Beraldi, el español Borrego y el brasileño Balim. Esos serían como los tres abogados. Obviamente, hoy Cristina está detenida por la causa de vialidad. Que además, ustedes saben, aunque había como 14 toneladas de prueba, tiene algunas inconsistencias, para decirlo de algún modo.
1: Sí, sí. Lo que es muy interesante cuando uno ve los fallos de las distintas instancias, que todo hablan, por ejemplo, la Corte dice textual, me acuerdo, pues textual, la profusa prueba, la profusa cantidad de pruebas, profusa prueba, esa es la palabra que usaban. Sin embargo, no la menciona.
0: Claro.
1: Pues no es tan difícil. Si es profusa, pues podés mencionar la profusa prueba. Y no aparece esa profusa prueba. Digamos, hay como una cosa ahí muy extraña. Qué sé yo, no sé. Perdón que me vaya para otro lado. Pero se va a decir, ¿cuál es la profusa prueba que hay contra Adorno? Y yo decía, bueno, escuché, el tipo compró una casa acá, y no explicó dónde sacó la guita ni para esta casa ni para esta casa. Claro. Pero además la reformó, tampoco explicó dónde sacó la guita. Pero además fue de vacaciones y no explicó dónde sacó la guita. Bueno, ahí tenemos varias pruebas, mirá qué fácil me salen.
0: Claro.
1: ¿Cómo, por qué no se puede mencionar cuando muchos aseguran que está bien condenada? ¿Cuáles serían las pruebas que dan cuenta de la ilegalidad que estaría cometiendo Cristina Fernández de Kirchner? ¿Cuál es el acto ilícito por el cual la condenaron? Es una pregunta bastante elemental, que nunca responden ninguno de esos que participaron en las distintas instancias. Por eso nace eso de la prueba indisoria. Básicamente, no hay pruebas, pero sí hay indicios. Y por esas pruebas indisorias son las que terminan condenando a Cristina Fernández de Kirchner. Y en las distintas instancias, como le da vergüenza esto de decir que la prueba es indisoria, usan cuestiones como profusa prueba, toneladas, camiones y cosas por el estilo, esas metáforas casi infantiles, para referirse a algo a lo cual no pueden aludir.
0: Claro.
1: Pues no debería ser tan difícil si efectivamente es tan profusa. Podría decir, che, no, mirá, la verdad que Cristina Fernández Kirchner habló con Lázaro Báez, hay un chat, hay un mail, hay un llamado telefónico que da cuenta de un retorno. Claro. Sí, eso es una prueba. Claro. Eso es una prueba contundente. Claro. Bueno, eso no existe.
0: Y por otro lado, hablamos de la causa en la que quedó sobreseído el jefe de gabinete.
1: Que es el quien administra.
0: El que firma. Que es lo que nos resulta raro siempre. Que en alguna instancia, vamos a decirlo así. Supongamos que por las macanas que se manda un jefe de gabinete, va en cana un presidente, un expresidente. Pero hay otras historias en las que los jefes de gabinete se mandan macana y los presidentes ni están al tanto. Bueno. Pero bueno, eso tiene que ver con cómo se compone la justicia. Tenemos ahí un toquecito de lo que dijeron en esta rueda de prensa, en esta presentación del caso. Escuchemos un toquecito.
2: Hay un pedido cautelar de suspensión de la inhabilitación perpetua. Entonces, hay ese pedido cautelar para que de inmediato el comité suspenda hasta la decisión de fondo esta sanción que contradice, que vulnera precedentes clarísimos del propio comité. El comité no permite inhabilitaciones perpetuas.
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0: Y ahí está el tema. Lo de la inhabilitación perpetua. Si consiguen dar vuelta a eso, después se abre otra puerta. Porque bien decía Juan Pablo, antes los tribunales internacionales, la legislación internacional, pero ustedes ya saben también que estamos a dos pasos de que salga uno y diga, bueno, pero hay media biblioteca, y empecemos a discutir. Alguien va a tener la última palabra. Por ahora, estas son las presentaciones, y el tema de la inhabilitación perpetua es el tema principal, o por lo menos discursivamente es el tema principal, ¿sí? Para afuera, para que tengamos...
1: Claro, a veces cuesta entender algunas cuestiones más técnicas, ¿no? Uh-huh. Fíjate, perdón que me venga con el tema, pero me parece que también viene a colación respecto a algunas cuestiones que se discuten sobre legalidades. Un debate que se dio en la Cámara de Diputados y Senadores es la declaración de la emergencia jubilatoria en la provincia.
0: Sí.
1: Y decían también, pero si una emergencia no puede ser in eternum.
0: Claro.
1: Si una emergencia, es una emergencia.
0: Claro.
1: Un año, dos años, listo, esa es la emergencia.
0: Exacto.
1: No puedes vivir en emergencia.
0: No, no.
1: Parece una pavada lo que estoy diciendo, pero es una cuestión técnica.
0: Sí.
1: Por más que la emergencia esté bien fundada, no puede ser in eternum. Y acá me parece que va por el mismo lado. Por más que vos digas, che, escuchá, por más que esté bien fundada la inhabilitación, no puede ser perpetua.
0: Claro.
1: ¿Qué es lo que están diciendo acá?
0: Eso es. Ese es el planteo.
1: Ahora,
0: por lo menos el planteo para que, insisto, o sea, hay tres planteos que se hacen, tres cautelares en la ONU. Y eso es lo que van a tratar desde el organismo. Acá digo entre nosotros, los mediáticos y demás, se hablará de lo que significa la perpetuidad de esa imposibilidad de ocupar cargos públicos. Y a partir de ahí habrá debates y discusiones. De todas maneras, en principio, ahora esperamos que los próximos meses diga Naciones Unidas.
1: Gracias.
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0: Sin duda es un hecho histórico. Recordaremos la gestión de Rogelio Frigerio, o cuando hagamos un repaso de la gestión de Frigerio, dentro de 10, 20 años, va a estar dentro de los puntos más destacados la reforma del sistema previsional. Un tema que venimos discutiendo mucho aquí en Cariseca. Hemos escuchado a todos los sectores, expertos, especialistas de acá, de allá, opositores, oficialistas. Finalmente obtuvo ayer la media sanción definitiva que permite al gobernador de la provincia tener su sistema jubilatorio modificado o cambiado para, como él señaló en varias oportunidades, terminar con parte de ese déficit inmanejable. Vamos a hablar con Laura Estrata, diputada provincial, jefa del bloque justicialista en la Cámara Baja. Laura, ¿cómo estás? Buen día, ¿qué decís? ¿Cómo te va? Acá Juan Pablo Arias, equipo en Cariseca, por las radios de Leonel, te saludan, buen día.
1: Buenos días, Juan Pablo, para vos, para el equipo y para la audiencia.
0: Gracias por atendernos, Laura. Bueno, se pusieron fuertemente a esta iniciativa. Te pido primero, para arrancar brevemente, algunas de las principales razones.
1: Sí, nosotros ayer las esgrimimos y lo que destacamos justamente es que votamos con responsabilidad, pero sobre todo, Juan Pablo, con la certeza de que hay otros caminos posibles para sostener el sistema previsional. Argumentamos también que el déficit es un problema que nosotros tenemos que atender, pero no una catástrofe como el gobierno intenta presentar, y que eso habilita a legislar en emergencia, a impactar y reducir salarios, a modificar los derechos previsionales, a impactar negativamente en los municipios. Digamos, no compartimos la lógica del ajuste y la de la vulneración de derechos, sino de pensar en cómo logramos la sostenibilidad del sistema. Los argumentos también tienen que ver con respetar la Constitución Provincial, con respetar la Constitución Nacional, con respetar los convenios internacionales a los que Argentina ha adherido, porque la verdad, y esto viene argumentándose desde el Senado para acá, porque lo cierto es que el proyecto que se presenta no recepcionó ni las observaciones, ni las críticas, ni las otras miradas. Tiene que ver con que obviamente hay un cambio en la base de cálculo, hay un cambio abrupto en el ajuste de las jubilaciones, en el índice por el que se calcula, hay un cambio abrupto también en los regímenes especiales. Bueno, todo esto, hay una delegación de facultades para que no solamente la legislatura no controle, sino también para que el gobierno o el presidente de la caja pueda aumentar los aportes que hacen los trabajadores. Entonces ahí no hay una cosa que tiene el proyecto, no hay un artículo, sino un cúmulo de artículos que hacen que sea pesado, que impacte negativamente, que es un formato de ajuste. Nosotros no creemos en ese camino, sino, como argumentamos ayer, con numerosas reportes y otros caminos posibles.
0: Laura, el oficialismo dijo en varias oportunidades, no solo el día de ayer, antes en la Cámara de Senadores, pero también en cuanto a oportunidad ha tenido incluso el propio gobernador, que el peronismo señaló las dificultades del sistema, el déficit de la caja. En rigor es cierto, el propio Gustavo Bordet, cuando fue gobernador en la apertura de sesiones ordinarias, en varias oportunidades habló de la necesidad de combatir de alguna forma el déficit de la caja, de discutir el déficit de la caja. Sin embargo, nunca lo hizo el peronismo. ¿Hay una cuenta pendiente del peronismo? ¿Ustedes reconocen ese inconveniente que les han señalado, que durante tanto tiempo pudieron o debieron encarar el tema y no lo hicieron?
1: Yo sigo diciendo que el elemento medular y central es que los números oficiales no describen un sistema previsional fuera de control. Sí, el déficit había que abordarlo y trabajarlo, y por lo tanto hubo medidas que se tomaron también en la gestión anterior y algunas que se tomaron también por decreto aquí, que no fueron la modificación de la ley, que se fueron haciendo, pero además también con un argumento que es muy grande, que no excluye que podamos hacer modificaciones a nivel provincial, que tienen que ver con también el acuerdo que hay con Nación, y que ahora el gobernador está, digamos, señalando, de hecho, en las últimas semanas ha sido como mucho más fuerte el tema de la compensación, ¿no?, por la caja. Entonces, hay cosas que se fueron haciendo, hay correcciones que se fueron haciendo que no implican un proyecto de estas características. Incluso yo ayer hice la descripción de la evolución del déficit respecto a los recursos corrientes, porque uno no puede hablar por ahí en números nominales o aislados, sino poder demostrar el peso relativo que tiene el déficit sobre los recursos provinciales, porque demostrar el peso relativo que tiene el déficit sobre los recursos provinciales, porque las cifras nominales están deformadas por inflación, bueno, quedan aisladas. Y bueno, fui hablando cómo descendió el déficit, incluso con el último decreto que hizo el gobernador aumentando los aportes y las contribuciones por decreto. Entonces, no pudieron contestar, Juan Pablo, algo que me parece medular, es cuánto va a disminuir completamente el déficit como consecuencia de esta reforma, ni el año próximo, ni dentro de 5 años, ni dentro de 10 años. No podemos aprobar una reforma que sea mezclando denominadores, instalando cifras alarmantes, sin un estudio actuarial independiente, sin medidas concretas de cómo se resuelven los problemas que se invocan, porque para nosotros este proyecto tiene demasiado altos costos, las consecuencias son muy grandes, el sacrificio es enorme, como para esto no frenar, discutir, debatir y repensar la estrategia de sostenibilidad de la caja.
0: Laura, ayer planteaban algunas cuestiones, o algo que estás diciendo ahora, respecto a la constitucionalidad de esta norma sobre la emergencia, delegación de facultades. ¿Se pensó algún tipo de presentación judicial para, una vez finalizada esta etapa más legislativa, pasar a una etapa respecto, bueno, más judicial, sobre la legalidad de la norma?
1: Incluso advirtieron la Asociación de Magistrados estas cuestiones que tienen que ver con la constitucionalidad, ¿no? Y los intendentes también lo plantearon por el tema de las autonomías municipales. Digo, las observaciones respecto a la constitucionalidad son enormes, y a la utilización que recién señalabas vos de la emergencia para hacer cambios que son estructurales, ¿no? Una emergencia que está contemplada en 4 años, hay muy pocos antecedentes de estas características en la provincia, sin un contexto claro y contundente para declararla. Lo de la delegación de facultades de la legislatura para este gobierno que se jacta siempre de ser un defensor de la calidad institucional, la verdad es que la división de poderes, digo, poder ejecutivo, poder legislativo, poder judicial, para que haya controles recíprocos es fundamental, y la verdad es que nosotros seguimos delegando facultades en numerosas veces que ha mandado el gobierno. Entonces yo creo que los sindicatos, nosotros hemos escuchado a sindicatos y a municipios que han advertido la posibilidad de hacer presentaciones, obviamente por la inconstitucionalidad de esta ley o por algunos artículos de esta ley, pero bueno, no somos nosotros quienes vamos a hacerlo. Nuestro trabajo, nuestro posicionamiento estuvo claro. Lamentamos,
0: o sea, no,
1: que
0: desde el bloque o desde el peronismo no piensan en una presentación judicial.
1: No por el momento. No digo que en el devenir eso pueda aparecer como posibilidad. Nosotros entendemos que al menos desde la Cámara de Diputados, desde la Cámara de Senadores, hemos argumentado, incluso los senadores presentaron un dictamen de minoría recogiendo parte de lo que sí estuvo en el debate. Pero bueno, entendemos que ahora viene otro tiempo, ¿no? Y bueno, ahí se harán las evaluaciones correspondientes en función del daño que genera y lo que sí ya advertimos, la inconstitucionalidad y la delegación de facultades.
0: Laura, muy breve te pregunto, te cambio de tema, pero no puedo dejar de preguntarte. Está claro que este era un tema central, pero son tiempos también, por más que pareciera lejanas las próximas elecciones, donde empiezan a darse algunas definiciones o algunas charlas respecto a definiciones, porque luego los tiempos se van acortando, en la provincia las elecciones muy probablemente se desdoblen, o al menos una posibilidad que existe, que una potestad, una facultad que tiene el gobernador. En el peronismo pareciera ser que no se están discutiendo ahora ni candidaturas, ni espacios. ¿Cómo se encuentra todo eso en tu caso? Te pregunto también como jefa del bloque. ¿Es un tema que está presente? ¿Se hablan de espacios que se deben recuperar? ¿Se hablan de nombres? ¿Se hablan de candidaturas? ¿En qué instancia se encuentra? Yo sé que la pregunta es demasiado general para el poco tiempo que te exijo, Laura.
1: Sí, nosotros en verdad venimos trabajando y dialogando en nuestro partido, todos los espacios institucionales que tenemos una liga de concejales que se viene reuniendo, la de diputados, la de senadores, la de intendentes, los consejos departamentales, los legisladores nacionales, venimos teniendo espacios de diálogo donde venimos abordando un poco todo el devenir a nivel provincial y a nivel nacional. Incluso hemos tenido también espacios para poder pensar la provincia que viene. Creemos que no es el tiempo de los nombres propios, sí creemos que es el tiempo de unir todas las partes, de poder pensar en un proyecto de provincia, de poder generar diálogos entre los diferentes espacios institucionales, de poder tomar posicionamiento respecto al escenario nacional y provincial. Y lógicamente no escapa que estamos aproximándonos a un año eminentemente electoral o de definiciones, ¿no?, de tinte electoral, pero creemos que importa más los posicionamientos, esto de pensar en cómo defendemos a los municipios, en cómo sostenemos un proyecto de provincia, que los nombres propios, que los nombres propios entendemos que van a aparecer luego. Y abogando también porque estos espacios que generamos nosotros en el plano provincial también se repliquen en el plano nacional. Creemos que los distintos sectores que hacen a la vida del peronismo, también los partidos con los que históricamente hemos hecho frente, sigamos fortaleciendo esta mirada. Creemos que el daño que está haciendo el gobierno de Javier Milei es enorme, que el impacto que tiene en la vida cotidiana de la gente, de los sectores, del entramado productivo, de los comercios, de la industria, es enorme, que la réplica de ese detenir a nivel nacional es el gobierno provincial. Y bueno, nosotros creemos que tenemos ahí mucho para hacer y para construir, pero sobre todo para fijar un proyecto con esperanza de que hay otras posibilidades, otras chances, pero sobre todo otro proyecto de provincia y de país.
0: Laura, te agradecemos por el tiempo, fuiste muy amable.
1: No, muchísimas gracias a vos, hasta luego.
0: Hasta luego, que sigas muy bien. Laura Estrata es diputada provincial, es la jefa del bloque justicialista en la Cámara Baja, contando, bueno, posición o posiciones respecto a la reforma previsional. Ahora vamos a seguir hablando en un ratito con el Juan Piscatini. Cuestiones bastante elementales, qué es lo que cambia, algo de lo que venimos charlando, pero repasar los puntos principales. Y también preguntándole a Laura Estrata algunas cuestiones que tienen que ver con el peronismo. Los tiempos pareciera ser que son muy lejanos, pero no tanto. Ojo, no tanto, porque es muy probable que en la provincia las elecciones sean desdobladas. Vamos a estar votando, falta bastante menos de un año para estar votando. El gobernador en febrero, fines de febrero del próximo año, seguramente va a estar definiendo si se hacen juntas con las nacionales o no las elecciones. Uno entiende que es más que probable, más que posible, la potestad la tiene, que desdoble las elecciones. Tiene varios elementos a favor, si lo hace el gobernador de la provincia, a esto. En principio acorta los tiempos de armado del peronismo y de instalación de un candidato, que todavía no lo tiene. Pero además no se pega a la suerte de Milei, que viene bastante complicada, por cierto. Y a él le permite seguir con esa relación con el gobierno nacional mientras se despega en el plano electoral local. Habrá que ver, esto es Argentina, puede pasar muchísimo, puede haber exigencias de Casa Rosada para que vayan juntos, pero bueno, lo cierto es que las posibilidades de que se achiquen los tiempos electorales en la provincia a partir de un desdoblamiento están. Por eso también le consultábamos eso a Laura Estrata.
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10: Bien, Juanpi, vamos a seguir metiéndonos otra vez en el proyecto de reforma, ya no proyecto, en el proyecto aprobado, sancionado en la legislatura provincial de reforma del sistema previsional de la provincia de Entre Ríos. Vamos a tener que hacerlo en dos partes, no vamos a alcanzar en esta hora, Juanpi, pero vayámonos, si te parece, metiéndonos un poquito más en cómo quedó hoy la caja de jubilaciones de Entre Ríos.
0: Cómo no, de esta manera queda sancionada una ley, Juan Pablo, que modifica sustancialmente el régimen previsional de la provincia. Lo veníamos advirtiendo, lo venían advirtiendo todos aquellos actores involucrados. Va a haber cambios sustanciales, pero hay cambios o hay algunos aspectos que son coyunturales, Juan Pablo, y hay otros aspectos que son de fondo, permanentes. Es decir, hay algunas cuestiones que van a operar en la inmediatez, por caso la emergencia a la cual hacía referencia recién la diputada Estrada, y otros cambios, otras modificaciones que uno entiende, más allá de que se apliquen gradualmente o escalonadamente, van a quedar de allí en adelante plasmadas dentro de la iniciativa como algo permanente, a menos que venga otro gobierno y lo modifique, ¿no? Está claro, puede haber correcciones sobre esta ley, sí, está claro, si el gobierno o un gobierno posterior entiende que la ley no está dando las respuestas necesarias. Lo cierto es que cuando uno repasa la iniciativa que ayer tuvo la sanción o la media sanción definitiva de la Cámara de Diputados, se encuentra que como primer punto se establece una emergencia, que es el primer título. Arranca la ley declarando la emergencia del sistema previsional con el objeto de financiar la caja de jubilaciones.
10: Este es un punto central, Juanpi. Un punto central que es el que le permite tener dinero fresco hoy a Rogelio Frigerio.
0: Y esto abarca a los tres poderes del Estado provincial, a los municipios y a los entes descentralizados. Es decir, todos aquellos que hagan algún tipo de aporte a la caja de jubilaciones, porque hay municipios que no lo hacen, por ahí hay algunos que no entienden bien ese punto, preguntan, ¿pero por qué si mi ciudad no hace? No, hay ciudades que tienen puntualmente, o municipios que tienen puntualmente su propia caja de jubilaciones, pero hay otro lote de municipios que tienen sus aportes hechos en la caja de jubilaciones de la provincia, ¿sí? Bueno, lo cierto es que acá se declara la emergencia económica y financiera, estoy leyendo el proyecto, Juan Pablo, del sistema previsional provincial, por lo menos por un plazo de 2 años, con opción de prórroga por 2 años más. Esto fue incorporado, recordémoslo, en el marco del debate en el Senado, especialmente luego de una exposición que hizo el fiscal de Estado, Julio Rodríguez Signes, donde él advertía, y de hecho al día siguiente charló con nosotros y lo dijo también, que el plazo de la emergencia debía ser estipulado con exactitud, que no podía quedar librado al azar y que no podía ser una decisión eventualmente que comunicara el Poder Ejecutivo.
10: Juan, pero un punto importante acá dentro de la emergencia. La emergencia es la que le permite al Ejecutivo establecer un cobro, un impuesto, por más que los oficialistas se encargaron de decir una y otra vez que acá no se crean nuevos impuestos, habrá un impuesto que le permite al Ejecutivo cobrar de manera extraordinaria, puede ser por un año, puede ser por los 2 años, puede ser por 4, aquellos salarios más altos, un porcentaje que arranca del 1% y que va subiendo conforme va subiendo el salario, con pagos extraordinarios que pueden darse por 24 meses seguidos, por lo menos. Es un impuesto eso. Es un impuesto sobre tu salario. Digo, porque se preocuparon mucho en decir una y otra vez que no se iba a crear un impuesto nuevo, y esto es un impuesto. Andá a decirle al que cobra hoy 3 millones y medio, 4 millones de pesos en la provincia, y va a tener que pagar un porcentaje de su sueldo extra en forma circunstancial. La circunstancialidad puede ser en este caso hasta 2 o 4 años, un monto para poder darle sustentabilidad a la caja de jubilaciones o lo que sea. Pero es un impuesto, Juanpi.
0: Oficialmente denominado aporte personal extraordinario adicional.
10: ¿Y eso qué es?
0: Claro, es un nuevo aporte que tendrán que hacer.
10: No es un pago voluntario, no es solidario, no es que yo pago si tengo ganas.
0: Impuesto. Va a ser compulsivo, digamos, el propio gobierno lo va a descontar.
10: Como todo impuesto. Digo, porque ayer escuchaba a los miembros informantes del oficialismo y decían que no se crea ningún impuesto. Bueno, esto es un impuesto.
0: Esto será para todos aquellos activos que cobran más de 3 millones de pesos progresivos, según la escala salarial, del 1 al 8%. Obviamente, el 1% lo pagará quienes cobren 3 millones. El 8% quienes cobren mucho. Ya sabemos que hay sueldos muy altos en la provincia y que en ese caso harán un aporte superior. Sí, además hay que decir, para cerrar esta primera parte, Juan Pablo, después cuando volvamos a la segunda vamos a tratar lo permanente, pero en lo que tiene que ver con lo coyuntural tenemos que decir que por un lado la emergencia, por otro lado los aportes extraordinarios y por otro lado los aportes patronales, que se incrementan en un 3% durante la vigencia de la emergencia Esto va a tener un impacto especialmente en los municipios que aumentan el 1,5% en el caso de municipios no deficitarios, lo cual ha generado algunas críticas por parte de intendentes que dicen, bueno, yo mantengo mi municipio saneado, no tengo deudas, tengo que ocuparme en muchos casos de obligaciones que son de la provincia y además ahora me tengo que hacer cargo de los fondos para la caja de jubilaciones.
5: Claro, tienen que pagar más, básicamente.
0: Básicamente tienen que hacer un aporte más importante. De hecho, Damián Arévalo, con quien en su momento charlamos, intendente de San José de Feliciano, y que también presentó junto a otros intendentes un proyecto alternativo en el Senado, del cual se basa el dictamen que no tuvo aprobación en la Cámara Alta Provincial, en su momento hizo un posteo justamente criticando esta medida. Bueno, esto es lo que tiene que ver con lo coyuntural, ¿sí? Con lo meramente inmediato. Después, cuando volvamos a hablar del tema, vamos a charlar de lo que queda permanente. Cambios en las edades, cálculo del 82% móvil, regímenes especiales, todo eso, Juan Pablo, te lo cuento en un ratito acá en Cariseca.
5: Dale, y otra cosa que también propongo que hablemos en un rato nada más, porque también se repitió mucho en los discursos oficialistas, sí, en la legislatura, pero también afuera de la legislatura, en los micrófonos, en los debates públicos, es que no cambia nada para los actuales jubilados. Sin embargo, puede haber un jubilado judicial al cual sí le va a cambiar la forma en la que se actualiza su haber.
0: Sí, ese va a ser un cambio clave. De hecho,
5: guardemos
0: en
5: este
0: los pasillos
5: punto,
0: de tribunales hay que decirlo que hay mucho enojo, ¿sí? Después podemos discutir si ese enojo está justificado o no. Nosotros hemos sido muy críticos en Cariseca de la ley de enganche, digamos. Pero más allá de eso, hay mucho enojo en los pasillos de tribunales por esta ley. Veremos si se aplica o no, tal cual adelantó Laura Zeta también, algún tipo de pedido de inconstitucionalidad. Sí, pero lo charlamos en un ratito, Juan Pablo.
5: Dale, perfecto, gracias.
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5: Ocho de la mañana, 5 minutos.
13: La temperatura en Paraná, 12 grados. Atención, que puede haber alguna lluviecita el fin de semana. 12 también en Concordia. Y para los amigos que nos escuchan en Concepción del Uruguay, 14 grados.
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5: Cristina Kirchner llevará a la ONU su condena por vialidad y pedirá suspender la inhabilitación.
13: Sus abogados, el español Javier Borrego, el brasileño Rafael Valim y Carlos Geraldi, explicaron los fundamentos de la presentación ante el Comité de Derechos Humanos de la organización.
5: Cristina no es chorra, aseguró Borrego.
14: Queda arbitrario proceso que se ha seguido en la causa vialidad contra Cristina Fernández Kirchner obedecía al fin absolutamente espurio de quitarla de cualquier contienda electoral. Las primarias son elecciones para un cargo público, en principio no, son elecciones preparatorias de las futuras elecciones para un cargo público. Luego, por lo tanto, al sistema PASO, Cristina Fernández Kirchner se podría presentar. Aquí Cristina no es una chorra, o por lo menos yo no lo he visto en los papeles. Tampoco es una cuca.
13: Jubilaciones, el gobierno quiere poner al sistema de rodillas para privatizarlo.
5: Lo aseguró Matías Fachal, secretario general de la Federación Judicial Argentina, en relación a posibles cambios en el régimen previsional.
13: El especialista advirtió que el plan libertario contempla generar las condiciones para volver a las AFJP que ya fracasaron en los 90.
15: Es el sistema nacional que está contemplado por la ley 24.241, que es donde estamos en la CES, también está atacado, ¿no? Hay una cuestión común que es la baja bajar prestaciones a través de modificar los cálculos, ¿no? Para establecer los saberes, ¿no? En cuanto a cuántos son los años sobre los cuales se practica el promedio, exigir más tiempo de permanencia en los sistemas, elevar la edad jubilatoria, reducir el porcentaje de referencia respecto al salario del activo. Estas son todas cuestiones comunes que se van viendo en cada uno de estos ataques que se hacen a los sistemas jubilatorios.
16: Entre Ríos.
10: Diputados aprobó definitivamente la reforma previsional.
13: La norma impulsada por el Poder Ejecutivo contó con 18 votos a favor y 2 en contra.
10: Entre otros puntos, la iniciativa eleva las edades de retiro, aumenta a 35 los años de aporte y corrige la base de cálculo del 82% móvil en base a los últimos 15 años de actividad.
17: Se va a votar por el sistema de voto electrónico implementado en sus pantallas el dictamen de las comisiones de Hacienda, Presupuesto y Cuentas y de Previsión y Seguridad Social, el que por constar de 47 artículos de fondo y uno de forma, primero se vota en general. Sírvanse, por favor, manifestar su voto a través del sistema del recinto digital.
18: Señor presidente, informo que la votación resultó de la siguiente manera: 18 votos afirmativos y 12 votos negativos.
17: En consecuencia, resulta aprobado.
13: Reforma previsional, el objetivo es defender la caja.
10: Lo dijo Vilma Vázquez, diputada de Juntos por Entre Ríos, a la hora de defender la norma.
13: La legisladora apuntó que la iniciativa garantiza que las futuras generaciones se puedan jubilar.
19: El objetivo no puede ser otro que defender la vida de nuestra caja de jubilaciones y garantizar que las futuras generaciones también puedan acceder al derecho a jubilarse. Defender el 82% móvil significa defender un sistema previsional que pueda sostenerse en el tiempo. No significa resignar derechos, sino trabajar para que esos derechos puedan continuar existiendo. Por eso también celebro que este proyecto contemple la creación de una comisión bicameral permanente de seguimiento y evaluación de la caja de jubilaciones. Será un ámbito de control institucional, de transparencia y de seguimiento permanente, integrado por senadores y diputados con facultades para requerir información, convocar especialistas, elaborar informes públicos y acompañar las decisiones futuras.
10: El sistema no está por colapsar como quieren instalar.
13: Lo apuntó la jefa del bloque justicialista en diputados, Laura Estrata, para justificar la negativa del espacio a acompañar la reforma previsional.
10: Compartimos en general previsibilidad, pero no es el camino del ajuste, resaltó la legisladora.
20: No es un sistema que está por colapsar como se intenta presentar este proyecto y de alguna manera algunos relatos o discursos. Eso no es así, esa posibilidad no está, eso no habilita a que tratemos con urgencia, eso no habilita a reducir salarios, eso no habilita a modificar derechos previsionales permanentes. Nosotros compartimos en que hay que generar sostenibilidad en el sistema previsional, no compartimos el camino del ajuste. La mayoría de quienes expresaron en el Senado marcaron posiciones, críticas, observaciones muy importantes y relevantes que no fueron tenidas en cuenta en el marco de esa media sanción.
13: Hemos asistido al entierro de nuestros derechos y conquistas.
10: Lo dijo Alejandra Lebrán, secretaria general del Gremio de Jerarquizados Municipales de Paraná, tras la aprobación de la reforma previsional.
13: Se votó el ajuste más atroz que tendremos los trabajadores y jubilados entrerrianos, afirmó la dirigente, en medio de una masiva convocatoria frente a Casa Gris que repudió la norma.
21: Bueno, hoy hemos asistido al entierro de nuestros derechos, de nuestras conquistas, a manos alzadas de diputados que lejos están de la gente, lejos están de los trabajadores, lejos están de los jubilados. Hoy se ha votado el ajuste más atroz que tendremos los trabajadores y jubilados entrerrianos. Y esto es gracias a un gobierno que vino a ajustar, a un gobierno que en vez de hacer una reforma, escuchando a los trabajadores con las propuestas que los trabajadores hicimos, lo hizo a espalda de nosotros y obviamente votando el ajuste.
3: Deportes.
16: River volvió a perder, Gimnasia lo venció 1-0 y profundizó su crisis.
22: El millonario sumó su cuarta derrota consecutiva en competencias organizadas por la AFA.
16: Gimnasia se impuso por la mínima diferencia en La Plata con un gol de Alexis Steinbach.
23: Va para Salazar, clarísima, viene el centro, Salazar, ¡gol!

0: ¡Gol! De Gimnasia Grima La Plata. Esteimat. Primero Mendy que no pudo. Esteimat por arriba, sí. Señoras y señores. Gimnasia 1, River 0.
1: 8 de la mañana, 13 minutos.
2: La temperatura en Paraná, 12 grados. En Concordia también, 12 grados. En Concepción del Uruguay, 12 grados.
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0: Qué pedazo de lento para arrancar el romántico del día de hoy en Cari Seca. 8:16 de la mañana. Un clásico con Cari Seca, los vinilos románticos, los discos románticos, la buena música para recordar los tiempos de el baile chic to chic. El baile lento. Mirás, Juan Piscatini, de qué viene, por más que este lento lo reconocemos rápida y fácilmente.
1: Un clásico, para arrancar estos románticos de hoy jueves, de la mano de Haas.
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1: Ingenioso nombre artístico elegido por Juan Antonio Ferreira.
0: Sí, buenísimo, claro. Es muy bueno.
1: Era mucho más atractivo decirse Haas que Juan Antonio Ferreira. Y lo cierto es que este cantante y guitarrista de rock y blues argentino ha estado cumpliendo años, 68, para ser más preciso.
0: ¿En serio?
1: Sí, claro.
0: ¿78 dijiste bien?
1: 68.
0: Ah, 68.
1: Nació en 1958 y estuvo cumpliendo 68 años. Desde muy chico dedicado al mundo de la música, a los 15 años ya había formado su primera banda, La Máquina Infernal. Posteriormente sería parte de otros grupos, siempre realizando covers de grandes grupos, de grandes bandas.
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1: Y le llegaría una gran oportunidad en la década del 80, muchos no lo saben, pero Haas formó parte de Riff, nada más y nada menos, la banda de Papo.
0: Claro.

0: Hace casi un año estuvo acompañando al Carpo, Half, dentro de Riff. Dos discos grabaría junto a Papo. Riff 7, Riff and Roll. Y luego emprendería su carrera en solitario. Esto que estamos escuchando es Maravillosa Esta Noche, un clásico de Eric Clapton.
1: Pero es una gran reversión en español.
0: Sí, sí, sí, sí.
1: Gran reversión.
0: Y además respeta la música y la letra de la canción. Puede haber alguna leve modificación y adecuación, pero es decir, en general respeta el espíritu, ¿sí?, que le dio Eric Clapton al componer este tema, que es del año 77. Y que fue luego reversionada por Jaffa. Es la primera de las tres canciones que hemos traído para compartir. Vamos a pasar al siguiente tema.
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1: Todas así románticas, ¿no? Para adecuarse al segmento.
0: Muy melosas todas.
1: Está muy bien.

0: Y es parte además de uno de los alrededor de 15 álbumes de estudio que ha sacado
1: Jaff. Sí, mirá vos.
0: Sí, claro, entre el 89 y el 2022.
1: Bueno, pero muchísimo, che.
0: Sí, claro. Estos de los años 80 y 90 fueron los más exitosos, hay que decirlo. Luego seguiría trabajando. Y como decíamos, en 2022 lanzó Nocivo, que ese fue su último disco. Además de haber participado en distintas colaboraciones y, como decíamos, haber sido parte nada más ni nada menos que de Riff.

0: Bueno, vamos a pasar a la tercera y última canción. La canción que hemos traído para compartir de Half.
1: Ah, esta es la otra. Son como los dos lentazos de él, ¿no?
0: Esa todo mi amor. Y esta.

0: carrera como futbolista, como arquero, arquero de River, de la selección argentina, de grandes equipos. El Mono Burgos desarrolló una carrera musical. Bueno, junto a él también trabajó Jaf, que estuvo cumpliendo 68 años entonces. Que sigue dando vueltas por los escenarios, que sigue grabando algunos discos y que ha sido parte de esta primera parte de Los Vinilos. Vamos a dar vuelta a la página, si les parece.
1: De los románticos.
0: De los románticos.
1: Románticos
0: Vinilos. Claro.

0: Bueno, vamos a ponerle un poco de reggae a la mañana. Pero reggae tranquilo, reggae romántico.
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0: Estuvo cumpliendo años Guillermo Boneto, el cantante de Los Cafres, así que hemos traído tres canciones de ellos para compartir.

Bueno, Guillermo Martín Bonetto, nacido en Don Torcuato, líder y fundador de Los Cafres, estuvo cumpliendo 58 años.

Después de la pausa la tenemos a Gisela Guerrero de Concordia. Entre otras cosas preguntamos sobre la crecida del río, ¿eh? Hay mucha preocupación por cómo viene todo el Uruguay con su crecida y cómo puede venir, además, no solo cómo viene, sino cómo puede venir.

0: De Los Cafres, el segundo tema que hemos traído para compartir, 58 años para Guillermo Boneto, algunas buenas canciones románticas del grupo. Con un poco de reggae terminamos estos vinilos románticos de hoy. Le ponemos el broche de oro de la mano de Los Cafres.
1: Vamos a aprovechar para actualizar datos del tiempo. Siguen siendo malas noticias respecto a estos días. Pareciera ser que quiera asomar el sol finalmente, pero bueno, mayormente nublado, está gris, alta humedad. 11 grados, 8 décimas la temperatura. 95% la humedad, 1008 la presión. Está un poco reducida la visibilidad, hay neblina, no tan densa como días anteriores, pero allí está. Joder, molesta un poquito, pero ahí está. No plantea lluvias, o no se presentan lluvias para el día de hoy, según el servicio meteorológico. 11 grados, una décima, la temperatura en Concordia, 93% la humedad, 1015 la presión, vientos del sur, parcialmente cubierto, mayormente nublado, ya nos contará Gisela cómo venimos allí en Concordia. Y en Concepción del Uruguay, 13 grados, 7 décimas la temperatura, 89% la humedad. 1017 décimas 2 la presión. No hay neblina, todo un dato. 15 grados la. Perdón, 15 grados no. 15 kilómetros la visibilidad, eso quería decir. Y la máxima, 21 grados. Dale, presentá la última canción.
0: Un tema más no queda para compartir de Los Cafres.

0: 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Ahora sí, Jorge, puedes hablar.
1: Cerramos entonces de la mano de los Cafres. El último tema que hemos traído para compartir hoy. Tu cumpleaños, Guillermo Boneto. En este romántico, un poco de reggae, para cerrar este segmento.

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13: Hola Gise, ¿cómo andás? Buen día, ¿qué decís? ¿Cómo va?
14: Muy bien, buenos días, aquí estamos, viendo el sol, al fin acá en la ciudad de Concordia, después de un día muy nublado el día ayer, hoy un poco más despejado, algo de sol.
13: Igual, o sea que acá también me están mandando desde Concepción del Uruguay, sí. Y dice, acá salió el astro rey. Bueno, ojalá que esté volviendo el sol a la provincia.
14: Por favor, lo necesitamos. Igual hay bastante nubes abajo, ¿viste? Entonces, bueno, estamos esperando que suba un poco más el sol, a ver si realmente queda el cielo despejado, bueno, pero bueno.
13: Bueno, de totalmente nublado a parcialmente nublado ya es el vaso medio lleno.
14: No, totalmente, sí, claro. Al menos vemos algunos rayos, ayer ni eso, así que bueno, y así varios días para atrás, ¿no?
13: Ni hablar, ni hablar. Escucha, me imagino que uno de los temas centrales que sigue hablando allí en Concordia tiene que ver con la inundaciones, lo que está, la incipiente inundación, la crecida, lo que se viene.
14: Exactamente, la gente de hidrología de Salto Grande dio como una buena expectativa hacia el futuro inmediato, digamos, ¿no? Esto se va actualizando, ellos mismos marcan que es un fenómeno natural y que puede ir variando. Ellos entienden que al menos en estos primeros meses no debería llegar a una emergencia, sí, a un estado de emergencia. Hoy está estacionado el río en 10 metros, un estado de emergencia es después de los 12 metros 50, de todos modos ya a un poco menos de 11 metros es de donde ya se ha sacado todo. Desde el municipio han estado trabajando en toda esa zona, por ejemplo en baños y demás que hay en Costanera y todo, previendo que podría llegar a los 10 metros 50, pero por ahora eso no debería suceder. De todos modos, según indican, esto va a continuar durante todo el verano. Pero los que estaban preocupados en medio de todo esto era la gente de la Defensa Sur, los vecinos, digo, de la Defensa Sur de la ciudad de Concordia, porque recordemos que ellos habían manifestado en principio que estaba todo muy sucio y alrededor, demás, que lo hemos contado por acá también, y que después el municipio dijo, bueno, no, nosotros estuvimos arreglando ahí la zona. Acto seguido, el municipio comenta esto, se robaron un montón de cableado.
13: Esto ya lo habíamos hablado varias veces.
14: Claro, bueno, sí, provocaron, sí. Después de eso provocaron la rotura, sí. De una de las bombas que ya estaban arregladas,
13: me
14: ¿no?
13: Acuerdo.
14: Bueno, los vecinos esta semana empezaron a decir, bueno, che, escuchá, está creciendo el río y nadie nos avisa oficialmente qué pasó.
13: Claro, se viene el agua, arregló, literalmente, y cómo la sacamos.
14: Claro, ¿alguien arregló lo que se habían robado? ¿Qué pasó con esa bomba que se había quemado? Bueno, nadie decía nada, los medios empezaron a ir a buscar a la gente del municipio para ver que responda esto, fue bastante complejo, digamos, pero ayer comunicaron que sí, que lo habían arreglado, podrían haberlo dicho antes, los vecinos estarían un poco más tranquilos, digamos, ¿no? Pero bueno, en el medio de esto confirmaron que ahora la Defensa Sur está lista al 100% para cualquier eventualidad, que sí, que ya está el agua ahí en el reservorio completo, ¿no? Esa zona ya está siendo afectada o trabajando, digamos, un poco la Defensa Sur, porque, bueno, tienen que hacer que el agua corra un poco más con naturalidad ahí, así que levantan algunas cuestiones. El bombeo todavía no es necesario, pero sí están trabajando ahí. Y lo que marcaron es que sí, que efectivamente ellos llamaron a la licitación, la que no sabíamos, pero llamaron a la licitación, adjudicaron a una empresa que realizó a nuevo los tableros de la nueva Defensa Sur, de la Defensa Sur, perdón, y que arreglaron ahí, además de la bomba que fue afectada, que se quemó cuando sacaron los cables, cuando se robaron los cables, una bomba que estaba funcionando al 70%. Cuando ellos dijeron que estaba todo al 100%, no mencionaron que había una bomba que no estaba al 100%, digamos, después de que se quemaron las cosas. Bueno, ahora llaman a licitación y de paso arreglaron esa bomba que estaba al 70%. Ahora entonces la confirmación desde el municipio es que las bombas están recuperadas al 100% bueno, de capacidad, que están todos los tableros funcionando a nuevo y demás. Igual me permite desconfiar porque digo, ¿no? Siguiendo ustedes, digo, ¿por qué no lo dijeron antes a esa bomba que todavía no estaba del todo arreglada cuando salieron a decir, sí, sí, está todo arreglado? Porque los vecinos primero dijeron, che, acá nadie vino, mira la mugre que hay. Bueno, la municipio fue y dijo, sí, sí, nosotros estuvimos arreglando, ya está todo listo, se roban las cosas. Bueno, y nadie dice tampoco que lo arreglaron. Todo ese ida y vuelta que es innecesario, porque los vecinos de la zona sur están preocupados realmente por la crecida del río, están viendo llegar el agua ahí, digamos, ¿no? y necesitan saber cómo es el funcionamiento de la defensa. Bueno, el municipio no fue a los vecinos, aunque sea a hablarle. Yo no te digo que salga a los medios o lo comunique, sí, obvio, por redes, entiendo, como hace siempre. Sí. Que esos vecinos que estaban preguntando les respondan algo. Bueno, lo hicieron a través de los medios de comunicación después. Hablaron de... Sabemos que esa infraestructura, dicen ellos, es alrededor de 12.000 personas las que se podrían ver afectadas en una primera instancia con una crecida del río a más de 13 metros. Por eso es también muy importante que esa defensa funcione bien. Bueno, según
13: sí,
14: lo que
13: a ver, para que terminemos de entender, aquellos que no estamos en Concordia, para que terminemos de entender. En esa zona sur de la ciudad, ahora no hay agua, ahora no hay inconveniente.
14: No, porque está la defensa
13: por
14: funcionando.
13: Eso.
14: Claro.
13: Y en sí, todo caso, ¿cuándo es que se activa la bomba? ¿Cuando pasa los 13 metros?
14: Sí, ya de
13: ahí
14: los 12
13: es cuando
14: metros,
13: llega el agua. Ahí.
14: Claro, después de los 12 metros y medio más o menos es donde empiezan a desalojar, pero además algunas vecinos igual se tienen que ir porque la defensa sostiene una parte, digamos, ¿no? Pero sí empieza el bombeo a trabajar estas bombas que decimos que necesitábamos, que estuvieran en buen estado, ¿no? Y esperemos, no aclararon tampoco en ningún momento que haya alguien vigilando esa zona, porque lo único que nos falta es que vuelvan a robarlas y a nada de que pueda crecer el río, ¿no? Esa parte no la aclararon, pero bueno, lo cierto es que sí aclararon para darle tranquilidad a los vecinos de la zona sur que está arreglado ahí la situación en la defensa, ahora sí con todo el cableado nuevamente andando.
13: Bien. Por otro lado, ¿tenés algo más para contarnos antes de cerrar?
14: La preocupación del Hospital Más Bernal, porque hablan de mayor circulación de dengue, también favorecida por este fenómeno del niño.
13: Claro.
14: Así que empezaron los trabajos, ellos en principio recomendando a todos los vecinos con estas lluvias y demás, y las temperaturas elevadas, que modifica un poco la aparición del dengue también, y el río y el agua tan cerca. Entonces, desde Epidemiología y también el Hospital Más Bernat salen con las recomendaciones. No se espera que sea un escenario similar al que hubo en el 2023, que fue bastante alto, digamos, mayores brotes justamente por las crecidas también, pero sí empiezan ahora ya al menos con la comunicación a toda la gente que vive a los alrededores del río crecido, digamos, ¿no? Sobre todo, pero bueno, es para la población en general a prestar atención a la aparición de mosquitos en principio, y bueno, y lugares que no acumulen agua porque claramente se convierten en estos criaderos, y unos días así como hemos tenido de temperaturas altas hace que nazcan, y bueno, y podamos estar hablando de dengue antes de lo pensado.
13: Gise, agradecemos el aporte, te dejamos un abrazo, buen día.
14: Igualmente, gracias.
13: Que sigas muy bien, chau chau. Gisela Guerrero, desde Concordia, para Cariseca.
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0: Bienvenidos hablando en todo el programa del día de hoy. Claro que hemos tenido otras cuestiones, pero principalmente hemos hablado, nos hemos detenido y vamos a seguir haciéndolo sobre la reforma previsional en la provincia de Entre Ríos. Uno de los hechos más salientes, más destacados, histórico, sin duda, en las últimas décadas. Recordaremos a Frigerio o analizaremos a Frigerio dentro de 10, 20 años, entre otros puntos por este principalmente. Hablamos más temprano con Laura Estrata, la jefa del bloque oficialista sobre el tema. Con el Juan Piscatini fuimos charlando ya sobre algunos puntos, particularmente de la emergencia, pero quedan todavía abordar algunas otras cuestiones que van a cambiar a partir de esta sanción definitiva, Juanpi.
1: Así es, porque ya hablamos de lo que tiene que ver con lo inmediato, que tiene que ver con lo coyuntural, la emergencia y el aporte extraordinario, pero hay otros cambios que son permanentes, Juan Pablo, que al menos en principio van a quedar plasmados en esta ley a futuro, y algunos de los cuales van a empezar a implementarse ahora y otros que van a empezar a desarrollarse de manera gradual dentro de algunos años. El gobierno ha dicho en más de una ocasión que para aquellos que hayan iniciado el trámite administrativo por estas horas, en estos meses, o lo vayan o estén próximos a hacerlo, no se le va a modificar nada. Y esto tiene que ver porque, si bien hay un cambio en la edad jubilatoria, la edad de retiro pasa a ser de 60 años para las mujeres y 65 años para los varones, esto no va a ser inmediato. Esto va a ser a partir del año 2031 y a razón de 6 meses por cada año calendario. Esto, un poco lo había adelantado el gobernador Rogelio Frigerio, había dicho, yo no le voy a obturar nadie su deseo natural después de tantos años de trabajo de jubilarse, ¿sí? Había mucha duda, mucha incertidumbre alrededor de lo que iba a pasar con aquellos que habían iniciado su trámite administrativo para jubilarse. Ellos no van a tener ningún cambio, pero a partir del año 2031 comienza a aplicarse gradualmente esta suba. Se quitó de la ley la edad de 68 años para quienes ingresen a partir del momento en que la ley era sancionada. Eso finalmente no quedó. Y además se corrigió aquel primer proyecto que daba cuenta de 65 años para ambos sexos. Finalmente son 60 años para las mujeres, 65 para los varones, se equipara con las edades a nivel nacional.
0: Claro.
1: Paréntesis, con las edades por ahora a nivel nacional, ¿sí? Porque se sabe que hay en carpeta un proyecto de reforma previsional por parte del gobierno de Javier Milei que podría alterar las edades de retiro de aquellos que aportan al sistema nacional de ANSES.
0: Digamos, hay que decirlo, dentro del ADN libertario o dentro del ADN neoliberal está la de ajustar a los trabajadores y siempre, históricamente, mirás hacia atrás en la Argentina o mirás a otros lugares del mundo, los proyectos neoliberales plantean modificaciones, ajustes en los sectores pasivos, siempre. De hecho, cuando uno ve a nivel nacional cómo se conforma el superávit, el propio gobierno reconoce en segundo lugar, después del recorte en la obra pública, a los jubilados. Digo, no es nuevo esto, ¿eh? Esto tiene que ver con una concepción que se tiene sobre el tema. Más allá de las justificaciones y que uno pueda coincidir con alguna de ellas, digo, es un sector ajustable para los liberales o para los neoliberales.
1: Eso es lo que tiene que ver con la edad de retiro, que actualmente es de 57 años para las mujeres y 62 años para los varones, con 30 años de aportes. Y acá hay otro cambio sustancial, Juan Pablo. A partir de ahora, los aportes son 35 años. Cambia no solo la edad de retiro, sino
0: mucho
1: que además
0: 35
1: la
0: años, ¿eh?
1: Son 5 años más de aportes.
0: Muchos años de aportes, Juanpi. No es tan fácil llegar, ¿eh?
1: No, por eso mismo. Hubo algunas quejas por parte de aquellos que se opusieron a esta iniciativa. Eso que podía llegar a corregirse finalmente no fue modificado, no fue corregido. Quedó en 35 años la cantidad de aportes y se corrigieron las edades en base.
0: ¿Y si vos entras a trabajar a los 35 años, Juanpi? Yo entro a trabajar a los 35 y tengo 30 años de aporte, ¿no llego?
1: Y no.
0: O sea, tengo 35, entro a los 35 y más 30 años son,
1: sí, sí,
0: 65, no llego.
1: Habrá que ver si se mantiene vigente esta posibilidad que existe en algún momento de comprar años de aportes.
0: Bueno, está bien, uno entiende que podría llegar a tener aportes en el sector privado, con lo que se compensa, claro, obviamente, eso, ¿no?
1: Sí, sí.
0: Pero
1: sí,
0: claro. Si no, si vos estabas en negro o de otra forma y entraste a los 30...
1: O con
0: a los
1: un contrato.
0: 30, bueno, eso es un punto. Hay muchos trabajadores hoy en el estado de en contrato. Hay muchos trabajadores que tienen contratos. ¿Qué pasa con esos trabajadores que tienen contratos? Acá, nosotros, lo vemos enfrente acá en Casa de Gobierno. Hay trabajadores que hace años que trabajan para el Estado con contrato. Entonces, que no le computás esos años, ¿cómo llegan a los 35 años?
1: Otro de los puntos clave de la ley, lo hemos charlado en más de una ocasión, Juan Pablo, tiene que ver con el 82% móvil, que como criterio en general y como porcentaje tal, no se modifica, pero al modificarse la base de cálculos, sufre una modificación, ¿sí? Por eso mismo, quienes se oponían a este proyecto, indicaban que en realidad no iban a cobrar el 82% móvil, sino que menos. ¿Por qué? Porque ya no se va a calcular sobre los últimos 10 años activos, tampoco se calculará sobre los 20, como era el proyecto inicial, sino que será sobre las últimas 180 remuneraciones mensuales brutas, si se sigue calculando sobre el bruto, pero son los últimos 15 años de aportes. Este es un cambio que es clave, que es sustancial y que formó parte del debate por parte de aquellos que tuvieron que decidir la suerte de esta iniciativa. Nosotros lo habíamos esgrimido, pero como una suerte de hipótesis, ¿no? Bueno, si no se ponen de acuerdo en 20, puede llegar a ser 15. Uno entiende que la ley que el Poder Ejecutivo envió al inicio era una ley de máxima y que podía tener correcciones. Bueno, finalmente las tuvo, pero baja a 15 años la edad de aportes, o en todo caso aumenta en función de los 10 años actuales.
0: Digamos, esto es bastante elemental. Uno siempre entiende que una carrera es ascendente y que por lo tanto los últimos años son los que mejor remunerado está, porque lógicamente no solo hay una progresividad en el haber a partir de un ítem o de una variable como la antigüedad, sino además uno va escalando, tiene una categoría superior. En el caso de los docentes, el sector más ajustado, por cierto, uno también va creciendo, puede pasar a ser supervisor de escuela, director o cualquier otra cuestión. Al promediar con esos años hacia atrás, cae, en la mayoría de los casos, puede haber excepciones desde ya, pero en la enorme mayoría de los casos va a caer el haber inicial y los haberes a partir de ese cálculo.
1: Y hablando de los docentes, ¿qué va a pasar con los regímenes especiales? Bueno, en algún momento se conjeturó con la posibilidad de que fueran corregidos, que fueran cambiados, modificados, alguno habló de alguna posible eliminación, es decir, todos iban a jubilar con el mismo régimen. Finalmente no se modifican como tal, pero sí hay un cambio que es importante, Juan Pablo, que es que aquellos que se jubilen con el régimen especial van a seguir aportando hasta la edad de jubilación ordinaria. Y esto es clave porque hoy, desde el gobierno, lo que indican es que la ley 8.732 ya establecía esto, pero no se aplicaba. Era un artículo de la ley que no se estaba ejecutando y que ahora sí se va a empezar a ejecutar. Por ejemplo, un docente que se jubila a los 52 años, con el régimen de los docentes de la provincia de Entre Ríos, con 25 años de aporte, va a poder jubilarse a los 52, pero va a seguir aportando hasta la edad de jubilación ordinaria. ¿Sí? La edad de jubilación ordinaria a partir del año 2031 va a cambiar, va a ser progresivo, es decir, a partir de ese año van a empezar a aportar un poco más, pero en algunos años ya quienes se jubilen a los 52 directamente van a tener que seguir aportando hasta los 65 años. ¿Sí?
0: O sea, va a tener que estar 13 años aportando, es decir, parte de tu salario va a ir para el aporte de la caja de jubilaciones.
1: O sea, en términos...
0: como si fueras activo.
1: Para la caja de jubilaciones vas a ser un jubilado, pero vas a seguir haciendo aportes como si fueras un activo.
0: Claro. Por eso el sector docente está tan enojado. Está enojado sí. Porque siente que es muy grande el impacto. Un docente que se jubile... más fácil, para que no haya dudas. Un docente que se jubiló ayer, va a tener un salario sustancialmente mejor que uno que se jubile en 10 años. Sustancialmente mejor, no solo porque el cálculo se va a hacer en 15 años y no es en 10 como se hace ahora, y más en las carreras docentes donde siempre hay un crecimiento en la enorme mayoría de los casos, va pasando, vos desde un maestro podés ir a un director o cualquier otro cargo, pero vas creciendo en tus saberes, no solo ahí habrá una reducción significativa a la hora de calcular el haber, porque serán 15 y no 10 años, sino además vos vas a tener que estar, ¿cuánto? 12 años, 10 años, 13 años, aportando para que, ¿para cómo lo estamos hablando? ¿Un porcentaje cuánto es, Juan Pidel? 16, 17.
1: Sí, si no era del 16, era del 19, porque había habido un aumento.
0: Ah, tenés razón, el 3%, claro, tenés razón, del 16 al 19, porque se aumentó el aporte.
1: Pero es un aumento de aporte, y encima el aporte queda ahora fijo durante, para algunos va a ser más de una década, seguir aportando como activo.
0: Claro, hasta por eso digo, va a tener un descuento en ese salario en relación a un docente del día de hoy muy significativo. Uh-huh. Hay una diferencia grande ahí.
1: Hay una diferencia sustancial. Y por último, Juan Pablo, la movilidad. Sí, 19%,
0: estaba chequeando por duda, pero sí, está bien.
1: Sí, sí, es el 19%. Por último, la movilidad. Y otro eje que fue muy discutido, el gobierno a la hora de argumentar lo que finalmente quedó plasmado en la ley, que es que todos los agentes de la Administración Pública Provincial van a recibir un aumento conforme al acuerdo paritario con el escalafón con mayor cantidad de agentes, puntualmente en este caso los docentes, o actualmente los docentes. El argumento del gobierno fue, había muchos escalafones que discutían sus salarios fuera de la provincia, en algunos casos, en otros casos dependían de una ley nacional, como la ley de enganche, puntualmente el sector judicial, y después la Corte Suprema establecía un incremento que del cual tenía que hacerse cargo la provincia con sus propios recursos. A todas luces uno mira ese argumento y le parece bastante entendible, lo cierto es que el gobierno ahora a través de esta iniciativa lo que hace es establecer el mismo porcentaje para todos en base a lo que se discuta con los docentes en paritarias. Si uno se basa en los últimos antecedentes, hay que decir que en todo caso, bueno, podría llegar a haber aumentos por decreto, porque los últimos incrementos que ha habido para el sector docente han sido todos aumentos por decreto, porque no ha habido acuerdo en paritaria, lo hemos contado, y de hecho es parte del enojo de los maestros, motivo por el cual han ido al paro en más de una ocasión. Veremos qué sucede a futuro. Por lo pronto la ley establece eso, no más ley de enganche, no más paritarias determinadas, por ejemplo, en Buenos Aires para el caso de los bancarios. Ahora será justamente a través de esta movilidad que establece la nueva ley de reforma previsional.
0: Juanpi, muchísimas gracias. A las 9 de la mañana estamos yéndonos, suena cortina de fondo, que nos invita a retirarnos. Resta decir que en la operación técnica puesta en el aire estuvo el negro Claudio Herrera. Agradecemos también a José Trovato, que anda por ahí dando vueltas y haciendo muchas cosas, como suele hacer todas las mañanas. Juan Picatini, muchísimas gracias por todo.
1: Ha sido un gusto, nueva mañana.
0: Ha sido un programa muy cargado. Tratamos de estar a la altura de un hecho que creemos, insistimos, perdón por la reiteración, sumamente relevante, histórico, de los hechos institucionales más importantes de las últimas décadas, de la reforma del sistema previsional. Tratamos de abordarlo, lo venimos haciendo hace rato. No creo que esté saldado el 100% la discusión, porque es probable que haya alguna presentación judicial, pero lo cierto es que hay un antes y un después a partir del día de ayer. Gracias, amigos, por estar. Le dejo un fuerte abrazo y, claro, nos encontramos mañana. Chau, chau.

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15: Rápidamente los saludamos, Mariano, Santiago Dal Soto, Javier Bucci, Matías Vela, te estamos saludando, equipo Bandera Verde. ¿Cómo te va? Muy buenas noches.
16: Muy bien,
3: muy bien, ya un poquito enfocado, como bien lo decía, después de un buen fin de semana en su puerto San Miguel, ya enfocado en lo que viene.
16: Para nuestras radios, para las radios universitarias argentinas, esta experiencia nos ha permitido compartir contenidos, nos ha permitido pensarnos juntos en un colectivo.
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20: Estamos hablando de José Pablo Feynman. Un gusto, ¿cómo le va?
21: Gusto igualmente, me va bien.
22: Voces que transcurren y que van pasando en la universidad.
23: Y habla también de la multiplicidad de voces.
22: Hay que preguntarle a Ricardo Valle, profesor en comunicación radiofónica, quienes lo hemos leído también. Lo saludamos y también la audiencia de La Rueda Mágica, que es nuestro programa. Ana Hernández, Tania Alegre, un gusto.
24: Para mí lo mismo, Ana.
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0: Está saliendo el sol, claro que sí, y eso nos alegra mucho. Muy buen día para todos. Bienvenidos y bienvenidas a GPS. Los vamos a estar acompañando hasta las 11. Estaremos en vivo con toda la información y la actualidad a través de las radios de Luner. ¿Cómo estás, Lucre? Buen día, buen jueves.
1: Hola, Teo, ¿cómo estás? Buen jueves. Bien, también contenta de que salió el sol. Hoy me desperté, abrí la ventana y la verdad que me puse feliz. Te cuento, si querés, ahora un poco cómo se encuentra el clima en este momento. Más allá del sol, 11 grados 8 décimas, la temperatura actual, la humedad 95%, presión 1008.8 hectopascales y tenemos un viento este a 15 kilómetros por hora. Recordemos que la máxima para el día de hoy jueves será de 22 grados y la mínima de 11.
0: Saludos acá a cámara, Lucre, que estamos también subiendo historias.
1: Qué genio, qué atento.
0: A nuestro Instagram de GPS y bajo información que nos pueden seguir en nuestras redes sociales, en Instagram. En YouTube estamos cargando todos los días todas las notas que hacemos, Lucre.
1: Buenísimo.
0: Así que nos encuentran, y hacen un repaso de cada una de las entrevistas. A la mañana, por supuesto, por las radios de Luner y a la tarde en nuestro programa que transmitimos en el 11 TV y en el 11 Radio Stream. 12 minutos pasaron de las 9 de la mañana. Bueno, el tema central de las últimas horas es la sanción definitiva de la reforma previsional. Sí. Vamos a continuar con repercusiones. El oficialismo indica que hubo un amplio respaldo legislativo. En un ratito les contamos uno por uno quiénes fueron los diputados que dieron su voto afirmativo en el recinto y quiénes dieron su voto negativo. 18 votos afirmativos, prácticamente hubo 15 diputados del oficialismo de Juntos por Entre Ríos que levantaron la mano, hubo dos ausentes de Juntos, sí. Y hubo tres legisladores de La Libertad Avanza, entre ellos Roque Fleitas, el armador, ¿no?, en la provincia de Entre Ríos de La Libertad Avanza, quien tiene el diálogo con las autoridades del gobierno nacional, es Roque Fleitas, levantó la mano y no es un dato menor. Y en la oposición, todos los diputados peronistas, a diferencia del Senado, ¿no?, votaron en negativo, es decir, fueron, si no me equivoco, 11, y hubo un diputado libertario que es Carlos, ay, se me fue el apellido, a ver si me ayudás, Rafa, que estuvo hablando con nosotros hace algunos días. Ay, se me fue el apellido, ya me voy a acordar.
1: Sí, ya
0: voy. Ya me voy a acordar. En un ratito se lo voy a decir. El diputado libertario que tomó la decisión, que está en el armado de Dante Gebel, Damasco, Carlos Damasco, ahí está, gracias, Rafa. Fue el diputado libertario que votó en negativo y hubo tres diputados que estuvieron ausentes. Dos de Juntos, le decíamos, y uno del partido conservador. No recuerdo bien tampoco el nombre, pero en un ratito se los comento. Ya vamos el uno por uno en cuanto a los votos de los legisladores. Pero bueno, finalmente sanción definitiva, ¿no? Ya es ley la reforma previsional. Veremos cuándo se promulgue, cuándo empieza con su aplicación. Lo mismo con respecto a la emergencia, ¿no?, del sistema jubilatorio. No hubo disturbios en el exterior de Casa de Gobierno y del recinto. Tampoco es un dato menor, teniendo en cuenta de que uno puede llegar a entender, más allá de la manifestación, la movilización y el paro, una cierta parte, ¿no?, del gremialismo que mantuvo respeto, podríamos decirlo, ¿no?, porque se colocó un vallado y parecía más un vallado con una especie más de provocación que otra cosa, que había llevado adelante el gobierno provincial a través de la seguridad privada de Casa Gris, que no pasó a mayores. Sí estuvo presente la policía, estuvo presente la seguridad privada, pero se estuvo desarrollando una especie de conferencia de prensa abierta y, bueno, parte de los dirigentes gremiales sacando UPCN, ¿no?, que estuvieron llevando adelante su voz en la vía pública con carteles y con un parlante. Bueno, vamos a continuar con las repercusiones y escuchando las diferentes voces en el transcurso de la mañana. Además, vamos a tener información de un partido vecinalista.
1: Sí. Bueno,
0: en realidad sí, es un partido municipal, Construcción Ciudadana, que continúa avanzando con plenarios con el objetivo de poder finalmente confirmar, ¿no?, o impulsarse como una fuerza política para la construcción de un alcance provincial de cara a las elecciones del 2027. Ya nos va a contar un poquito más la propuesta Germán López Segura, que va a estar aquí en el estudio de Radio UNER Paraná. Tenemos información del ámbito policial en torno a un hecho grave y preocupante que ocurrió en la madrugada de hoy en la ciudad de Paraná, en donde una adolescente fue encontrada desorientada en un descampado y aseguró que fue secuestrada. En la denuncia que radicó en las últimas horas, fueron dos hombres que la obligaron a subir a un auto. Tremendo, el hecho es muy grave,
1: sí,
0: que ocurrió en la zona de Caputo y Hernandarias, y dos horas después, entiendo que es la zona de calle, de la zona del barrio Anacleto Medina Sur, en calle Virrey Vértiz y Luis Bernet, en otro sector de Paraná, la encontraron. Producto de que esta adolescente se acercó a la casa de un vecino, el vecino dio alerta a la policía se acercó al lugar y ahora están analizando, ¿no?, las cámaras de seguridad y solicitando información también a posibles testigos. Inclusive veíamos en imágenes que publicó el colega Ariel Bello en Reporte 100.7 la presencia del servicio de emergencias con una ambulancia que se hizo presente en el lugar, más allá de los patrulleros. Así que lo vamos a estar ampliando a esta información del ámbito policial también.
1: Bueno.
0: 17 minutos pasaron de las 9 de la mañana. ¿Qué más tenemos?
1: Me sumo con dos cortitas, sí, que tienen que ver con aquí con la Universidad de Nacional de Entre Ríos. Una ya la habíamos comentado, así que la reiteramos, que tiene que ver que se viene la segunda evaluación institucional, que es donde se, bueno, evalúa la universidad. Esto será del 11 al 13 de agosto. La universidad recibe a visitantes. Antes, como que esta autoevaluación la realizaba la propia universidad. Bueno, ahora está recibiendo a diferentes colegas, donde empiezan a evaluar lo que sería la universidad, lo que sería la Universidad Nacional de Entre Ríos, para ver cómo es la vida universitaria aquí y para, claro, que se siga con una educación de calidad. Así que a partir del 11 al 13 de agosto, recordemos que viene la autoevaluación, así que UNER va a recibir a evaluadores externos. Y por otro lado, ahora ya comenzó a partir de las 9 en la Facultad de Ingeniería, allí en Oro Verde, el primer hackatón de inteligencia artificial. No sé si sabes lo que es un hackatón.
0: No, contame un poco más.
1: Es muchos estudiantes de la Facultad de Ingeniería se reúnen y empiezan a crear. Muchos estudiantes con muchas computadoras donde empiezan a competir entre ellos. Y cuando terminan, hay una empresa que toma el trabajo que hicieron en todo el día, que están 30 horas delante de la computadora, toman ese trabajo que realizaron y si a la empresa le gusta o le interesa el trabajo que hacen, lo toman y luego becan a estos chicos. Así que esto también se está realizando en la Facultad de Ingeniería. Comenzó ahora a las 9 y se va a extender hasta hoy a las 18 de la tarde.
0: Saludos para nuestro amigo Samuel Ledesma, que está trabajando activo desde temprano. Contento, dice, por fin está saliendo el sol. Sí. Tiago nos dice, buenos días para todo el equipo, nos manda saludos. El Samuel Ledesma, que nos está escuchando en la radio. Abrazo grande para vos, Samu. Y comentabas, está despejándose un poquito el cielo, de a poquito está saliendo el sol. 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
1: Ah, bueno.
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0: Sí, la ropa también.
1: Sí, sí, claro.
0: Gran tema. Los saludamos a Pipo Iglesias, bueno, en Concepción del Uruguay. Pipo, querido, buen día, buen jueves. ¿Cómo estás?
2: Hola, Tiago, ¿cómo vas? ¿Cómo vamos?
0: Bien, acá estamos, activos, Pipo.
2: Bueno, me alegro que haya salido el sol porque acá también, después bueno, de, creo que van para 10 días que salí un poquito nomás por ahí el fin de semana, pero después era todo gris, todo nublado, con llovizna, con humedad. Bueno, esperemos a ver, como decían ustedes ahí, lavar un poco ropa, repasar un poco el auto, ¿no? Aprovechar a comer unas mandarinas ahí en el cordón de la Breda.
0: Totalmente, que bienvenido, que bien hace.
2: Sí, totalmente.
0: Tanto extrañamos. Pipo, ¿habrá novedades en el transcurso de la mañana para los trabajadores de la granja Tres Arroyos?
2: Esperemos que sí. A ver qué es lo que pasa con este conflicto, que ya van para 3 meses. Bueno, arrancamos la semana hablando con el amigo Pancho Breda. Bueno, igual, de todas maneras, sigue complicada porque los empresarios no han aparecido todavía. Bueno, eso es lo que se espera, ¿no? Tener la voz de los propietarios de la empresa. Así que vamos a estar atentos a este tema. Por otro lado, de lo más destacado acá son dos cosas. Seguimos por el río Uruguay, 4.75 creciendo. Bueno, esto ya está confirmado que va a ser así por lo menos hasta noviembre. Y la otra, Tiago, que salió hace un par de días y a mí se me olvidó comentar, es que la justicia fijó un nuevo juicio contra Néstor Pavón por la coautoría del femicidio contra Micaela García, ¿no? Bueno, recordemos que Pavón le dieron solamente 5 años, bueno, y ahora la Corte Suprema de la Nación decidió que vaya a un nuevo juicio se va a realizar en 8 jornadas, que tiene como fecha prevista de inicio para el 29 y 30 de octubre, estirándose hasta el 11 de noviembre, a partir de las 9 de la mañana. Bueno, se va a desarrollar ahí en Gualeguay y como dijimos, comenzará el 29 de octubre. La Corte Suprema directamente dijo que tenía que ordenarse la realización de un nuevo debate. Bueno, esta decisión llega lógicamente casi 10 años después del crimen de Micaela, bueno, y disponiendo además de un nuevo tribunal analice nuevamente la responsabilidad en el hecho, ¿no? Recordemos que Micaela García fue interceptada por Sebastián Warner y Néstor Pavón, quienes fueron apresados luego, acusados de abuso sexual y el asesinato de Micaela. Warner fue condenado a prisión perpetua como autor intelectual del crimen, mientras que autor material del crimen, mientras que Pavón en el primer juicio recibió solamente una pena de 5 años con de prisión por el delito de encubrimiento. Bueno, ahora la Corte Suprema de la Nación revió esta pena, la revisó primero, revió la pena y ordenó un nuevo juicio en 8 jornadas que comenzará

0: este año, con esta información del ámbito judicial.
1: Seguramente, y nos alegramos que la Corte Suprema, bueno, pueda definir algo, ¿no?, en favor del lado de la justicia, por lo menos.
0: Sí, que pocas veces resuelve rápidamente, pero cuando sucede, cuando es con solicitud, con emergencia, cuando se espera, ¿no?, que responda, bueno, es importante que eso llegue, que eso suceda.
1: Pipo, después venimos con algunos festejos ya organizando por el Día del Niño y la práctica, un nuevo espacio que se suma para la práctica y el aprendizaje del ajedrez acá en Concepción del Uruguay, que cada vez suma adeptos, una buena movida de la gente del ajedrez acá en la historia.
0: Excelente, mantenemos contacto, Pipo. En un ratito, información del ámbito deportivo. Bueno. Con Alan Barbosa, juega Boca hoy a la noche, 9:30 por Conmebol Sudamericana, partido de vuelta de visitante contra O'Higgins. Veremos cómo le va al equipo Xeneize, que viene de perder 3-0 contra Deportivo Riestra. Y los que no remontan son los Millonarios, che. Vienen cabizbajo, segundo partido, segunda derrota. Perdieron 1-0 ayer contra Gimnasia. Un golcito a los 80 minutos del segundo tiempo. Terminaron de convertir un jugador de Gimnasia y terminó perdiendo el Millonario 1-0. Así que vamos a hablar de Boca, de River.
2: Bueno.
0: Con Alan hay información también del hockey sobre césped que en un ratito vamos a estar también desarrollando. ¿Actualizamos la temperatura en Paraná?
2: Dale, la temperatura en este momento es de 12 grados 2 décimas y recordemos que más allá de que salió el sol, el Servicio Meteorológico también emitió una alerta amarilla porque, bueno, va a haber tormenta en distintos departamentos de Entre Ríos. Este fenómeno se va a extender durante la noche del viernes y durante la mañana del sábado. Así que para mañana viernes tendremos una máxima de 29. Una mínima de 17, recuerden que podríamos comenzar la mañana con algunas tormentas aisladas, las probabilidades son entre un 10 y un 40%, y ya para la tarde y noche del viernes tendremos tormentas, las probabilidades son más altas, entre un 40 y un 70%. Para el sábado también nos despertamos con algunas lluvias, la máxima para el sábado será de 20, la mínima de 18, y las probabilidades de lluvias son entre un 40 y un 70%. Y ya que me extendí, vamos al domingo que tenemos una máxima de 22, una mínima de 9 y ya para el domingo no se prevén lluvias.
0: Bueno, dejo también en los títulos una noticia que vamos a desarrollar del ámbito policial. ¿Qué pasó con la presentación que realizó el abogado defensor del cura César Schmidt, que está acusado por el hecho en donde un pequeño de 12 años sufrió una descarga eléctrica en la casa del cura Schmidt en calle La Madrid, un hecho que ocurrió el 7 de marzo en horas del mediodía de este año, cuando, bueno, Esteban Bogado, este pequeño, fue a buscar una pelota de fútbol que había caído en el patio de la propiedad de Schmidt, que estaba deshabitada en ese momento. Bueno, el chico trepó con intenciones de rescatarla y recibió una descarga eléctrica que lo puso prácticamente al borde de la muerte. Llamativamente, la defensa del cura Schmidt pidió ser declarado inimputable y no ir al juicio. Lo que está solicitando es suspender el envío a juicio, declararlo inimputable por problemas psiquiátricos y sobreseerlo. Algo que ya hemos visto que ha sucedido en otras causas judiciales, lo que omite Mario Martínez, el abogado defensor del cura César Schmidt, es que cuando los peritos o los profesionales del Superior Tribunal de Justicia le realizaron la pericia a Schmidt previo a declarar, no había advertido nada de esta situación. Es decir, inclusive él se abstuvo de declarar y el informe que brindaron los profesionales de la justicia previo a esta instancia no daba cuenta de algún posible trastorno, algún problema psiquiátrico como lo propone ahora un perito de parte por parte de la defensa de Schmidt. No es un dato menor y lo vamos a escuchar al abogado querellante, Leopoldo Capa, que además apunta al arzobispado de Paraná. Porque Capa se plantea, ahora que el abogado defensor propone que Schmidt tenía problemas psiquiátricos y el cura César Schmidt, que

0: prácticamente daba misas todos los domingos. Nunca el arzobispado de Paraná, en cabeza del arzobispo Raúl Martín, reaccionó ni demostró interés ante la situación que estaba llevando adelante el cura. ¿Qué pasó allí? ¿Qué respuesta da el arzobispado de Paraná? La querella y la familia de este pequeño avanzó con una demanda civil. Y esto va a tener repercusión en las próximas horas. Es una causa judicial interesante, que ha tenido repercusión periodística en las últimas horas y que hemos podido obtener la palabra del abogado querellante. 9 de la mañana, 29 minutos. Se pueden comunicar con nosotros, Lucre.
1: Al 3435-129299, 3435-129299. Y si no, como vos bien decías, nos pueden encontrar en redes sociales como @gps_información.
0: Rafael Romero está en la producción, Claudio El Negro Herrera en la operación técnica y musicalización, Javier Bletter y Samuel Ledesma en el área comercial. ¿Compartimos la primera tanda?
1: Dale.
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13: Síntesis de la semana. 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Reunirá a reconocidos escritores del ámbito literario y científico. 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

0: con más GPS por las radios de Luner. 9 de la mañana, 40 minutos.
1: Mala temperatura actual.
0: A ver ahora.
1: 12 grados, 2 décimas la temperatura actual.
0: Muy bien. ¿Yo? Ahora sí. ¿Nuestra vía de comunicación, Lucre?
1: Nuestro WhatsApp, 3435-129299. 3435-129299. Y si no, nos encuentran en redes sociales como @GPS_información.
0: Bueno, la reforma previsional continúa generando más repercusiones luego de su sanción definitiva en el recinto de la Cámara de Diputados en el día de ayer. Y nos visita en este caso la secretaria adjunta de UPCN, Karina Domínguez. Más allá de que hubo algunos puntos en los cuales se fue avanzando, algunos cambios que fueron incorporados, UPCN, pese a no integrar en la multisectorial, está remarcando también la diferencia y el rechazo a esta reforma previsional. Karina, gracias por visitarnos aquí en el estudio de Radio UNER Paraná. ¿Cómo va? Buen día.
2: Buen día, ¿cómo están? Buen día para toda la audiencia.
0: ¿Qué le pareció, Karina, el debate que se dio en la legislatura entrerriana de esta reforma previsional y los cambios y los que no se adoptaron en esta reforma?
2: Debate, en realidad, se dio en el ámbito del Senado. Y anteriormente, muchas cuestiones cuando salieron los vectores. En la Cámara de Diputados no hubo debate. En la Cámara de Diputados lo que hubo fue expresiones políticas de distintos sectores, a favor o en contra. Ya casi en algunos casos preelectoral, de discursos preelectorales, de apoyo o de oposición. Pero, en definitiva, una ley tan trascendente para los trabajadores, para los jubilados, hubiéramos tenido que generar un espacio, me parece maduro, sin ningún tipo de mezquindad, de cómo abordar este futuro de la caja de jubilaciones. Porque también hay que decir que si no había ninguna modificación, es tan fea la palabra reforma, nos hace acordar a cosas que realmente a los trabajadores nos duelen mucho, pero si no había modificaciones en la ley 8732, también todos sabíamos que no había destino para la caja de jubilaciones. Si nosotros coincidíamos en ese diagnóstico, también coincidíamos con todos los sectores gremiales que en la caja hay problemas. Y muchos éramos más críticos, inclusive, donde decíamos, donde veíamos desde UPCN los problemas, porque no era solo el déficit de uno o dos sectores, una serie de, llamémosle, errores, equivocaciones o decisiones políticas que se dieron a lo largo de muchos años. Que quien le tocó gobernar, impulsó, y la oposición probablemente no tuvo la fuerza o la decisión política de frenar esas distorsiones.
0: Sí, yo le comentaba recién, Karina, que lo venía escuchando al ex presidente de la Caja de Jubilaciones, Edgardo Scarione, que formó parte de gestiones anteriores, y lo remarcaba inclusive él, digo, que los propios legisladores, inclusive también de la oposición, no propusieron el debate en profundidad como debía ser para poder contrarrestar el proyecto que había presentado originalmente el oficialismo. En esto coincide con la falta de debate que se dio en diputados. ¿Manifiesta de los dos sectores?
2: Sí, sí, me parece que uno estaba ordenado en el caso del oficialismo, ya prácticamente con todas las cartas sobre la mesa tomada la decisión, y en el caso de la oposición, no sé, yo me imagino que si uno tuviera la posibilidad de ser legislador de la oposición, yo no me hubiera perdido una sola reunión, porque creo y hubiera insistido en algunos cambios que no se dieron y que creo que si hubieran podido incorporar, ¿no? Si todos hubiéramos hecho fuerza para que el prorrateo para la vera inicial sea sobre los 10 años, tal como venía siendo en la ley 8732, no sé si lo llevan a 15 años. Nos quedamos solos con esas peleas que son centrales, porque la vera inicial determina cómo a lo largo del tiempo, después la jubilación va a representar para el jubilado su ingreso mensual y permanente. Uh-huh. Desde el punto de vista político, ha dejado muchísimas cosas el debate de ayer, fundamentalmente, porque es creo que a pesar del poco tiempo, a pesar de que ya casi era un hecho la aprobación del proyecto de ley, yo no escuché alternativas o discusiones, por lo menos públicas, que sienten posición de parte de los sectores que no estaban de acuerdo con respecto a lo que se aprobó. Uh-huh. Yo lo dije también en la Cámara de Diputados que todos los sindicatos, los representantes de los trabajadores, estábamos de acuerdo que una reforma previsional, ya se había intentado hacer y no prosperó, una reforma previsional siempre genera preocupación y genera cierta resistencia de distintos ámbitos. Lo único que nos separó de la multisectorial fue la metodología. Uh-huh. Porque la multisectorial, aún sabiendo que había que modificar cosas, dijo, la ley 8732 no se toca. Y nosotros dijimos, bueno, a ver, ¿cómo sigue entonces? Y si el gobierno ya tiene la idea, el proyecto, el estudio, lo que fuere, nosotros, si no nos sentábamos en la mesa, le dejábamos el camino totalmente libre para que el gobernador saque la reforma que quería. Sin embargo, en el transcurso de esas discusiones hubo muchas cosas que no se valoran a corto plazo y que nosotros sabemos que duelen, que nos duelen, ¿no? Pero que algunas cuestiones era inevitable discutir la edad, discutir distorsiones, discutir el cálculo de lo que tiene que ver con la actualización. ¿Por qué? Porque perdimos la visión, no sé si histórica, pero sí del proceso de discusión de la reforma. ¿De dónde partimos cuando el gobierno de Frigerio empezó a hablar y a dónde llegamos cuando ayer se aprobó el proyecto? Quizás muchos ven lo que hoy sucede y que ese proyecto claramente nosotros no estamos de acuerdo, y ojalá que haya leyes parciales correctivas o que haya proyectos que mejoren esa ley, pero no sentarse a discutir, nosotros decimos, es no representar a los trabajadores y de hecho abandonarlos. Uh-huh. Esa fue la posición que nos costó mucho, porque los trabajadores entendían que no había que modificar nada, pero también hay cuestiones que si no se revisaban también iban a ser un perjuicio, un problema para los trabajadores, en definitiva, porque no solo es un problema de los gobiernos cuando hablamos de déficit, sino que es un problema de la provincia y de los trabajadores.
0: Estamos dialogando con la secretaria adjunta de UPCN, Karina Domínguez, con respecto a la reforma previsional, con más repercusiones. Bueno, ahora lo que resta es la promulgación y la implementación. ¿Qué posibilidades hay allí de seguir interviniendo, seguir siguiendo de cerca también cómo repercute, cómo se implementa finalmente?
2: Y nosotros tenemos una obligación de seguir y de exigir en este proceso que la ley respete el espíritu de corrección que buscó el gobierno provincial. Porque también, digámoslo, que uno de los temas que más nos preocupan es la incidencia que tiene el presidente de la Caja y el Ejecutivo en las decisiones que esta ley le permite, muchísimo más amplias que las que tenía en la 8732. Por eso nosotros decimos que no es una reforma integral, es una reforma que solo toca los aspectos que tienen que ver con la posibilidad, y voy a insistir con esta palabra, posibilidad de reducir el déficit, porque todavía no podemos saber exactamente cuáles son las variables y cuándo se va a ver el resultado de esas correcciones. Lo cual también genera incertidumbre y genera mucha impotencia de parte de quienes tenemos la responsabilidad de estar muy atentos con este tema. Sí, hay que reglamentar. Desde cómo se calcula el haber inicial, porque habla del promedio actualizado. ¿Qué es el promedio actualizado? ¿Por qué introducen conceptos nuevos? No creo que sea ingenuo. No creo que sea ingenuo. Y cuando nosotros preguntábamos, nos decían, no, pero eso no va a cambiar, eso no se va a modificar respecto de cómo se viene haciendo. Bueno, ahora queremos ver los cálculos. Uh-huh. Y queremos ver si eso termina con algunas cuestiones que se denunciaban del Ejecutivo respecto de que había jubilados que cobraban en lugar del 85, el 110%, cómo se llegaba a esa situación. Es decir, hay muchas cosas que ahora van a tener que probar desde el gobierno provincial. Pero además, nosotros vamos a estar muy atentos a dos cosas, no solo la reglamentación, sino también creemos que es muy importante una propuesta que va a impulsar la senadora Domínguez, ha pedido también, o a sugerencia de UPCN, que es crear una comisión de seguimiento uh-huh. con la legislatura, el Ejecutivo y los representantes de los trabajadores.
0: ¿Con representantes de todos los sindicatos? O
2: tiene que ser una comisión amplia. Bien. Una comisión que tenga un carácter vinculante y que promueva, en el caso de ser necesaria, correcciones parciales, uh-huh. que también nos demos cuenta, porque ¿por qué una ley tiene que ser estrictamente respetada o cumplida a lo largo de muchísimos años cuando no da resultado? No cometamos el mismo error. Una ley como la 8732, que tenía 30 años, una ley muy sabia, una ley que realmente nosotros valoramos muchísimo, que le dio a los trabajadores una jubilación con dignidad, se modificó porque los tiempos se modificaron, pero no se puede pensar una norma hoy a tan largo plazo. Uh-huh. Habrá que ir haciendo las modificaciones. Y yo no descarto que el gobierno se dé cuenta que hay errores, hay cuestiones que se van a judicializar, hay otras que va a tener objeciones de tipo legal, indudablemente. Nosotros también pensamos que si la reglamentación no es trabaja con la contundencia que se plantea en la ley, nosotros entendemos que debe haber correcciones legislativas. Tenemos que estar abiertos a eso. No es malo que se corrijan leyes. Uh-huh. No es malo que se corrijan leyes.
0: Totalmente.
2: Y que cuando esto beneficia a los trabajadores, debería encontrarnos todos juntos. No importa el gobierno que esté. Uh-huh. Me parece que esto sería un mensaje para los trabajadores y que nos involucremos en este tema. ¿Que estamos bien? No estamos bien. Estamos tristes, fue un día difícil, fue un día de reflexión, uh-huh. Fue un día políticamente con un impacto muy alto y un futuro incierto para los trabajadores. Pero no hay que bajar los brazos, me parece que ese es el punto, uh-huh. porque este ajuste de Milei no terminó. Y nosotros decíamos, ¿cuánto va a tardar en que ese ajuste llegue a la provincia? Lo estamos viendo y falta todavía para que la ciudadanía decida qué es lo que quiere respecto de la Argentina, respecto de la provincia.
0: Le cambio de tema, Karina, que siempre que tenemos la oportunidad de charlar con usted lo hablamos, porque es un tema que se vienen ocupando desde UPCN, que importan los trabajadores, que tiene que ver con las recategorizaciones.
2: Sí.
0: ¿Cómo está la situación actual y en qué se pudo avanzar y en qué no?
2: Fuimos muy críticos en el transcurso de esta semana con el atraso de los expedientes, con la burocracia y el doble discurso de que la digitalización soluciona problemas, pero cuando realmente le ponemos al gobierno frente a los escritorios la posibilidad real de digitalizar, parece que para los trabajadores ese plano no existe. Entonces, nosotros sabíamos que iba a pasar esto. Por eso le dimos este desafío de digitalizar las recategorizaciones. Lo cierto es que después de esta fuerte declaración que hizo UPCN sobre los atrasos que estamos viendo, qué salario en definitiva y qué es carrera, y que la carrera la vamos a necesitar para esta ley de jubilaciones que plantea el gobierno, hay un hilo conductor en todo esto, se movieron los expedientes, se movieron 3 expedientes grandes, uh-huh. Y hoy me dijeron que también habían tenido un nuevo movimiento esos expedientes. Pero es una lástima que tengamos que acudir a denunciar el atraso, a plantear reclamos, cuando esto debería darse por una lógica donde además nosotros trabajamos en el proceso de recategorizaciones para que sea transparente, para que incorpore la capacitación, para que la digitalización llegue a los trabajadores. El gobierno lo tomó como propio, nunca dijo que había sido una herramienta creada por el sindicato y, por supuesto, apoyada por el gobierno provincial. Hizo mucha propaganda con respecto a las recategorizaciones, pero ahora queremos ver el resultado.
0: ¿Han podido ver, Karina? Porque cuando lo charlamos con entrevistas, nos planteaban esto, el tema de la situación del avance del gobierno provincial con respecto a la contratación de una empresa para los alimentos en los comedores escolares.
2: Sí. Por supuesto que no es tema que nos resulte ajeno. Sí. Esto no involucra a los trabajadores, uh-huh. Es una decisión del gobierno.
0: Sí.
2: Si el incremento de las partidas mejora la alimentación de los chicos que asisten a los comedores, indudablemente nadie puede estar en desacuerdo. Uh-huh. La implementación y los detalles hay que seguirlos con mucho detenimiento. Hay algunos personal de cocina que ha manifestado desacuerdo. Uh-huh. Sabemos que esto es así.
0: Pero ¿se lo han planteado?
2: Sí, por supuesto que se habla del tema, que lo hemos analizado, que lo estamos analizando, pero nos han dado la palabra y nos han dicho que no tiene absolutamente nada que ver con reducción de personal o con terciarizar, que esta no es la idea, uh-huh. Y esto es lo que a nosotros verdaderamente nos corresponde en representación de los trabajadores. Y después, si el gobierno se equivoca con la decisión de esta compra centralizada, que entiendo que lo va a hacer también con otras cuestiones, como por ejemplo los medicamentos y algunas otras decisiones que todavía dio a entender el gobernador que se van a tomar, bueno, hay el año que viene hay elecciones. El ciudadano, el entrerriano, sabrá si esto ha sido un acierto o una equivocación, y ahí es le dieron el mandato para gobernar, y ahora los desacuerdos hay que manifestarlo con el voto. Los apoyos, claro, ¿no? Sí, hay que manifestarlos con el voto.
0: Eso va a ser interesante en lo que reste de este año, en año preelectoral, ya de cara a las miras del 2027.
2: Lo otro es pirotecnia. Hay un montón de cosas que se dijeron, incluso en el ámbito de la discusión de la reforma, que no tenían necesariamente que ver con la cuestión de las jubilaciones o del sistema jubilatorio, y se llevaron a un nivel político en esta discusión. Uh-huh. Así que vamos a ir siguiéndolo al tema. No es para dejarlo, ¿eh? No es para dejarlo, es para seguirlo, es para revisarlo, porque si los chicos están, no están como corresponde, atendidos como corresponde, o sea, no tienen la atención y el servicio que se necesita, nuestras cocinas sufren. Y eso no es gratis para las trabajadoras, lo viven y lo sufren. Cada chico que tiene un problema, nuestras cocineras lo sufren. Por eso también hay que revalorizar el servicio público. A veces la gente desvirtúa la idea del Estado con la actividad burocrática del Estado. No, el Estado es el Estado en territorio, el Estado es los comedores, la salud, la educación. Que dejemos de hablar de los empleados públicos como si fueran los ñoquis, los aragán, los que no hacen bien su trabajo, los que no tienen el conocimiento. Yo les puedo asegurar que nuestros trabajadores son los que hacen posible el Estado.
0: Karina Domínguez, gracias por su visita.
2: Bueno, gracias a ustedes. Me encantó conocer el estudio.
0: Muy amable. 10 de la mañana, un minuto en la República Argentina.
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1: 12 grados, 2 décimas, la temperatura actual.
0: Vamos con una ronda informativa, Lucre, ¿te parece?
1: Bueno, dale, vamos.
0: Comenzamos con Pipo Iglesias en Concepción del Uruguay. Pipo, querido, ¿nos recibís bien? Adelante. A ver si podemos...
2: ¿A ver acá?
0: Ahora sí, perfecto, Pipo.
2: Ahora sí, estamos. Bien.
0: Te largamos a la cancha, así como lo agarra un entrenador al jugador, ¿viste? Dale, dale, dale, vamos. A la cancha.
2: Está bien. Bueno,
0: pero siempre listo.
2: No vamos a hablar otra vez de fútbol.
0: Esta semana
2: tengamos.
0: Sí, lo dejamos de lado.
2: Sí, ya te escuché ahí hablando algo del partido anoche. Bueno, viene agosto, estamos ya cerca de agosto, pasado mañana. Bueno, es el mes de la niñez, como se dice ahora, y hay varios clubes y organizaciones que están organizando. Bueno, una juntada, un encuentro para los chicos de acá de Concepción del Uruguay. En ese sentido, el merendero en Rocamora, ahí del popular barrio, lanzó una campaña solidaria para reunir donaciones porque quieren realizar una gran chocolatada para niños y niñas de toda la ciudad. Va a ser el 9 de agosto por la tarde y va a contar además con música y propuestas recreativas para que los chicos puedan compartir una jornada ahí con ellos, ahí en la plaza. Para hacer posible este encuentro, bueno, piden la colaboración de la comunidad con juguetes en buen estado, leche, azúcar, galletitas, todo lo que se pueda aportar para que los chicos puedan disfrutar una linda tarde. Las donaciones pueden llevarse a Estrada, a calle Estrada 1840. Y si no, pueden comunicarse al WhatsApp 3442-519880. Ahí podés coordinar el retiro de los elementos que quieras donar para la gente del merendero Rocamora. Este merendero viene laburando desde hace mucho tiempo y recibe muchos chicos, muchos gurises y también muchas veces a personas adultas, personas mayores. Así que bienvenido sea el primero que lanza una campaña, el merendero Rocamora, para su chocolatada en 9 de agosto aquí en Concepción del Uruguay.
0: Gracias, Pipo.
2: Dale.
0: Continuamos con más información, Lucre.
1: Dale, voy con una noticia cortita que sí. Me parece interesante. Ustedes me cuentan ahora qué les parece, pero proponen declarar ciudadanos ilustres a Lisandro Martínez y a Marco Senesi.
0: Me parece muy bien.
1: Bien, yo coincido totalmente.
0: Nuestros entrerrianos nos representaron en el Mundial de la mejor manera.
1: Bueno, va exactamente por ese lado. Es un proyecto de ley que lo integra la Cámara de Diputados de Entre Ríos, que, como vos decís, busca distinguir a estos dos entrerrianos por su trayectoria y, bueno, por representar a la provincia en la selección argentina. Esta iniciativa, la presentó la diputada provincial Carolina Streitenberger, que ella es integrante de Juntos por Entre Ríos y un grupo de legisladores oficialistas. Presentan este proyecto donde buscan distinguir a ambos defensores del equipo que fue dirigido por Lionel Scaloni. Leo cortito una parte de lo que dice el texto. Dice, la presencia de ambos jugadores en la selección argentina constituye un motivo de profundo orgullo para Entre Ríos. Su desempeño deportivo refleja valores esenciales como el esfuerzo, la disciplina, la perseverancia, la humildad, el respeto y el compromiso, transformándolos en referente para miles de niños, niñas y jóvenes que encuentran en el deporte una herramienta de desarrollo personal y social. Así que bueno, se propone esto, reconocer la trayectoria de Lisandro Martínez y de Marco Senesi en este último tiempo por haber representado al país claramente, pero también por ser entrerrianos. Se propone, bueno, declarar los ciudadanos ilustres. Después están cada uno decir qué les parece o no, pero bueno, yo también vaco la noción.
0: Compartimos, adherimos a la moción. Carolina Streitenberger. Uh-huh. Está siguiendo mucho la actividad deportiva, la diputada. Ya la vamos a invitar aquí al estudio.
1: Bueno.
0: Inclusive estuvo presente en los últimos días en la Academia Aerointegral.
1: Ah, mira.
0: Estuvo recorriendo también, el gimnasio, estuvo hablando con la profesora, charlando con las gimnastas que están representando a la academia en Sudamericanos. Ahora van a tener un Panamericano también en este segundo semestre. Es importante también que los legisladores, más allá del trabajo que se realiza con proyectos y reformas o lo que se proponga, que salgan, como se dice, a territorio,
1: sí,
0: que
1: claro,
0: conozca también de las propuestas de los clubes, del deporte, principalmente. principalmente. Interesante, después la vamos a invitar a charlar de varios temas.
1: Bueno, dale.
0: 16 minutos pasaron de las 10 de la mañana. Bueno, lo anticipábamos al comienzo de nuestro programa, nuestros títulos. La decisión que viene tomando el Partido Municipal Construcción Ciudadana, que el pasado viernes realizó su segundo plenario del año en su sede partidaria, reuniendo, por supuesto, a los afiliados, a los militantes, simpatizantes y, bueno, referentes también de distintas localidades de la provincia, con el objetivo de encarar el proceso de cara al próximo año, las elecciones, poder juntar las afiliaciones que corresponden en este partido. Vamos a hablarlo con Germán López Segura, que está en el estudio de Radio UNER Paraná. Él es abogado y también es subdirector de ejecutivo del Instituto Becario de Entre Ríos. Vamos a charlar también sobre ello. Germán, gracias por la visita. Lucrecia, Tiago y el equipo de GPS te saludamos. ¿Cómo va?
3: Buenos días. Bueno, feliz de estar acá, Tiago, Lucrecia y a todo el equipo de la radio. La primera vez que vengo, así que muy entusiasmado de esta entrevista. Como muy bien decías vos, nosotros tenemos actualmente un partido municipal, Construcción Ciudadana. Tenemos más de 850 afiliados en la ciudad de Paraná. Estamos vigentes por el Tribunal Electoral. Y bueno, si las elecciones serían mañana, nosotros hoy estamos en condiciones de poder presentar un candidato a intendente y concejales. No es un dato menor. Y también te quiero dar la primicia de que nosotros estamos construyendo un espacio provincial. Bien. Que se va a denominar Construcción Federal. Nosotros estamos esperando el reconocimiento provisorio del Tribunal Electoral para empezar a recolectar las 4.800 fichas de afiliación que se necesitan en toda la provincia para que, bueno, si todo sale bien, para fin de año tenerlo constituido definitivamente y trasladar lo que estamos armando acá en Paraná a lo largo y ancho de la provincia.
0: Ese es el objetivo, en eso están trabajando. ¿Cómo vienen recorriendo la ciudad de Paraná y también en contacto con integrantes y vecinos de otras localidades?
3: Muy bien. En su momento, cuando surgió esta idea, la dialogamos con el señor gobernador, que es nuestro líder político, y nos invitó a que avancemos con esta idea, porque, bueno, como sabrán, Juntos por Entre Ríos es uno de los frentes más amplios y plurales del país. Está integrado por 40 agrupaciones, está el radicalismo, está el PRO, el socialismo, hay muchos peronistas, así que nosotros venimos a darle un aire a este frente. Somos hombres y mujeres, muchos que venimos de la política, otros que se han sumado recientemente, y la gente lo está tomando con muy buenos ojos. Se han contactado porque se ven identificados con nuestra forma de hacer política acá en Paraná. Entonces estamos en esta titánica labor de recorrer la provincia, de tomar contacto con referentes, muchos hombres y mujeres que vienen de los partidos tradicionales, que no hacen sentido contenido, que no han tenido mucha participación en el último tiempo. Entonces me parece que es un momento importante donde nosotros podemos construir este espacio con gente que tiene experiencia, que ha estado en las gestiones, y también con gente nueva. Ayer justamente estuvimos reunidos en nuestra sede de 25 de junio 2030 con un grupo de jóvenes que ya están trabajando en una agenda de las principales problemáticas que lo atraviesan al sector, como ya sabemos, acceso a una vivienda, primer empleo, beca, el tema salud mental, consumo problemático. Así que muy contento, Tiago, muy contento de este desafío. Así que más allá de la gestión, que consume mucho tiempo, estamos con un grupo recorriendo la provincia y charlando con los entrerrianos.
0: Cuando se acercan a charlar con el vecino, con la vecina, ¿cómo lo definen al espacio para invitarlos a sumarse, para que conozcan la propuesta de Construcción Ciudadana y con la intención también de ampliarlo a la provincia?
3: Es un espacio nuevo que se construye de abajo hacia arriba, horizontal. Entendemos que los liderazgos ahora no son más verticalistas, sino de cercanía con la gente. Nosotros, los dirigentes, tenemos que hacer una autocrítica, que la política se ha alejado de la gente, entonces nosotros tenemos esa responsabilidad de que vuelva la política al ciudadano a pie, que se involucre. Por eso, en esta recorrida estamos teniendo muchas personas nuevas que nunca han participado y que, bueno, le abrimos las puertas para que también puedan expresarse, se sientan parte, y eso es lo que nos conmueve a nosotros como dirigentes.
0: ¿Tienen alguna agenda ya definida? Por ejemplo, el próximo recorrido o el próximo plenario que van a tener.
3: El sábado vamos a estar en la ciudad de Rosario del Tálaca, ahí tenemos una sede de nuestro partido, en el centro de la provincia. Uh-huh. Vamos a estar haciendo una caminata por el barrio El Polito, que es el barrio más popular de Rosario del Tálaca. Y el domingo nos sumamos a los festejos del Día del Niño con una escuela de fútbol allá, El Bicho, que es muy conocida, donde nosotros le donamos la chocolatada a más de 3.000 gurises. Así que contento de poder participar y acompañar este evento.
0: Uh-huh. Recuerdo que nos hemos acercado a la sede, también porque hemos hablado, porque integrás también una asociación civil, ¿no?
3: Sí, yo presido una asociación civil.
0: No recuerdo el nombre, Para Dar.
3: Ajá. Una asociación civil sin fines de lucro.
0: Sí.
3: Que ahí trabajamos más que todo la cuestión de solidaridad, lo social. Uh-huh. Nosotros en la sede tenemos talleres de oficio. Se están dictando francés, guitarra, artes marciales. Tenemos una biblioteca. Tenemos un ropero comunitario. Como verás, un equipo amplio donde trabajamos en paralelo en varios frentes. Lo que es el partido político, lo que es la ONG, estamos ahora conformando una cooperativa de trabajo también. Y bueno, y obviamente la gestión, en mi rol de funcionario, desde el 11 de diciembre del 2023, venimos trabajando en lo que es el Instituto Becario, que tiene representación en toda la provincia, tenemos varios programas, servicios, ahora justamente estamos licitando el transporte escolar rural. Uh-huh. Para aquellos que no saben, nosotros transportamos 10.000 gurises diarios, 40.000 kilómetros y más de 200 tramos, llegamos a 187 escuelas rurales. Somos la única provincia en el país que garantiza el acceso a la educación. Constitucionalmente tenemos el derecho a la educación, nosotros garantizamos el acceso. Uh-huh. Hoy por hoy pasamos por la puerta del campo del hijo del peón, lo recolectamos y lo llevamos a la escuela. Es un dato menor.
0: Uh-huh. ¿Lo están trabajando en conjunto con el Consejo General de Educación? ¿Cómo es el trabajo que lo realizan?
3: Sí, es un trabajo articulado.
0: Sí.
3: Nosotros, el Instituto Becario, tenemos el control y la administración. Uh-huh. El Consejo de Educación es el que aprueba los tramos, las detenciones.
0: Bien.
3: ¿Qué escuelas son prioritarias?
0: Claro, con el conocimiento que aportan ellos desde el CGE.
3: Claro.
0: ¿Y cómo es, mencionaste, en el proceso de licitación están?
3: Claro, licitación uh-huh. pública, se hace una vez al año.
0: Sí.
3: Donde se abren los oferentes. Generalmente los transportistas siempre son los mismos. Uh-huh. Obviamente, año tras año se presentan nuevos.
0: Sí, son bueno, pocos generalmente.
3: Son siempre las mismas familias. Uh-huh.
0: Exacto.
3: Pero esto da un proceso de transparencia, de igualdad. Y bueno, la idea también es poder mejorarlo. Uh-huh. En cuanto a los vehículos, en cuanto al tema de la puntualidad de los tramos. No nos olvidemos que estamos transportando gurises que necesitan un seguro, hay que ser muy cuidadosos. Pero bueno, orgullosamente podemos decir que estamos cumpliendo este servicio y que el gobernador ha hecho énfasis en priorizar la educación. Y bueno, esto es un claro ejemplo de que estamos llegando a cada familia entrerriana con este servicio.
0: ¿Cuáles son las otras cuestiones también en las que han trabajado ya durante este año en el Instituto Becario?
3: Bueno, hace un par de meses ya se cerró la inscripción a becas.
0: Sí, ¿cómo le fue?
3: Lo que es beca a nivel secundario uh-huh. y nivel superior, que es terciario y universitario. Ahora estamos en el proceso de evaluación. Obviamente ver quiénes reúnen los requisitos académicos y económicos. La verdad que a diferencia del año pasado se ha incrementado un 50% la solicitud de inscripción. Esto no significa que se la apruebe. Uh-huh. Tenemos que ver, como te decía,
0: ahora,
3: si
0: en este proceso
3: reúnen los requisitos o no. Hemos llegado a 16.000 estudiantes, uh-huh. no es un dato menor. Pero lo más importante, Tiago, de todo esto, que cuando nosotros asumimos en diciembre del 2023, para que tengan una representación,

0: La beca, pero que realmente sirva. Por eso estamos muy contentos de anunciar ese incremento. Y bueno, siempre tratando de llegar a más estudiantes, porque la realidad que estamos viviendo, todos lo sabemos, en el ámbito nacional, económico y social, es complicado. Por eso también no hay incompatibilidad entre la beca Progresar y la nuestra.
1: Así se pueden tener ambas.
0: Ambas se pueden tener. Y hay muchos municipios, cuando yo recorro, que también los intendentes colaboran con una especie de beca.
1: Bien.
0: Que tampoco hay incompatibilidad.
1: Sí, hay dos factores interesantes para analizar, Germán. Una es la importancia de mantener una política como esta, y otra es, para analizar el contexto por la cantidad del récord que mencionás de estudiantes que se inscriben para obtenerla. El contexto, que el estudiante realmente la necesita también a la beca. Son dos cuestiones también, factores importantes para analizar, ¿no?
0: Sí, y también aprovechar acá el medio para comentarles, si bien el objeto principal del Instituto Becario son las becas, valga la redundancia, nosotros tenemos muchos programas y servicios. Por ejemplo, uno es el Educando Movimiento, que es el apoyo escolar. Nosotros becamos estudiantes de profesorados, que ellos como contraprestación de servicio, dos veces a la semana, 4 horas, dan apoyo escolar. En el interior lo hacemos a través de los municipios, uh-huh. Y acá en Paraná, como en las grandes ciudades de Concordia, trabajamos con las comisiones vecinales, con los clubes. Es para el nivel inicial, Urice entre 6 y 13 años. Le ayudan a hacer la tarea, a preparar un examen, un trabajo práctico, después se le da una merienda, se hace recreación. Así que está bueno que más allá de las escuelas estén contenido, y sobre todo en las materias de lengua y matemática, que por estadística del Consejo General de Educación son lo que más le cuesta a los gurises, entonces reforzamos desde ese lado. También tenemos un programa llamado Puente al Trabajo, uh-huh. Que vinculamos el Estado con el sector privado. Ahí becamos a estudiantes avanzados de terciario universitario que, en base a su perfil, hagan prácticas profesionales en empresas. Es un convenio por un año, bien, 6 meses, con opción a renovar 6 meses, donde los primeros 6 meses nosotros los financiamos del becario 100%, y los otros 6 meses cofinanciado entre el becario y el empresario. Uh-huh. La idea, que después de ese año, el estudiante, si estuvo a la altura de las circunstancias, pueda quedar efectivo en la empresa. Entonces, por eso decimos que es la primera aproximación al mundo laboral. Todos sabemos que un profesional, cuando se recibe, no es fácil conseguir trabajo, entonces qué mejor que tenga esa práctica, se reciba y tenga un trabajo. Y muchas veces los empresarios en el momento no tienen para darle un puesto de trabajo, pero qué mejor entrevista que capaz que a los 6 meses, un año, necesita un perfil, y lo termina convocando y después. Y bueno, eso lo tenemos en toda la provincia. Y bueno, en base al mapa geográfico, tenemos en lo que es la costa del Uruguay lo que es citrícola, acá lo que es el departamento Paraná, mucho con la cuestión avícola, uh-huh. Técnico superior en avícola. Entonces vamos trabajando mancomunadamente entre las universidades, el instituto becario, el sector privado, los empresarios, para bueno, darle una oportunidad a estos jóvenes y que se queden en la provincia y no tengan que emigrar.
1: Fundamental ese nexo en la actualidad. Germán López Segura, gracias por la visita. En este año preelectoral venimos escuchando todas las voces y la propuesta. Vamos a seguir de cerca, ¿no?, el proceso que vayan generando con Construcción Ciudadana. Así que le agradecemos por el tiempo.
0: Gracias a usted y felicitarlo, porque la verdad que ustedes, los comunicadores, cumplen un rol fundamental. Tienen mucha influencia, y que esta radio sea de puertas abiertas habla muy bien de ustedes como equipo, así que felicitarlo.
1: Muy amable. 10 de la mañana, 28 minutos.
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0: Así ingresamos este último bloque informativo en GPS con onda, con el cielo despejado, con linda, linda vibra, como dice Lucre. Sí, me gusta este día. Ya es jueves, Lucre. Es otro el clima que tenemos. A diferencia, viste que nos estamos conformando con poco últimamente.
1: Sí, totalmente. A mí me gusta también la música que pone el operador.
0: También.
1: En toda la mañana me gustó.
0: Le sumamos un plus ahí
1: también.
0: Sí,
1: le sumamos. 14 grados la temperatura actual en este momento y la humedad 85%.
0: Bueno, vamos con la última ronda informativa, ¿te parece?
1: Dale, vamos.
0: Comenzamos con Pipo Iglesias en Concepción del Uruguay. Adelante, Pipo.
2: Dale, Tiago. Bueno, veníamos hablando de una buena movida de la gente del ajedrez aquí en Concepción del Uruguay, que junto con el municipio va a poner en marcha un nuevo espacio destinado a promover la práctica de este deporte, con encuentros abiertos a toda la comunidad, gratuitos. Va a ser todos los martes de 18 a 21 horas ahí en la oficina de deportes, que está ubicada en la Peña del Espinillo, ahí cerca de la cancha de Rocamora. Está orientada tanto para chicos que quieran empezar, como aquellos aficionados que quieran hacer sus primeros juegos en este deporte, como para los que ya conocen, saben y van camino a convertirse en representantes de la ciudad en este deporte. Bueno, la convocatoria está abierta para todos los ingresados. Pueden dirigirse ahí al local de la Peña de Espinillo cada martes para compartir, bueno, unas jornadas de ajedrez que cada vez suma más adeptos aquí en Concepción del Uruguay, a partir del momento que se reguló y se acomodó la práctica, ¿no? Antes estaban más o menos desparramados en distintos lugares. Bueno, ahora se han acomodado, se han aglutinado ahí y cada vez hay más gente participando aquí en Concepción del Uruguay del ajedrez.
0: Excelente, Pipo, el aporte como siempre. Te seguimos escuchando en A Tres Bandas y en GPS. Nos hablamos mañana.
2: Dale, Tiago, hasta mañana.
0: 10 de la mañana, 39 minutos. Actualizamos nuestras vías de comunicación.
1: Dale, 3435-129299. 3435-129299. Ese es nuestro WhatsApp. Y si no, también nos pueden encontrar en redes sociales como @GPS_información.
0: Bueno, les comentábamos con respecto al caso del cura César Schmidt, que está acusado por la descarga eléctrica que sufrió un pequeño de 12 años aquí en Paraná, Esteban Bogado, que ingresó a la vivienda del cura César Schmidt cuando estaba jugando a la pelota prácticamente en la calle, como podríamos hacer cualquiera de nosotros cuando éramos chicos, a buscar la pelota, y lamentablemente la casa estaba electrificada. A raíz de esas situaciones, Esteban sufrió heridas que lo pusieron prácticamente al borde de la muerte, tuvieron que realizarle una cirugía muy compleja, fue ingresado inclusive a la sala de terapia intensiva del San Roque. Los médicos, por suerte, lo pudieron salvar, y el cura fue denunciado en la justicia y la fiscalía, que ya pidió la remisión de la causa a juicio. Lo imputó por el delito de homicidio simple en grado de tentativa y le solicitaron una pena de 6 años y 6 meses de cárcel. Schmidt no tiene funciones pastorales desde hace tiempo, aunque hasta antes de ese incidente con la casa electrificada, oficiaba misas en la parroquia Santo Domingo Sabio, uh-huh, en el sur de la ciudad de Paraná. Y sus abogados, tanto Mario Martínez como Alejandra Pérez, rechazaron la petición de la Fiscalía de la remisión a juicio y reclaman la recalificación de la causa. Sostienen que su defendido es inimputable. Y esto se debe a raíz de la pericia que realizaron con un perito de parte, que propone unos estudios psiquiátricos que se realizaron recientemente y ofrecen también al abogado sacerdote Luis Anaya, que es el responsable del hogar sacerdotal, el Jesús Buen Pastor, donde Schmidt está alojado, para que dé cuenta del estado de salud del sacerdote, que aparentemente tiene, lo definieron sus abogados, trastornos psiquiátricos. ¿Qué pasa a raíz de esto? Hablamos con el abogado querellante, Leopoldo Capa, que representa a Esteban y a su familia. Lo escuchamos a Leopoldo Capa, que decía lo siguiente.
3: Bueno, primero hay que resaltar que en el abanico de posibilidades que da la Constitución Nacional y el Código Procesal Penal de la provincia, cualquier herramienta defensiva es válida, en tanto y en cuanto se usen con cautela y con prudencia, ¿no? Dentro del marco de la buena fe procesal, dentro del marco de la legalidad. Aclarado esto, Nosotros rechazamos cualquier planteo de que el padre César Smith sea inimputable, porque de hecho antes de la declaración de la audiencia de declaración imputado, toda persona tiene que ser revisada por el equipo médico interdisciplinario, el Poder Judicial, sea psicólogo, psiquiatra, y le hacen un cuestionario y en base a lo que responden, dicen esta persona está en condiciones de prestar declaración de imputado, es decir, de declarar. Si bien el padre César Smith se abstuvo de declarar, hizo uso del derecho de abstenerse de declarar, se le hizo igual esa audiencia médica y no advirtieron ningún indicio de que el padre tenga algún trastorno psiquiátrico que le impida comprender la criminalidad del acto. Aclarado esto, es una herramienta defensiva, no la vamos a acompañar, vamos a solicitar oportunamente, si es que se hace lugar a alguna de las medidas solicitadas por la defensa, vamos a solicitar, vamos a acompañar al Ministerio Público Fiscal en que sea peritado por los profesionales del Poder Judicial nuevamente para despejar cualquier duda sobre la culpabilidad o capacidad de comprensión del delito por parte del padre César. Ahora, Tiago, lo que sí abre este planteo defensivo, que si bien como bien lo plantea el doctor Martínez, es un hecho nuevo, desconocido para la defensa hasta ese momento, lo notable acá es que cita como testigo a su responsable en el hogar sacerdotal del Buen Pastor, que está en calle Italia, que es el padre Anaya, que es un sacerdote que fue decano de la Facultad de Derecho, y lo tiene a su cuidado. Entonces lo cita como testigo para acreditar el estado de salud mental del padre César. Entonces, acá nosotros, como abogado, como querella, y la familia de Esteban se pregunta, ¿el arzobispado estaba al tanto de que, según esta estrategia defensiva, que nosotros sostenemos que no es así? Pero imagínate, imagínense la población, la ciudadanía que está escuchando, el abanico de posibilidades que abre esto de que nosotros digamos, a ver, si el arzobispado estaba al tanto de que el padre César Emil tenía problemas psiquiátricos, primero, ¿por qué lo dejaban salir sin custodiarlo, o sea, sin acompañarlo? Por ejemplo, ir a electrificar todo el perímetro de su domicilio. Y segundo, ¿por qué estaba dando misas hasta el día del hecho, dando misas y consagrando la hostia, si era una persona inimputable, una persona con delirios psiquiátricos que no le permitían comprender la criminalidad del acto? Entonces, ¿a qué voy con esto? Que tiene que responder civilmente y hasta civilmente el arzobispado de la ciudad de Paraná.
0: Hasta allí la palabra del abogado creyente Leopoldo Capa, haciendo referencia a la presentación que realizó la defensa del cura César Schmidt. Veremos lo que resuelve la justicia, porque está previsto una audiencia para tratar esto. 10:45 hay una actividad interesante para poder disfrutar. Entiendo que es hoy por la noche, Lucre, ¿no?
1: Como vos bien decís, hoy a la noche hay una presentación gratis de la película La Emboscada.
0: ¡Qué bueno! Sí, no la pude ver todavía, Lucre.
1: Yo tampoco la pude ver. Recordemos que actúa el actor Rolly Serrano, es uno de los protagonistas de esta película. Y bueno, comienza a las 20 horas en el cine Las Tipas. Uh-huh. Ellos van a estar presentes desde las 20, perdón, esto quiero aclarar.
0: Bien.
1: Pero la proyección será a las 21 horas, donde se presenta, bueno, La Emboscada. Es una producción dirigida por Maurio Benevedo y realizada con la participación de más de 60 actores entrerrianos y también de la región. Esta película se le dice que tiene como un sello entrerriano porque, bueno, fue filmada en Paraná y también fue filmada en Villa Urquiza, buscando siempre, bueno, impulsar un poco más al cine federal también y también al cine aquí en Entre Ríos. Así que bueno, quien quiera tener un plan hoy, que encima es gratis, lo puede hacer. A partir de las 20 se van a presentar los actores Rolly Serrano y el elenco en el cine Las Tipas, y a las 21 comienza la función, que bueno, es gratis.
0: Bueno, está el ministro de Desregulación y Transformación del Estado, Federico Sturzenegger, aquí en Paraná. Está en el Centro Provincial de Convenciones, en el Foro Anual del Consejo Empresario de Entre Ríos. Se lo observa en algunos videos a Ramiro Reis, al gobernador Rogelio Frigerio, y en estos momentos Sturzenegger expone sobre la economía de Javier Milei. Uh-huh. Una jornada que también reúne a Santiago Bulat, a Andrés Malamud, a Patricia Jepsen, para analizar la economía, la política, el liderazgo y el desarrollo sustentable. Lo veo al gobernador Frigerio, a Ramiro Reis, a funcionarios de primera línea, al ministro de Economía, el secretario de Economía, Fabián Boleas. Veo autoridades de la municipalidad también, Santiago Halle, jefe de gabinete de la municipalidad, funcionarios de primera línea del gobierno provincial. Lo veo a Catriel Tonuti, secretario de Industria y Comercio. Bueno, es parte de lo que está sucediendo a esta hora de la mañana, en el salón principal del CPC. 10:48.
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0: Es momento de la información del ámbito deportivo. Los saludamos a Alan Barbosa. Alan, buen día, buen jueves. ¿Cómo estás?
1: Thiago, Lucre, equipo de GPS, buen día para ustedes y para todos los oyentes. Bien, contentos, muy pero muy felices porque salió el sol.
0: Thiago. ¡Qué lindo! Bien. ¡Hermosa jornada!
1: Sí, qué hermoso. El sol de frente, en la cara, nada más lindo. Y a lavar ropa, aprovechar a lavar ropa ahora.
0: Totalmente, esa. No sabíamos en qué lugar ubicarla ya la ropa.
1: No, ya no sabíamos qué. ¿Cuántos ventiladores ponerle a la ropa para que se seque?
0: Totalmente, lindo para disfrutarlo, al día y al aire libre, por supuesto. Y además hay fútbol y juega Boca, Alan.
1: Exactamente, bueno, primero repasamos el torneo clausura antes de meternos de lleno con lo que va a suceder hoy, porque ayer se disputó parcialmente la segunda fecha de este torneo de la Liga Profesional, con otra derrota de River Plate, que ya lleva 3 al hilo de manera consecutiva, si contamos también la derrota con Aldo Civi en Copa Argentina, 3-1 quedó eliminado el equipo de Eduardo Caudet, y en la Liga Profesional, en el torneo clausura, perdió la primera fecha contra Barraca Central, y anoche, sobre el cierre del partido en La Plata, en el Bosque, le ganó Gimnasia 1-0 a River con el gol de Steinbach de cabeza, y profundizó la crisis del elenco millonario, una crisis de la que no se habla mucho en los medios de comunicación, pero está, en gran parte, se le, por lo que he visto en los comentarios en las redes sociales, gran parte, la hinchada culpabiliza a los dirigentes por mal compras, por mal funcionamiento del equipo. Otros están en contra de que siga al frente Eduardo el Chacho Caudet, incluso están pidiendo la renuncia. Veremos qué es lo que sucede con el correr de los partidos. También hay mucho malestar en River por los apartados del club, que están entrenando sin la primera, sin tener una chance de poder sumar minutos, a la espera de lo que pueda suceder con sus traspasos, si se pueden ir en este mercado pases, y si no, seguramente a fin de año. Uno de los que está apartado es justamente Germán Pesela, quien salió del club, de la institución, debutó en primera división, se fue a Europa, salió campeón, regresó, no fue bueno su presente durante la primera parte del año, más la lesión en los ligamentos cruzados, hizo que la dirigencia le diga que se tome un paso al costado. Bueno, varios jugadores de River pidieron por su regreso, el de él y el del lateral derecho Bustos, le bajaron el pulgar. Así que son momentos de tensión los que se viven en River Plate.
0: Sí, había dos periodistas de Teis Sport anoche que lo liquidaban a Otamendi porque no podía defenderlo a un volante o a un delantero que tenía Gimnasia.
1: Sí, se viralizó un video que un chico de 20 años lo encaraba a Otamendi y al huevo Acuña, los dos.
0: Sí.
1: Hizo un 2-1.
0: No lo podían parar.
1: No, sí, estaban furiosos los de Gimnasia, estaban bien. Bueno, seguimos hablando, dejamos de lado el torneo clausura y nos metemos de lleno ahora con la Copa Sudamericana, porque hoy juega Boca.
0: Eso nos gusta, vamos, Boquita.
1: Sí, señor, a partir de las 21:30 en condición de visitante contra O'Higgins de Chile, va a defender el 1-0 conseguido en la ida el conjunto dirigido por Rodolfo Arruabarrena, que no llega bien, porque un papelón importante el fin de semana pasado, perdió 3-0 con Deportivo Riestra en condición de visitante, así que tendrá que levantar y no quedar afuera.
0: O sea, un papelón no es caída, Alan.
1: No, sí, sin duda, pero tiene que clasificar hoy. Hoy va con todo, de igual manera va Sebastián Villa, va Leandro Paredes, seguramente le dará otra chance nuevamente a Álvaro Montero, el arquero colombiano que llegó en este mercado de pases. Lo más probable es que vuelva a ser titular, así que veremos qué es lo que sucede con Boca, que juega hoy a partir de las 21:30. Televisa Paramount, no sé si se lo va a poder ver a través de la pantalla de ESPN. Uh-huh. Pero sé que Paramount lo transmite. Van a estar jugando con el arbitraje de Wilmar Roldán, árbitro polémico. Así que veremos qué es lo que sucede hoy a partir de las 21:30. Nada confirmado en relación a formaciones, pero lo que se sabe seguramente es que Leandro Paredes sea el titular y capitán de este Boca, que buscará los octavos de final de la Conmebol Copa Sudamericana.
0: ¿Qué más tenemos, Alan?
1: Tenemos que hablar de hockey, Thiago, y de la paranaense Máxima Duportal, porque continúa sumando motivos para ilusionarse con un lugar en el seleccionado argentino. La jugadora nacida deportivamente en el Club Atlético Talleres y actualmente integrante de River Plate fue convocada, Thiago, para formar parte de la preselección nacional de las Leonas, que van a comenzar su preparación con vistas a los Juegos Suramericanos 2026. La concentración del conjunto nacional se va a estar llevando a cabo del 10 al 12 de agosto en el Centro Nacional de Alto Rendimiento Deportivo, el CENAR, en la Ciudad Autónoma de Buenos Aires. Así que allí va a estar presente Máxima Duportal. La nómina reúne 34 jugadoras. Después seguramente el combinado nacional hará recortes, pero es una buena noticia que Máxima Duportal de a poquito se vaya metiendo en el combinado nacional. Ya lo ha hecho en divisiones inferiores, en la sub-20, si no me equivoco, estuvo también con la selección argentina, pero es un gran paso para el futuro de la surgida en Talleres.
0: Muy bien, Alan, muy completo el informe. ¿Nos queda algo más? ¿Tenemos algo más en el tintero? Si no, nos hablamos mañana.
1: Si te parece, dejamos algunas noticias para mañana.
0: Dale, bárbaro. Buena jornada para vos.
1: Abrazo.
0: Alan Barbosa, con toda la información del ámbito deportivo en este caso.

0: Tres minutos restan nada más para llegar a las 11 y nos queda más información, Lucre.
1: Vamos a hablar del ciclo Pensar Paraná, que es un encuentro sobre figuras que dejaron huellas aquí en la ciudad. Se va a realizar mañana, viernes 31 de julio, a las 17 horas en el Museo de la Ciudad César Blas Pérez Colman. Bueno, se va a realizar un encuentro de este ciclo donde, bueno, se dialoga con las personas que van y lleva una propuesta que es impulsada por la Municipalidad de Paraná, también en el marco del bicentenario de la elevación de la ciudad. Así que se están haciendo muchas actividades luego del marco del bicentenario. Esta actividad, recuerden que es abierta a todo público, es libre y gratuita, mañana viernes 31 de julio a las 17 horas. Es la sexta jornada de este ciclo que se va a desarrollar. Y el eje que se va a plantear el día de mañana se llama Personajes de la Historia que dejaron huellas en Paraná. Va a haber exposiciones de investigadores, también de especialistas, que invitan a las personas que van a reflexionar sobre los distintos procesos históricos y también sobre los distintos protagonistas que, bueno, marcaron la identidad aquí en la ciudad. El encuentro va a ser moderado por Claudio Cañete y va a contar con disertaciones de Tirso Fiorotto, que va a hablar un poco de un tema que se llama Paraná, de los Yazú a la Minga. También va a haber otro disertador, que es Sara Liponsensky, que va a hablar en su charla, que se denomina Los más infelices serán los más privilegiados. Y por último también va a estar como disertor Martín Gerlo, quien va a exponer su tema, que se llama El levantamiento de Valle y el inicio de la resistencia peronista en Paraná. Así que recordemos, esto es una actividad que realiza la Municipalidad de Paraná a través de la Secretaría de Cultura y Convivencia Ciudadana. Y también se encuentra la Facultad de UADER y la UNER, que se suman a esta actividad junto a Marca Paraná.
0: Muy bien. Para cerrar, Lucre, ¿vos sabés que estaba viendo un estudio de la UCA?
1: Sí.
0: Que da cuenta de que el 78,5% de los trabajadores...
1: Sí.
0: Consumen alimentos menos nutritivos por motivos económicos.
1: Uh-huh.
0: Y lo que se plantea es que por esta crisis y por la rapidez también probablemente en el que uno tiene que ir de un trabajo a otro, el alfajor es el que gana lugar en la dieta de los argentinos.
1: No se puede creer.
0: No se puede creer, me sorprendió este dato.
1: No se puede creer.
0: ¿Te gustan los alfajores?
1: Me gustan los alfajores. No se puede creer, pero en realidad lo entiendo. Si andamos corriendo de un lado para el otro.
0: Este tema lo hemos planteado, lo hemos hablado alguna oportunidad, Lucre, ¿no?
1: Sí, claro.
0: Pero,
1: yo igual no como alfajores porque
0: no
1: puedo comer con TAC.
0: Claro.
1: Pero antes, cuando sí comía con TAC, todo el tiempo comiendo alfajores, claro.
0: Sí. Bueno, lo que plantea este informe y más allá de los datos en sí, que anteriormente quizás el alfajor era como una golosina.
1: Como un postre.
0: Claro, como un postre.
1: De vez en cuando.
0: O una golosina estrella, se decía.
1: Sí.
0: Y ahora pasa a ser una comida al paso. Miren cómo reemplaza también, ¿no?
1: Qué terrible.
0: Sí. Porque puede ser rico, puede llegar a zafar, ¿viste? De alguna... Hay comida intermedia entre el desayuno y el mediodía, que quizás tenga que extender un poco más por los horarios de trabajo. Pero sabemos que no es para nada nutritivo.
1: Nada nutritivo.
0: Sí. Lo que sí tiene también como ventaja es que tiene como de muchas variedades de todos los gustos.
1: Ah, ¿viste? Eso sí, porque encima ahora vienen, claro, con muchas variedades, muchas marcas, muchos sabores, ahí poder variar.
0: ¿Y no vienes alfajores sin TAC?
1: Sí, vienen. ¿Sí? Sí, vienen.
0: Son
1: vienen,
0: caros.
1: Vienen un montón y son un poquito más caros que el alfajor
0: común. Tradicional.
1: Sí, un poquito más caro.
0: Sí, como toda la
1: comida. Capaz que $1,000 más caro.
0: Ah, bien.
1: Pero bueno. Sí, se nota la diferencia de lo que tiene TAC y de lo que no.
0: ¿Que no te gusta para nada?
1: No, digo de los precios y sí, de los sabores. Algunas cosas son ricas y otras no tanto.
0: Y ahí ya te vas acostumbrando con el paso del tiempo.
1: Sí, claro.
0: Bueno, lo vamos a dejar este tema para otro día, ¿te parece?
1: Sí, dale, me encantó.
0: Que ya nos extendimos un minutito.
1: Uh-huh.
0: Buena jornada para vos, Lucre.
1: Bueno, hasta mañana.
0: Nos vemos mañana. Buena jornada para todos. Sigue la programación en las radios de Luner. En GPS regresamos mañana a partir de las 9. Chau, chau.

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0: Buenos días, esto es a Tres Bandas por la Radio de la UNER, jueves 30 de julio, no se quiere ir nunca este mes, está largo, creo que ya más allá del 30, parece que fueran 278 días de julio, aquí en Concepción del Uruguay con una temperatura de 16 grados y la humedad de 80%. Vine con nieve. Con un poco de niebla y nublado, después salió el sol, ahora está nublado otra vez, así está el tiempo como el país y como nuestra provincia que ya tiene su nueva ley de jubilación, la misma que mandó el señor gobernador. Estefi, muy buenos días, ¿cómo anda usted?
1: Buen día, ¿cómo va?
0: ¿Bien? ¿Bien usted?
1: Bien, sí, esperando que se vaya julio, arañando ya, ¿viste?
0: Ajá, ya estamos.
1: Por favor. Quemándolo. No sé qué cambia en realidad, que cambie el mes, o sea, así. Más allá de lo económico, bien. Etcétera, pero viste que necesitas cambiar como...
0: Sí, totalmente.
1: Los números ahí.
0: Aparte así, ya a agosto, viste, el próximo que viene en septiembre ya te pone...
1: Claro.
0: Te predispone un poco mejor. Sí, yo la Guerrero desde Concordia, buenos días, ¿cómo anda, amiga?
2: Muy buenos días, muy bien, aquí viendo cómo nos esperanzamos en septiembre, imagínate todo lo que falta, pero yo estoy pensando la caña con ruda el sábado, Pipo, para poder afrontar el resto del año.
0: Exactamente, pero es un traguito nomás, recuerda que es un traguito.
2: Voy a necesitar más de uno, me parece.
0: Hay que levantarse y antes de cualquier cosa, ya tenerla preparada en la noche.
2: Sí.
0: Y antes de cualquier cosa, pegarle un vasito chiquito ahí.
2: Acá nos trajeron una, pero necesito un colador, les dije yo a los chicos, que tiene todo, o sea, te servís y eso, y sale la ruda.
0: Claro.
2: Está áspera, pero con ruda y todo, me parece, ¿no? Pero bueno, agradecemos, por supuesto, que ya se ha llegado. Igual vamos a tener que ver como el sábado, me parece un buen día igual para la caña con ruda. Porque nosotros al menos no tenemos que trabajar, porque si no anda viendo usted gente por la ciudad que pasa de negocio en negocio tomándose un traguito para quedar bien y después, bueno, anda acompañando, me parece, el resto del día. Ojo con eso.
1: ¿Es casera la que toman ustedes? La compran, no entendí.
2: Acá la hicieron, ¿no? Ah, sí, la hicieron, es casera.
0: Sí, es casero, acá también esperamos valer, no sé cómo vamos a hacer con Liz. Este mes por este año porque justo cae 31 cae sábado. Así que bueno, tomaremos dos veces, el sábado y el lunes cuando mañana sábado y el lunes cuando nos reincorporemos también.
2: Tipo, te digo que necesitamos tres porque llega septiembre. Que es la mejor época que se va. Hay que aguantar.
0: Bien. Bueno, hablando de septiembre, hablando de agosto y hablando de estas cuestiones, seguimos, lógicamente, de este lado de la costa de Entre Ríos, el comportamiento del río Uruguay, 4.75 estaba en la mañana de hoy, 4.70 ayer, ha crecido 5 centímetros, bueno, por ahí tenemos un audio después para escuchar, pero aquí en la histórica, el Bañano Itapeya está completamente cubierto de agua. Recordemos que también Banco Pelay tiene su camino de acceso totalmente cortado, que los clubes náuticos de aquí de la ciudad han convocado a sus socios que tienen embarcaciones en cada uno de esos clubes a darse una vueltita para revisar cómo está todo por ahí. Ayer anduvimos por ahí, por la zona ribereña, mucha agua. Bueno, creo que el camino a Tarita, también una localidad acá del interior del departamento, creo que también está cortado por la crecida del arroyo de la China. Así que a seguir de cerca como el comportamiento del río y a tener cuidado y no andar, como vi ayer también en la pasadita lejana ahí, que andaba la familia Miranda por cerca de las playas ahí molestando a la gente que está trabajando ahí en el bañario Tapé. Siempre hay una guardia que tuvo que salir de ahí a una de las garitas que están en la defensa sur, porque fueron corridos de ese lugar por el, claro, por el agua, pero andaba gente ahí mirando, no sé.
2: No se
0: acerque,
2: ¿no? Claro,
0: no se acerque tanto para mirar. Bueno, usted ahí debe tener el mismo panorama, Gillo, ¿no?
2: Sí, la gente del Ente Costanera solicitando lo mismo, basta de pasearse por acá cuando no hay necesidad, sobre todo porque no hay nada que uno pueda hacer, ¿no? Más que dificultar por ahí el trabajo que se está llevando adelante, porque En Costanera también, como comentábamos ayer, se ha sacado todo lo que se pueda desde hasta los 10 metros 50, uh-huh. Y estamos en 10 metros en la ciudad de Concordia todavía, pero bueno, sabemos que el río puede crecer más y entonces ante esas especulaciones que empiezan a trabajar para uh-huh. ello, ¿no? Para que todos estemos protegidos. Incluso sí. Tiene que ver esto con las instalaciones eléctricas, que esas se van a sacar recién cuando esté más alto el río, por lo tanto, andar por ahí puede ser hasta peligroso. Así que, bueno, listo, no lo volvemos a decir, pero por favor, no pase solo para chumear ahí como está el río crecido, porque ir pasar por las zonas que están permitidas, todo bien. El tema es que la gente hasta se mete en lugares en donde no está permitido. Sí, totalmente. Hay barreras físicas incluso uh-huh. y la gente las desobedece. Acá en la represa de Salto Grande, en principio, ellos desde Hidrología hacen un informe diario todas las 13 horas de cada mediodía. Hacen su informe especificando cómo va a estar el río, cómo va a crecer, hasta cuánto va a crecer. El de ayer ya hablaba en la ciudad de Concordia hasta 10 metros 50, hoy vamos a decir que está estacionado, y ellos mismos lo advierten, ¿no? Sí. Ellos sacan ese informe al mediodía, pero la variable, por ejemplo, del viento, de las lluvias caídas en otros lados, puede hacer que eso se modifique a lo largo del día también, ¿no? Bueno, eso también un poco lo que ha pasado, no se ha llegado a esos más 10 metros 50, porque además ha quedado estacionado, ha aflojado el viento, perdón, y el río ha quedado ahí, entonces bueno. Claro. En el medio de eso también, la misma gente de Salto Grande, a través de sus redes sociales, que bueno, lo pueden seguir, ahí están siempre aclarando un poco estas medidas, o cuando hay algún dato nuevo, incluso, o cuando hay crecientes, lo van actualizando un poco más seguido. Ajá. Y todo, que es una página que se llama saltogrande.org, donde pueden encontrarse como lo que vamos a escuchar ahora, que es un informe, un audio. En este caso es el ingeniero Guillermo Colazos, que es jefe del área de hidrología de Salto Grande, y hace referencia a esto, a lo que se espera, al menos para esta zona de Concordia, y bueno, lo que significa también este fenómeno del Niño.
3: Bien, estamos
4: transitando una crecida ordinaria del río Uruguay, frecuente o digamos pequeña, que es una crecida invernal típica de esta época, y la expectativa es que con los próximos días no lleguemos a niveles de evacuación, pero siempre es recomendable mantenerse informada a través de los canales oficiales, caso de Salto Grande a través de la página web o de la app donde se publica el comunicado diario. La situación va cambiando, es dinámica, y de un día al otro puede haber, digamos, actualizaciones o cambios, porque estamos en un sistema natural, que es la cuenca del río Uruguay, que responde a las lluvias. Por ejemplo, el próximo fin de semana vamos a tener precipitaciones que van a ir barriendo la cuenca de sur a norte, y en función de que esas precipitaciones sean más intensas o menos intensas, la situación puede cambiar un poco. Estamos anunciando hace unos meses que vamos a un fenómeno niño de intensidad muy fuerte. El fenómeno niño va a tener su apogeo, su máxima intensidad para los meses finales del año, para octubre, noviembre, diciembre y enero. Ahora está comenzando, está empezando a manifestarse. Esta crecida de ahora es invernal, no tiene en principio mucha vinculación con el niño, una vinculación débil, pero en los meses venideros pueden pasar otros episodios desconectados de este, que sean crecidas ya extraordinarias, que son las más importantes y las que puede provocar mayor nivel de río y por lo tanto mayores afecciones.
0: Ahí estaba
2: Sí. El ingeniero Guillermo Colazos, que es el jefe Ajá. del área de hidrología de Salto Grande, diciendo esto: en principio es típica de este año, dijo, ¿no? Uh-huh. Estas crecidas, y que el pico podría llegar recién en verano, digamos.
0: Sí.
2: O sea que esto, como decimos, recién empieza, ¿no?
0: Exacto.
2: Este agosto, septiembre sería donde más se produzcan las lluvias, uh-huh. que es lo que termina después dejando eso para el verano, pero bueno, donde empieza a aparecer. No habla de posibilidades entonces de estado de emergencia para la costa del Uruguay uh-huh. en principio, que es lo que ellos manejan ahí, pero bueno, el informe de esto también se va actualizando día a día, porque todo va cambiando, como ellos dicen, el río es natural,
0: sí,
2: es la naturaleza la que decide si hay viento, si no, si va a llover más o menos en otros lugares. Veremos realmente qué es lo que pasa este fin de semana con ese pronóstico de lluvia, uh-huh. que lo venimos viendo, de que desaparece, aparece, ahora sigue la posibilidad de lluvias o tormentas fuertes para el sábado, en la madrugada del sábado, es donde hay más posibilidades de precipitaciones en esta semana, ya el viernes por por la tarde, noche, empieza a aparecer la, la probabilidad de alguna tormenta aislada también acá en la zona de Concordia. Así que bueno, estaremos atentos a eso. Y ya que estoy, te digo que este, la, el día de hoy aparecía como que íbamos a tener un día más soleado, teníamos el sol divino y de repente ya aparecieron las nubes de nuevo, tapan todo, 16 grados 4 décimas actualmente en Concordia, 23 sería la máxima para el día de hoy, estará mayormente nublado el día, así dice el servicio meteorológico. Mañana va a amanecer igual, pero ya por la tarde noche empieza esa probabilidad de tormenta aislada.
0: Bien, me quedé pensando lo que dijo el ingeniero Collazo, ¿no? Bueno, en diciembre, enero se espera el, recién ahí las consecuencias del niño, ¿no? Bueno, esperemos que no, no nos arruine un poco las vacaciones para poder ir al río en su cauce natural, ¿no?
1: Tal cual. Claro. Sí, estaba viendo un par de videos de las cataratas del Iguazú. Son tremendas, te hace sentir muy chiquito, la verdad, en el mundo. Y bueno, y esto de la polémica de que los turistas van igual, si bien hay lugares a los que no se puede acceder, obviamente, van igual, se suben a los botes, ha ocurrido una tragedia también en estos días, un joven que murió porque se dio vuelta un bote. Entonces como que bueno,
2: pero la gente de las cataratas hace sus propias campañas, hay muchos videos al respecto donde muestran que se puede ir igual, que los lugares habilitados están para disfrutarse, porque ¿qué pasa? Con este miedo que uno le genera, la cantidad de agua que se ve, no sé, en la garganta del diablo, pensás, no, está mal ir a esos lugares que nos imaginamos nosotros, claro, como ir a la costanera acá, claro, y si estamos en un lugar donde no deberíamos estar. Y sin embargo, desde el mismo este parque nacional deciden sacar esa publicidad diciendo, publicaciones diciendo, se puede venir a visitar porque, bueno, acá nosotros somos un poco más que la garganta del diablo, claro, hay otros espacios que se pueden disfrutar igual, igual el que ha ido alguna vez sabe que la espectacularidad que genera ir a la garganta del diablo es como la frutilla del postre ahí adentro. Bien. Pero sí hay un montón de senderos y lugares donde se pueden transitar, entonces ellos dijeron, bueno, che, vengan a Cataratas igual, vengan a Iguazú igual y vengan a estas zonas que hay más. Creo que tiene que ver un poco con el turismo, ¿viste? Esto de decir, bueno, a la gente le da miedo en ver eso, sabemos de esas tragedias que también pasan en otros momentos porque tiene que ver con la cuestión de las corretadas al río, ¿no? Parece riesgoso que se hagan, creo yo, desde mi punto de vista lejano, pero sí entiendo que para ellos debe ser una cuestión de esto, de mantener la posibilidad de que se siga visitando las cataratas incluso cuando hay más o menos agua, ¿no?
1: Tal cual, sí. Pero bueno, igual precaución. Acá en el video que en el que estoy mirando está toda la...
0: Es impresionante.
1: Todo el caudal de agua y al lado hay una pasarela y se ve a la gente.
0: Sí, impresionante.
1: Cerca. Pero bueno, 10 millones de litros por segundo es lo que está corriendo ahí en la garganta del diablo por encima de lo habitual, que es 1,5 millones, o sea, casi 10 veces bien, más. Pero bueno.
0: Una lástima porque ahí después hay que recuperar todo eso. Bueno, hacemos un toquecito de cortina y arrancamos con un poco de música.
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0: Carlos García Moreno cantando La Sal no sala en el azúcar no endulza. ¿Por qué es que trajimos esto? ¿Usted lo tiene ahí, anotadito?
1: Lo tengo anotadito porque el 30 de julio de 1994 se lanzaba el álbum La hija de la lágrima. Yo no soy una oyente de Charly García. Bien. Pero como me gustan los datos curiosos, te traje a ver si vos conocías. Yo no lo conocía hasta hace media hora. La hija de la lágrima es una frase que surge cuando Charly García estaba paseando por Barcelona y ve a una mujer pegándole a un hombre con una chancleta. Dice que lo tiró al piso. Ajá. Lo apuntó con la chancleta y le dijo: y no te olvides nunca de que yo soy la hija de la lágrima. Para saber el contexto, ¿no? Pero ya la palabra chancleta a mí me provoca algo, así que... mirá cómo inspira una situación para uno tal vez un poco, tal vez trágica, para otro inspira.
0: Lo convierte en una obra de arte, exactamente. Bueno, es el séptimo álbum de estudio como solista de Charly, y lo que en su momento se conoció como una ópera rock, ¿no?, de Charly. Y me parece que es el gran último disco que tiene Charly. Después vino con un par de canciones en algunos y nada más. Este disco es escuchable de principio a fin. También hay un par de hits en este que nos vamos a ir escuchando después, como el Chipi Chipi y otros más. Pero bueno, ahí andaba Charly por España. Paseando, vio.
2: Chusmeando la vida ajena. Qué lindo, cómo me gusta escuchar conversaciones ajenas. Me llega la inspiración para esto, la verdad.
1: ¿No les pasa que a veces van por la calle, por ejemplo, en ciudades grandes como Buenos Aires, y vas hilando partes de conversaciones?
0: Y sí.
2: Es genial.
1: Fuera de contexto, que
0: no tiene. Claro, y bueno.
1: Nada tiene que ver.
0: Y bueno, ahí es donde radica el talento de Charly, ¿no? Ver a una mujer pegándole a un hombre con una chancleta en España para convertirla después en canción, bueno, genial. Bueno, 32 años de este disco, 32 años de este disco, es impresionante. Bueno, nada, recordarlo a Charly, que es un referente y un faro para todos nosotros. Y bueno, mandarle un saludito desde aquí, desde la Radio La Uno. Nos vamos con Chipi Chipi Bombón. Bon.

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5: Bien, compañeros, continuamos aquí en A tres bandas. Otra vez, pasó una semana ya, como pasa el tiempo. Profesor Gustavo Mario Sirota, ¿cómo anda?
6: Bien, bien. Sí, sí. El tiempo pasa como ha pasado siempre.
5: Sí, bueno, parece que fuera de ayer que estuvo acá.
6: Sí, por ahí lo que tendríamos que hacer, se lo propongo para algunos programas de acá en adelante, uh-huh. Usar el calendario etíope. Usted sabe que Etiopía está en el año 2017.
5: Ajá. Ah, 2017.
6: Claro, porque lo empezó a contar a lo que nosotros llamamos los años de la era común de otra manera. Ajá. Ubica en otro momento, ahí es un país donde la mayoría es de la iglesia cristiana etíope, más allá que nosotros lo vinculamos mucho con el reggae, con Selassie y todo lo que significó la cultura rastafari, pero en realidad un país de mayoría cristiana etíope, que es una de las tantas ramas del cristianismo. De hecho, ellos aseguran, uno de los grupos cristianos allí, que el Arca de la Alianza está en Etiopía, en un templo, que es custodiado de manera estricta por un guardián, que es el único que puede tener acceso, y bueno, por supuesto, claro. Después por fuera están los seguidores de esta rama del cristianismo.

0: pero yo lo empezaron a contar después. Tiene un año diferente, de hecho tiene hasta particularidades como dos husos horarios, así que dos veces al día tienen las 6 de la mañana y las 6 de la tarde. Es una cosa muy curiosa. No lo tengo acá para detallarlo bien, se lo voy a traer para un...
1: Pero queda pendiente.
0: Sí, de hecho tiene un calendario de 12 meses de 30 días y 5 o 6 meses cada 4 años, uh-huh, como nosotros con los años bisiestos, pero es el mes decimotercero, es un mes chiquitito.
1: Y bueno, si vamos a vivir ahí, vamos a ser más jóvenes entonces.
0: Claro, ¿eh? Y el tiempo pasaría diferente.
1: Exactamente.
0: Capaz. Bueno, los saludo, bueno, a la gente en Concordia, en Paraná, Gisela, José, uh-huh, como cada semana, por supuesto, aquí en Concepción del Uruguay.
1: Y antes que siga, le comprometo por esa columna, lo que
0: le va a encantar.
1: Sí,
0: le va a encantar.
1: Sí, está lindo.
0: Y yo muchas veces pienso en columnas, o para usted, o para, ¿ah?, José, o para Gisela, por ahí de manera especial. Esta creo que es un poco para los tres.
1: Bien.
0: ¿Se acuerdan que la semana pasada hablamos de algunas cuestiones vinculadas al racismo en Brasil? Ajá. Con el fútbol.
1: Sí.
0: Con aquel jugador que, uh-huh, le decían po de arroz, uh-huh, cómo esto quedó para uh-huh, el Fluminense. Bueno, ahora le voy a traer algo con alguien más cercano futbolísticamente a nosotros, pero que no va a dejar de impactarlos. ¿Usted sabe? Yo soy profesor de historia. Uh-huh. En la primera junta, que se crea a partir de la Revolución de Mayo, solo participaban cabildantes o vecinos de Buenos Aires. Cuando se produce la Revolución, envían una circular a los cabildos de las provincias, uh-huh, diciéndole que elijan representantes, si estaban de acuerdo, que lo manden, si no, le iban a mandar los soldados para disciplinar. Bueno, hubo algunos, como Concepción de Uruguay, que eligió al cura Redruello, que nunca se va a integrar a lo que iba a ser la Junta Grande. Es decir, la Junta Grande era la primera junta más los representantes, uh-huh, de los cabildos del interior. Bueno, ahora vamos a lo curioso. ¿Usted sabe que hubo un Maradona en la primera, ¿sí?, convocatoria de la Junta Grande? Y que tiene que ver, porque es el que le va a dar el apellido de manera tangencial, a un tal Diego Armando Maradona. Cuando eligieron los representantes en la provincia de San Juan, el alcalde de primer voto, que se llamaba Plácido Fernández de Maradona, convocó y salió electo su hermano, un próspero comerciante en ese momento, que se llamaba José Ignacio Fernández de Maradona, que se iba a integrar. Primero no quería, dice, por la escasez de talento. Finalmente le asignan una dieta anual y le dicen, vos te vas, y lo mandan en diligencia para Buenos Aires, donde va a estar un tiempo y después, cuando se disuelve la Junta Grande, regresa. La cuestión que este señor, José Ignacio Fernández de Maradona, era hijo del primer Maradona que conocemos en estos lugares, que fue Francisco Fernández de Maradona, natural de San Pedro de Arante, cerca de Lugo, en España, donde hay muchos Maradona, en San Pedro de Arante, en Villamartín Grande, Villamartín Chica, Ribadeo, Barreiros, hasta el día de hoy, gente que se apellida Maradona, que en realidad Maradona es Mar de la Virgen, de ahí viene el nombre Maradona, Mar de la Señora, claro, Mar de la Doña.
1: De la Dona.
0: Bueno, claro. La cuestión que este señor viene acá, mediados del siglo XVIII, se casa con una señorita Francisca Arias de Molina y Jofre, de una familia distinguida de San Juan, tiene 7 hijos, uno va a ser este José Ignacio Fernández de Maradona, que se va a integrar a los jesuitas. Cuando echan a los jesuitas, 1767, lo van a internar, como dirían en aquella época, la corona española, con todos los jesuitas, ajá, los mandan preso a España, queda internado. Cuando regresa, se va a dedicar al comercio, le va a ir muy bien. Bueno, la cuestión que una familia también muy vinculada a la vida de la provincia de San Juan, como ya vimos, su hermano alcalde de primer voto, bueno, lo mandan a la Junta Grande, donde va a participar, después vuelve, próspero comerciante, va a ser un fervoroso partidario de las campañas de San Martín y de San Martín. Lo va a financiar económicamente, va a aportar buena parte de su fortuna para esto y va a proveer esclavos. Tenía esclavos, va a proveer esclavos. Como detalle, antes de ir a lo de los esclavos, en Recuerdos de Provincia, Domingo Faustino Sarmiento habla de él, lo menciona. ¿Por qué tuvo esta destacada participación apoyando a San Martín en su formación, sí, del Ejército de los Andes y en sus campañas? Y después va a tener un hijo que incluso va a ser gobernador de San Juan. Bueno, la La cuestión que el amigo José Ignacio Fernández de Maradona va a aportar económicamente a las campañas de San Martín y va a aportar algunos esclavos. Uno de estos esclavos, Luis, o Luis Conceta, esto los genealogistas no se ponen de acuerdo, todos estos datos por supuesto los saco de gente que se ha dedicado a investigar estas cosas, va a participar de las campañas sanmartinianas. Incluso va a aparecer como violinista en el ejército de los Andes, una curiosidad. La cuestión que cuando vuelve, como muchos de los que participan en las campañas de San Martín, que mayoritariamente eran de origen afro o de origen indígena, van a obtener una compensación a cambio, en este caso, la libertad. Luis queda libre y adopta, como era muy común en la época también, el apellido de su amo, Luis Maradona. Bueno, va a tener hijos, por supuesto, en su vida ya liberto. Uno de estos, Juan Evangelista, que nace más o menos entre 1810 y 1812, era muy pequeño cuando obtiene su padre la libertad, y él también, porque había nacido antes del decreto de libertad de vientre de 1813, también va a quedar libre y se va a radicar en Corrientes. Un agricultor, analfabeto.
1: Cruzó la provincia, cruzó el país.
0: Se vino. En Corrientes se va a casar o va a tener descendencia. Una de sus hijas, cinco, va a tener, va a ser Victoria o Victorina. Ya estamos en la tercera generación de Maradona descendiente de esclavo. Victoria Victorina va a tener dos hijos, pero no va a tener matrimonio, casada, no se sabe. La cuestión que, como era madre soltera, le pone sus apellidos. Va a ser sus dos hijos de apellido Maradona. Uno de esos dos hijos se va a llamar Saturnino. Ya estamos a finales del siglo XIX, principios del siglo XX. Y acá viene lo interesante. Saturnino se va a casar con una mujer, Lucía Vallejos, ahí en Corrientes, en esquina Corrientes, y va a ser el papá de un Maradona que nace en 1927 en esquina Corrientes, que se llama Diego Maradona, Chitoro, el papá de Diego Armando Maradona, cuarta generación de descendientes de esclavo, el papá de Maradona. Cinco generaciones después nace Chitoro, que se va a quedar trabajando ahí, de hecho va a trabajar de estibador, de lanchero, y se va a casar con una mujer, que todos la vamos a conocer después como Doña Toto, pero que en realidad se llamaba Dalma Salvadora Franco. Dalma porque su padre era de origen croata, perdón, su madre era de origen croata, y le pone Dalma por la región de Dalmacia. De ahí viene el nombre de Dalmacianina. La cuestión que seis generaciones después de aquel Luis esclavo que participa en las campañas de San Martín y que obtiene su libertad y que se pone el apellido de su amo, que no era otro que aquel personaje de la Junta Grande que se llamaba José Ignacio Fernández de Maradona, van a ser en 1960, ya no en Corrientes, sus padres se radican primero. Doña Tota se va con una de las hermanas más grandes de quien va a ser después Diego Armando Maradona, se va a vivir a Buenos Aires, a Villa Fiorito con Ana, después se va el padre con Rita, nacen tres hijos más, dos mujeres, van a ser cuatro mujeres, y en 1960, sexta generación de aquel Luis Maradona, aparece en el planeta Tierra, como digo yo, el más mortal de los mortales, Diego Armando Maradona, que sexta generación descendiente de un esclavo liberto que participa en las campañas de San Martín, y como si fuera poco, el apellido Maradona se lo debe a un tal José Ignacio Fernández de Maradona, que San Juan y Noel, detalle, fue el representante de San Juan en la Junta Grande de 1810. Dígame si no es hermosa la historia de Maradona. De hecho, hay muchos Maradonas que todavía siguen en España, en estos pueblitos que yo les conté, Ribadeo, Barreiro, Arante, Villamartín. De hecho, una vez en una nota ya por 2006 en Cadena 4, Maradona dijo: si ven mis viejos esto, se caen de culo, textuales palabras de Maradona. Quiero visitarlo con mis hijas. Me encantaría mostrarles el lugar de donde viene nuestro apellido. Y Maradona, sin conocer o conociendo, nunca hizo mención a la historia de Luis, pero seguramente cuando todavía hoy hay gente que dice que Maradona era un negrito, no está equivocado. Maradona, por sus sangres, como la de muchos y muchas en la Argentina, corría sangre afro, mestizada. Así que, mire vos, Maradona en la Junta Grande y un participante de las campañas sanmartinianas, esclavo liberto, va a ser el que le dé el linaje y que, apropiado del apellido de su amo, le dé el apellido al argentino más famoso de todos los tiempos, Diego Armando Maradona.
1: ¿Quién no iba a defender la camiseta como la hacía después, no?
0: Imagínense, yo siempre digo, cuando uno mira esas cosas, uno dice, sí, hay algo que le ha quedado, ¿no? Realmente increíble la historia. Yo siempre digo, cuando uno cuenta las historias de, porque uno como profesor de historia le toca contar historias, yo siempre digo, cuando uno descubre estas cosas dice, bueno, se la vamos a contar de otra manera a la historia, y ya que estamos en Concepción del Uruguay, en nuestro caso, yo siempre digo, qué loco, ¿no? Porque el representante del cabildo de la Villa del Arroyo de la China de Concepción del Uruguay, el cura Redruello, José Bonifacio Redruello, va a ser electo para integrarse a la Junta Grande y no va a ir. No va a integrarse porque no comparte los ideales plenamente del camino que va tomando la revolución. Ajá. De hecho, se va a sumar al bando realista con el papá de Urquiza, dicho sea de paso. Claro. Después va a terminar siendo muy cercano a Artigas, Redruello, un par de años después, curiosamente, ¿no? Pero yo digo, qué loco, ¿no? Lo hubiese conocido al que le da el apellido a Maradona. No lo conoció, pero bueno, también de esa manera nos relaciona. A nosotros en Concepción de Uruguay, a nosotros en Entre Ríos, aunque muy tangencialmente, con el origen del apellido Maradona y esta historia tan interesante de un Maradona en la Junta Grande y del linaje de Diego Armando Maradona, que no es ni más ni menos que descendiente directo de un esclavo liberto que participa en el ejército libertador del general Don José de San Martín.
1: Impecable, profesor, muchas gracias por esta columna. Bueno, esperamos la que viene con...
0: Tengo varias para traer, pero le voy a ir preparando también esta del calendario etíope.
1: Exactamente.
0: Porque, bueno,
1: es interesante, y poco conocida.
0: Muy poco conocido, por supuesto. Nosotros conocemos Etiopía casi nada, por supuesto. En contacto de conflicto, y ahora incluso toda esa zona, conflicto con Eritrea, Somalia, Somalilandia, este enclave que ahora
1: es
0: Djibouti, toda una serie de lugares que a muy poco nos interesan desde estos lugares, pero la historia de Etiopía es muy singular, ya le digo, desde reivindicar que ahí tienen el Arca de la Alianza, el famoso Arca del Templo que la llevó el hijo supuestamente de la reina de Saba, que tiene descendencia con el rey Salomón, cuando cae el segundo templo en Jerusalén. Muy interesante, pero bueno, vamos a seguir, vamos a contar un poco sobre su calendario, y por ahí nos volvemos para atrás y volvemos a 2017-2018, que la Argentina por ahí no estaba tan bien, pero no pasaban algunas de las cosas que nos causan escozor, por lo menos en mi caso, todos los días.
1: Bien, profe, muchas gracias.
0: Nos vemos.
1: El profesor Gustavo Cirota pasó aquí por otras cosas.
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3: Bien, continuamos aquí en las tres bandas, 11 y 47 en todo el país. Sale el sol, se esconde el sol, 16 grados de temperatura, 85% de humedad. Estefi, ¿a quién tenemos?
4: Tenemos en línea a Karen Zaporitis, docente y licenciada de la Facultad de Bromatología de nuestra universidad, porque fue seleccionada por la Fundación Carolina en el marco del programa de estancias cortas postdoctorales de la convocatoria 2026-2027 en la Universidad de Valencia. Uh-huh. Karen, buen día. Acá te saluda el equipo de A Tres Bandas. ¿Cómo estás?
5: Buen día, chicos. ¿Cómo están? ¿Todo bien? Muchas gracias por la presentación.
4: Bueno,
3: vamos. Una pregunta. ¿Estás en Gualeguaychú?
5: Exacto, estoy en la Facultad de Bromatología en este momento.
3: ¿Cómo está el tiempo ahí? Hacenos de cronista, a ver.
5: Está nublado, como todos estos días, horrible.
3: Bien, bien, veo que en toda la provincia, bien. Ahora sí, sí. Entramos de lleno.
4: Bueno, Karen, contanos un poco sobre esta selección, cómo postulaste, por qué postulaste.
5: Bien, mira, te cuento. Bueno, como bien vos dijiste, yo soy licenciada en bromatología de acá de la UNER y doctora en el área química industrial por la UBA. Actualmente trabajo en investigación en temas relacionados con biopolímeros, proteínas vegetales y también el aprovechamiento sostenible de subproductos del lino para poder desarrollar alimentos con potencial funcional. Entonces, nosotros la verdad que al estar en investigación siempre son buenas las instancias de intercambio. Me venía presentando ya en ciertas convocatorias y surgió la posibilidad de presentarme en Fundación Carolina para realizar una estancia postdoctoral en la Universidad de Valencia, junto con un grupo que ya venía en contacto con nuestro grupo de investigación. Y bueno, así fue que se dio, fui seleccionada por la Fundación para irme una estancia de 2 meses el año que viene. Y es una oportunidad para seguir formándome, trabajar con grupos de investigación y generar también vínculos internacionales que son muy valiosos para la ciencia hoy en día, ¿no?
3: Bien. ¿Y qué te puede pensar que te puede agregar la estadía, bueno, compartir allá en España?
5: Mira, perdón, que estoy justo atravesando una gripe. Para mí tiene un valor muy especial, o sea, como yo les dije, me formé en universidades públicas argentinas, ajá, primero en la UNER y después en la UBA, y poder representar este recorrido en un espacio internacional es muy significativo. Creo profundamente en la calidad de la educación pública, bien, como también en el trabajo que hacen los equipos científicos en nuestro país. Muchas veces desde Argentina se genera conocimiento de muy buen nivel, uh-huh, y estas oportunidades permiten justamente mostrarlo, ¿no? Compartirlo y también construir colaboraciones que pueden tener impacto científico, tecnológico y social. Bien. Más allá, o sea, creo como que esto es como lo más importante, ¿no? Más allá de técnicas que voy a poder aprender en este grupo de Valencia, que acá por ahí no se llevan a cabo, intercambio de resultados, intercambio de conocimientos, uh-huh, creo que es muy abarcativo todo lo que yo me puedo llegar a llevar de esta experiencia.
3: Bien, ¿ya sabés con lo que te vas a encontrar allá? ¿Has tenido algún contacto con gente allá?
5: Sí, justamente el contacto lo tenemos con uno de los chicos de investigación que, sin ir más lejos, es argentino y, uh-huh, está viviendo allá en Valencia ya hace muchos años. Una de las chicas ya de nuestro grupo de investigación estuvo en una estancia con otra convocatoria en este mismo grupo, así que tenemos ya cierto vínculo de investigación, ¿no?
4: Bien, vos habías mencionado tu desarrollo en relación al lino, ¿no?
5: Exacto.
4: Y dice la info que tenemos, su potencial, sí, impacto en la salud del pellet, que sería el...
5: El pellet, sí.
4: Bien, el pellet. ¿Sería la parte externa del lino, de la semilla?
5: Así, cuando uno extrae el aceite de lino o de cualquier semilla mediante una acción mecánica, queda un residuo, uh-huh, que se llama expeller o, bueno, pellet de lino, que vendría a ser como todo el resto de la semilla que queda toda rota después de extraer el aceite, ¿no?
4: Bien.
5: Bueno, a eso lo denominamos expeller de lino.
4: Bien.
5: Y generalmente ese expeller es destinado a alimentación animal, entonces lo que nosotros justamente buscamos es revalorizarlo para poder usarlo en la industria alimenticia, dándole un agregado de valor a este subproducto que en caso contrario se destina a animales. La verdad que no está muy estudiado, pero existe la posibilidad de que tenga compuestos bioactivos, antioxidantes, que tenga un cierto poder antiglucémico, que es la idea de poder estudiarlo allá en Valencia. Además del alto aporte proteico que tendría este expeller, que bueno, es en lo que nos vamos a basar un poco más los siguientes meses.
6: Bien.
3: Bien, es lo que... Sí, dale, sí, sí.
6: No, perdón, me quedé pensando en esto que decías. Por eso, con la posibilidad de que ya hayas charlado, ¿no?, con la gente de ahí, o que esta experiencia, sabés que puede gustarles, digamos, ¿no?, esta idea también. Se usa mucho se intenta mucho, ¿no?, que no haya tanto desperdicio en lo que tiene que ver con cualquiera de estos alimentos.
5: Exacto.
6: Que se pueda reutilizar, ¿no?
5: Sí, exacto. Por ahí hay determinados grupos que se dedican mucho más a lo que es todo lo que es la economía circular y revalorizar sus productos de la industria alimenticia, más que otros, pero bueno, en general es toda una tendencia que hay a nivel mundial, que es sobre la tecnología verde, ¿no?, de poder reutilizar, claro, estos subproductos que en caso contrario se estarían desechando o destinando a alimentación animal. Que en general, aparte, cuando uno empieza a estudiarlo, se encuentra realmente muchos beneficios, tanto nutricionales como también benéficos sobre la salud. O sea, uno puede hacer ciertas hipótesis que después la vas corroborando, como por ejemplo, no sé, si tienen poder antioxidante, si tienen un efecto antiglucémico, si son capaces de reducir el colesterol en sangre. Son todas cosas que uno va investigando a medida que se va metiendo cada vez más en esta línea, ¿no?
3: Bien. ¿Y sabés si ellos allá están, bueno, supongo que sí, pero están investigando esto, están estudiando esto también?
5: No, ellos no trabajan con sus productos específicamente. Sí trabajan con todas estas otras técnicas que son las que forman parte de mi plan de trabajo, que son sobre la bioaccesibilidad de proteínas, de nutrientes, un cierto rol como por ejemplo la actividad antiglucémica. Si hacen más ese tipo de estudios funcionales sobre el efecto en la salud, digamos. Ajá.
4: Bien, estamos hablando con Karen Zaporitis, licenciada en nutrición y docente de la Facultad de Bromatología de nuestra universidad, en relación a la selección de la Fundación Carolina. ¿Cuándo estarías participando de esta instancia de
5: investigación? Sería mayo y junio del año 2027.
4: Ah, bien, bien, bien, bien.
5: Sí, falta todavía un tiempito.
4: Bien, y en todo este tiempo vos tenés que ir presentando avances cuestiones relacionadas a esta beca.
5: No. Este tiempo, la realidad es que está haciendo todo tipo de papeles, pasaportes, mandar planillas para el tema del seguro médico y todo eso, para sacar los vuelos y demás. Es toda una cuestión administrativa. Lo que yo tenía que ya presentar respecto a lo que es el plan de trabajo, lo presenté para la convocatoria. Y nada, así que sería en estos meses prepararme, bueno, seguir avanzando yo en esta línea de investigación, en lo que podemos hacer acá en la Facultad de Bromatología. Y preparar, bueno, mi materia prima, que es la que necesito llevarme para poder investigar allá.
3: Bien. ¿Y qué significa para vos, tanto a nivel personal como profesional, esta oportunidad en este momento?
5: Mira, sinceramente es como que por momentos me olvido que surgió esto, y cuando me acuerdo es como que me vuelve a generar la misma emoción, ¿no? Siento como una oportunidad para que, o sea, desde lo general a lo personal, ¿no? Siento que es como una gran oportunidad justamente para que la ciencia desde la UNER pueda seguir creciendo y conectándose también con equipos de otros países, que me parece sumamente necesario al hablar de investigación hoy en día. Y en lo personal creo que también siento que es un gran logro que se está por dar después de tanto tiempo, ¿no?, que uno le va dedicando a la investigación, a la docencia, a lo experimental, claro, al intentar siempre estar como en auge con lo que uno está investigando. Así que nada, creo que está bueno este tipo de reconocimientos y también la posibilidad que me da Fundación Carolina junto con la UNER de poder seguir creciendo en lo profesional.
3: Está bueno esto que contás, porque justo los tiempos que estamos transitando con las universidades están cuestionadas, ¿no? Sí. Malamente cuestionadas, ¿no?
5: Totalmente, totalmente.
3: Bien, bueno, Karen, ha sido un gusto.
5: Si bien muchas gracias. Muchas gracias por el espacio.
3: Te falta un poco de tiempo, pero bueno, mientras va ocurriendo este tiempo, ¿continúas con la investigación? ¿Vas adelantando?
5: Sí, obvio, sigo con la investigación, avanzando en lo que tengo pensado en mi plan de trabajo, ¿no?
3: Bien.
5: Que sería toda la parte que haría acá en Gualeguaychú.
3: Bien.
4: Bien. Bien, Karen, muchísimas gracias y estamos
5: gracias
4: atentos para cualquier cosita que quieras comunicar.
5: Perfecto, que tengan buen día.
4: Bien, Karen Zaporitis, docente de UNER, pasó aquí por A Tres Bandas.
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Y bien, como siempre decimos en este programa, escuchar una canción de los Beatles una por día siempre hace bien al corazón y al espíritu. Acá estamos escuchando Don Maldove, sería Todo mi amor, ¿no? Uh-huh. Una traducción así, bien. ¿Y por qué estamos escuchando esto? Porque fue presentada el 30 de julio de 1963 en los Emmy Studio, que hoy son los famosos Abbey Road ahí en Londres. Mientras estaban craneando ya todo el álbum, el segundo álbum de los Beatles, que precisamente se llamaba Con los Beatles. Bueno, según cuentan, la canción es escrita solamente por McCartney, acreditada a Lennon y McCartney, porque tenían un acuerdo entre ellos dos, que todo lo que escribiera juntos o por separado iba a llevar la firma de Lennon y McCartney. Paul compone la letra. Dicen que mientras afeitaba en un autobús durante una gira, tomaba para vos, y luego la melodía, le gustó a John en una entrevista, dijo que era un excelente trabajo, y añadió la guitarra de fondo. Bueno, 13 tomas se hicieron, numeradas del 1 al 14, y eligieron la toma 11, que es la que estamos escuchando ahora, por supuesto producida por el gran George Martin. Bueno, los que participaron en la grabación, por supuesto, son los cuatro Beatles, que recién ahí estaban codeándose y ya adueñándose de toda la escena del rock and roll. Estamos hablando del año 1963. Seguimos con All My Loving de los Beatles.

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4: Bien, continuamos aquí en nuestras bandas. Bueno, paro de Cetera ya comunicado para el próximo 3 de agosto. La Confederación de Trabajadores de la Educación oficializó ayer la convocatoria a un paro nacional para el lunes 3 de agosto. Ahí arrancamos el primer día hábil del año con un paro. Luego de la permanente negativa que presenta el gobierno para entablar una mesa de diálogo y encarar una nueva negociación salarial, según el comunicado que dijeron. Esta medida además va, en principio que va a ser de 24 horas, coincide con la vuelta a clases ahí en Buenos Aires, en Capital Federal, también en Chaco y en Santiago del Estero, ¿no? Bueno, Cetera, como otros sindicatos en la educación, están reclamando por el retorno inmediato de fondos de incentivo docente, el FONID, y un mayor presupuesto para los establecimientos y programas escolares. Eso por un lado. Por el otro lado, la CONADU también llamó a un paro de docentes universitarios y bueno, también para el lunes que viene, ¿no? Piden que el gobierno respete la ley de financiamiento, lo que venimos hablando aquí permanentemente. Bueno, frente al ajuste y el ataque constante, paramos y movilizamos, afirma la gente de CONADU. Esto va a ser el lunes 13 en el regreso de varias provincias al ciclo lectivo. Así que dos paritos para el inicio de agosto y el de CONADU bajo el lema Mi ley, cumplí la ley.
5: Bien. Contundente.
4: Contundente y bueno, esperemos que tengan alto grado de acatamiento. ¿Usted, niña?
5: Bien, nos vamos para Oro Verde porque se está desarrollando en la Facultad de Ingeniería el primer hackatón de inteligencia artificial. La semana pasada habíamos hablado con el ingeniero Leandro Mairata acerca de este tema. Hasta las 19 horas se va a estar llevando a cabo esta iniciativa que pretende justamente brindar soluciones innovadoras basadas en inteligencia artificial. Él nos había explicado que se dividen en 4 o 5 grupos de estudiantes que tienen que resolver un problema tecnológico, matemático, con inteligencia artificial. Esto es un programa acompañado por Google, y se llama Hackathon GEMA 4 por UNER IA para la salud. Así que estaban durante toda esta jornada trabajando en estos proyectos y los ganadores, tal como lo habían adelantado, van a tener un premio monetario que financia Google, justamente. Así que bueno, es la primera experiencia que se hace en nuestra universidad y seguramente va a haber más ediciones.
4: Muy bien, Gisela.
6: Se va a presentar en Paisajes del Yeruá, que es un proyecto que propone proteger la naturaleza y potenciar el turismo de esa localidad. Esto está al sur de la ciudad de Concordia, dependiente de nuestro departamento claramente. Va a ser el 7 de agosto a las 9 de la mañana en ese proyecto. intentan mostrarlo como un polo turístico, ¿no? Basado justamente en lo que tiene que ver con los recursos naturales y, bueno, por supuesto, el patrimonio histórico y cultural. Ellos vienen trabajando con el sector privado, con este complejo donde va a ser presentado, que es el complejo San Isidro, uh-huh. y con nuestros amigos de CEIDA, ¿sí? De esta organización socioambiental. En este caso también apoya a la Municipalidad de Puerto Yerba, por supuesto. La idea es avanzar en creaciones de un área natural protegida que permita conservar, valorizar la selva en galería que tiene el río Uruguay en ese lugar. Y bueno, y proteger, por supuesto, la biodiversidad, todo lo que tiene que ver con las características geológicas que están allí, mucha piedra además, y bueno, y toda la historia que muestra esa localidad. Una propuesta entonces para promover ese modelo de turismo sostenible con el contacto con la naturaleza, con la generación de nuevas oportunidades también para esta comunidad. Van a estar referentes de ambiente, de turismo, de la gestión local, y por supuesto es abierta a todos los vecinos, a las instituciones, a quienes les interese conocer esta iniciativa también. Me parece muy interesante porque es una localidad que viene en auge, digamos, y que mucha gente de la ciudad de Concordia tiene su casita ahí, uh-huh. en Puerto Yerba, y es un lugar muy turístico también. La gente va a pescar a Puerto Yerba también y toda esa zona. Es un lugar de mucha naturaleza, pero por ahí olvidado. Ustedes entienden esto, que claro. la gente se mete con los autos en cualquier lugar, ¿no? En esas cuestiones que tenemos que estar muy atentos, lo que es el camping, por ejemplo, hermosísimo, uh-huh. Y sin embargo, por ahí se ha descuidado los cuidados con la naturaleza, digamos, ¿no? Uh-huh. Para poder, no sé, tener más espacio para una, no sé, un lugar de acampe o alguna zona en particular, y entonces me parece que reivindicar eso está buenísimo. Paisajes del Yerba, entonces, es el nombre que le han puesto a este proyecto para proteger la naturaleza. La gente de CEIDA en todos lados, ahí están también intentando que esto se dé. Esperemos que la gente se sume y que empiece a avanzar. Les recuerdo que es el viernes 7 de agosto a las 9 de la mañana en ese complejo de San Isidro en el Puerto Yerba. Todos los interesados se pueden sumar para conocer un poco más, en principio, de qué estamos hablando, pero bueno, también para remarcar que es una zona muy turística, uh-huh. y que está bueno que se la cuide. Ahora que decía esto de la pesca, me acordaba que también había leído que hay veda de pesca de surubí en sí. ese tramo justamente del río Uruguay, que es la altura de Puerto Yerba, uh-huh. Para esto, para proteger a los ejemplares reproductores en este invierno, que es cuando son más vulnerables. Así que también recordar eso a la hora de esas decisiones que se toman de ir a pescar. Bueno, ahí en la zona de Puerto Yerba hoy hay veda de surubí, lo anunciaron hace poquito, uh-huh. y bueno, la gente de CADU, perdón, que es la Comisión de Entrada al Río Uruguay, de Caru, digo, y ajá. bueno, que estableció esta medida para esos kilómetros, que es en el 318 y 314 más o menos, que por eso les digo, es a la altura de Puerto Yerba, el lugar donde estamos hablando, donde hay que cuidar justamente la naturaleza.
4: Bien, Gise, 2 y 10 de la mañana aquí en nuestro país. Bueno, antes de ir a la tanda, y como hablábamos de la jornada de lucha y convocatoria Pálido de Setera del lunes que viene, también recordar que ACMER ha convocado a un congreso el 6 de agosto ahí en La Paz, donde van a definir un nuevo plan de lucha que incluirá, lógicamente, el reclamo salarial. Pero esto será recién el 6 de agosto.
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1: 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En A Tres Bandas, la columna de la licenciada Silvina Bajal. Orientación, un derecho de todos y todas. Un espacio destinado a contar historias de estudiantes que buscan qué hacer de su futuro.
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0: Y acá estamos, una vez más, con Silvina Basgal, ya en su columna habitual, en este segmento intitulado Orientación, un derecho de todos y todas. ¿Cómo va?
1: Muy bien, muy bien, muy bien, con un poco de frío, pero lindo, esperando el invierno también para comer cosas calentitas.
0: Muy bien. Siempre para hablar de futuro.
1: Futuro, proyectos, ¿no? De acompañamiento,
0: claro,
1: también.
0: De acompañamiento, esa es la palabra.
1: Esa es la palabra clave en orientación y de lo que venimos a hablar.
0: ¿Y hoy por dónde vamos?
1: Hoy lo titulé a este momento test vocacional, información o predicción. Un tema muy recurrente en orientación.
0: Les deben preguntar.
1: Sí, vengo a hacer el test. ¿Hiciste alguna vez un test vocacional, José?
0: No, nunca.
1: Bueno, porque hay muchos de modo gratuito. Así que si querés, googleate alguno. Aunque hoy me imagino también en estos tiempos preguntándole a la inteligencia artificial. Muchos hacen esto. Uh-huh. Le cuentan sus dilemas vocacionales, a ver qué le tira. Y le piden posibles alternativas de estudio, ¿no? Porque, bueno, ante tanta incertidumbre, uno quiere alguna respuesta. Generalmente, los test vocacionales son herramientas, ¿no? Que sirven para conocer tus intereses, tus gustos, ¿no? En algunos casos, características de tu personalidad de distintos tipos, ¿no? Y en virtud de eso, de esas características, te vincula con áreas profesionales o áreas de trabajo, ¿no? Que son los resultados que da el test, ¿no? El test pregunta determinadas cosas y da un resultado. Voy a contar algunos casos nada más, muy cortito, y a partir de ahí para reflexionar un poco. Sofía, por ejemplo, hizo un test vocacional en la escuela y le dio como resultado que tenía una inclinación importante al área de educación. Y como a ella le gusta mucho todo lo que tiene que ver con el cuerpo humano, medicina, kinesiología, patología, obstetricia, estas son las carreras que nombraba, averiguó por el profesorado de biología para combinar este resultado del test con, estas cuestiones de la salud que le gusta. Pero paradójicamente, ¿sabés qué es lo que no le gustó? La parte de la formación pedagógica. Su interés reside más en la salud. Y eso me lo contó cuando vino a la entrevista de orientación. Ana, por ejemplo, tiene 24 años y también pidió un turno de orientación para reorientar su proyecto de estudio. Y me cuenta que cuando terminó el secundario, acudió a una profesional para que la ayudara en su elección de carrera y expresa: empecé abogacía porque era la cuarta opción que salió en el test. Las primeras opciones que salieron no las podía hacer. Y continúa: me metí ahí para seguir estudiando. No me apasiona, a mí me gusta lo social. Estuve a punto de llamar a esta sección la cuarta opción del test.
0: Podría ser.
1: Hice la cuarta opción del test. Y después Joaquín, también, que está terminando el secundario, se acerca a nuestro servicio y ante la pregunta inicial que yo siempre hago de ¿por qué viniste?, responde: porque me hice un test vocacional con un profesional y me dio que me gustaban las ciencias exactas, pero eso yo ya lo sabía, me dice. No le dijo nada nuevo y seguía con el dilema de qué estudiar.
0: Claro.
1: O sea, así que en este caso no es mi intención hoy poner en tela de juicio el ejercicio profesional de ninguna persona, ni desestimar el uso de test vocacionales, sino contarles, como cada jueves, ¿no?, estas pequeñas historias que tienen que ver con jóvenes, en este caso, que les traje tres ejemplos puntuales, que acuden a profesionales, es decir, pagan, pagan, para que les ayuden a saber qué les gusta y en relación a eso, qué carrera elegir para estudiar. Hay profesionales dentro del campo de la orientación vocacional que, por supuesto, utilizan los test como herramientas para iniciar un acompañamiento. Uh-huh. Y subrayo para iniciar, porque los test no son buenos o malos en sí mismos, sino que nos pueden brindar información valiosa, por ejemplo, sobre los intereses y aptitudes de las personas. Y como el test nos da un resultado, precisamente es ese resultado el que alimenta la ilusión de encontrar respuestas certeras, esas seguridades que tanto necesitamos en momentos donde hay incertidumbre. El problema no está en el uso de la herramienta que nos brinda información, sino cuando el acompañamiento en orientación se basa casi de manera exclusiva en un resultado, o cuando desde lo profesional se entiende o se reduce la orientación vocacional a la aplicación de un test. Porque hay cosas de la subjetividad humana y del contexto de la persona que estos dispositivos o estas herramientas no contemplan, no preguntan. O si me preguntan, siempre está en base a un resultado, ¿no? Entonces, el problema sería quedarnos con ese resultado como la opción única, ¿no? Cuando vienen a nuestro servicio de orientación, yo suelo decir que no van a encontrar soluciones o respuestas, sino que se van a llevar problemas. Por supuesto, así como lo están escuchando, no es un eslogan que vende, es decir, que te vas a comprar problemas, ¿no? Que en general uno quiere soluciones o en muchos ámbitos dice, no me traigas problemas, tráeme soluciones. Pero bueno, ampliando un poco más, voy a agregar a mi favor que en realidad intento desde el inicio desmitificar esta idea de que alguien o algo me va a tirar la posta, me va a indicar el camino, me va a decir lo que tengo que hacer, me va a sacar del estado de angustia e incertidumbre que siento, ¿no? Lo que se van a llevar son herramientas, en realidad. Preguntas, información, estrategias, modos de pensamiento, para poder resolver su dilema, su problema, aquello que les preocupa y sobre todo ordenar las ideas y comprender el contexto de permanente transformación en el que esos procesos están inmersos y que hacen que las personas pongan en juego una heterogeneidad de dimensiones al momento de decidir, que son estas dimensiones económicas, sociales, culturales, de autoestima, de mandatos y rupturas afectivas, entre tantas otras. Sin embargo, y pese a todo esto que estoy diciendo, sigue muy presente la idea y la práctica de una orientación capaz de darnos respuestas certeras respecto a quiénes y cómo somos para poder saber qué hacer en nuestra vida futura. No solo los y las jóvenes nos demandan esto frente a la incertidumbre que experimentan en momentos de transición, sino también las familias. ¿Cuántas veces nos dicen, mi hijo no sabe qué estudiar y quiero que haga el test para que decida qué hacer? ¿No? Esta demanda es social, las instituciones nos piden, hagan un test, díganles qué hacer,

0: Entonces, nada, para finalizar, ¿cómo hago para hacer un test vocacional? Y busco profesionales que utilicen esa herramienta, claro, ¿no? Pero si quieren comprar problemas, vamos a decir así, con herramientas para que puedan hacerse cargo, ¿no?, y resolver sus problemas, bueno, ahí sí nos escriben a nosotros. Al mail areaorientacion.fcedu@uner.edu.ar o también buscarnos en Instagram @orientacion.fcedu. Es un servicio gratuito, como siempre digo, del área Orientación Educacional y Vocacional de la Facultad de Ciencias de la Educación de Paraná, y puede acceder cualquier persona desde cualquier punto geográfico, dado que las entrevistas pueden ser presenciales o virtuales. Hasta acá llegamos, José.
1: Una pregunta.
0: Ah, sí, por favor.
1: Una pregunta. ¿Vos hiciste algún test antes de empezar a estudiar?
0: No, no hice. Y voy a contar, ¿tengo un minutito más?
1: Por sí, claro.
0: Bueno, y voy a contar algo. En realidad, en mi época, y acá es donde me vuelvo vieja, la manera que teníamos de acceder a la información era a través de la folletería o de que alguien nos contara. Y también en las escuelas estaban las guías del estudiante, que eran libros muy grandes, donde estaba la mayoría de la información de la educación superior. Y esto no es menor, porque hoy en la era de la información quizás podríamos aventurarnos a decir que es la época donde más desinformados estamos muchas veces. Entonces, la búsqueda de información es muy importante porque, digo, estos casos que conté al principio, quizás no les reveló nada nuevo el test vocacional, pero sí el trabajo que vinieron a hacer al área tiene que ver con esa búsqueda de información y cómo ordenarla principalmente. Porque ante tanta cantidad hay criterios que tenemos que aplicar para seleccionar y ordenar qué es lo posible para mí. Entonces, sí no hice, pero me aventuro a hacer los tests y soy usuaria de test vocacionales online, porque los voy probando a ver qué cosas dicen, qué no tienen en cuenta. A veces me invento algún personaje, pero sí para saber cómo funcionan, ¿no? Insisto, la herramienta no es el problema. El problema es cómo la aplicamos y las ilusiones que generamos, porque lo que queremos es que, de alguna manera, alguien nos diga qué hacer, pero no porque queremos delegar nuestro poder a otro, sino porque queremos bajar la angustia y la incertidumbre. Así que, bueno, ahí te respondo. Y te invito a hacer esos test, sí, online. Hay algunos más completos, otros más acotados. Hoy la inteligencia artificial, bueno, tira algunas propuestas más interesantes, pero siempre me parece que la invitación es hablar con un otro. A veces con un orientador, alguien que se dedica a esto, y a veces una persona de nuestra confianza que también nos ayuda a pensar.
1: Gracias.
0: De nada.
1: Pasó Silvina Vasgal por A Tres Bandas.

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3: Estamos aquí en A Tres Bandas. Bueno, el Mundial terminó hace, ya van a ser 2 semanas, pero las repercusiones siguen, sobre todo, bueno, aquí en Entre Ríos tuvimos el regreso de Licha Martínez a Gualeguay con un montón de gente recibiéndolo y saludándolo el domingo pasado. Y su admirado Senesi ahí en Concordia. Y también algunas cositas que vienen desde FIFA, ¿no?
4: Sí, porque el comité disciplinario de la FIFA está investigando a la AFA por distintas cuestiones que han sucedido a lo largo del Mundial con los partidos que disputó la selección argentina, y entre ellas se encuentran la utilización de eventos deportivos para manifestaciones ajenas al deporte, la conducta inadecuada, la discriminación y la responsabilidad sobre el orden y la seguridad en los estadios. Todo eso son los ítems que está investigando ahora la FIFA.
5: Medio mucho, che.
4: Medio mucho, sí.
3: Es medio mucho, ¿no? Sí.
4: Se menciona que habrían arrojado elementos, los hinchas, a las canchas, entonces como que esto pone en peligro los protocolos de seguridad y también la exhibición de mensajes considerados inapropiados.
5: Epa, ahí entra la bandera.
4: La bandera seguramente está ahí. También algo que me llama la atención, cánticos y gestos discriminatorios. Bueno, nadie lo puede chequear si no estuviste ahí.
3: Chécalo. Sí, tal cual.
4: Entonces, bueno, vamos a ver qué pasa. Pero esa es la cuestión ahora con el tema de la AFA. Dos jugadores, Lisandro Martínez uno y Alexis McAllister, que viven en Inglaterra,
3: sí.
4: Pusieron seguridad privada,
3: sí,
4: en sus casas. Dice que no les habían pasado nada, pero que por las dudas estaban ahí cercando sus casas por...
3: Bien, recordemos seguridad. Que ellos están jugando ahí en Inglaterra junto con el Dibu Martínez y también Enzo Fernández, no juntos, están jugando en otros equipos también, pero están ahí viviendo en Inglaterra. De todas formas, me parece que esto de la FIFA es nada más para limpiarse las manos y decir que hicieron algo y no va a pasar de ahí. En ese momento nadie tiró elementos que pudieran lastimar a ningún jugador. La bandera esa la metieron dentro de una botellita de plástico y se la tiraron a los jugadores nada más. Pero me parece que está siguiendo como un protocolo para decir, bueno, hicimos esto y nada más, justo en el momento que Infantino también está en la mira de la UEFA, ¿no? La UEFA es la Unión Europea de Fútbol, donde están los clubes más poderosos a nivel económico, y bueno, ahí va a estar el tira y afloje entre Infantino, el presidente de la FIFA, y la UEFA. Me parece que Infantino hizo esto para que no cunda el pánico. Bueno, nos acomodó. ¿Usted tiene otra ahí?
4: Y antes de pasar a la otra, porque tiene que ver con el Mundial, y
3: sí.
4: Rosalía llegó a Argentina, ¿se acuerda de Rosalía?
3: Sí,
4: la despecha.
3: Sí, sí.
4: Llegó Rosalía.
5: Y al final, ¿qué pasa? ¿Va a ir la gente a verlo o no va a ir la gente a verlo?
4: Y no sé, vamos a ver después los estadios, a ver.
5: ¿Sabes que, perdón, pero lo que vi yo es que solamente los que compraban 10 días antes podían hacer el cambio. Que decía la cancelación, que algunos decían, bueno, devuelvan la entrada. No se la devuelve, chicos, lo que compraron hace como un año, no se la devuelve.
4: Y sí. Bueno, llegó, apenas terminó su show en Chile, donde cuando nombró a Argentina fue abucheada, pero no sabemos si fue abucheado el
3: país,
4: pueblo argentino
3: o Rosalía.
4: Ella.
3: Bien.
4: Es más la primera que la segunda. Llegó Rosalía con un equipo muy, muy reducido, con un fuerte operativo de seguridad. Uh-huh. Le esperaban 4 vehículos adicionales, 1 para el staff, 2 asignados a seguridad y otro destinado exclusivamente al equipaje. Uh-huh. Ese es el nivel. Así que bueno, vamos a esperar a ver los conciertos que en qué andan.
3: Póngale. Bien, DJ, nos acomodamos y ya estamos con nuestra quinesióloga favorita.

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4: Bien, continuamos aquí en Tres Bandas. Fue Fito Páez con Confía. Es una canción del disco que lleva el mismo nombre, del año 2010. Hermosa, bellísima canción. A propósito de Fito, sacó un disco nuevo también, que se llama Shine. Lindo disco, muy lindo disco para escucharlo, reescuchar al gran Fito Páez. Y tenemos a nuestra kinesióloga de confianza, la amiga Cecilia Estede.
5: Hablando de confiar, ¿no?
4: Exactamente.
5: La kinesióloga de confianza.
4: Todo en sus manos. ¿Cómo anda?
5: Bueno,
4: con
5: bueno.
4: Ese hermoso ramo de... ¿cómo era?
5: Traje un ramo de lavanda.
4: De lavanda, ahí está.
5: Todas las sensaciones, ¿no? Que nos dispara la lavanda.
4: Tocar lavanda, sí.
5: Que nos dispara la lavanda, el aroma de la lavanda.
4: Qué hermoso.
5: ¿No? Utilizando uno de nuestros sentidos, nos llama la atención a través del olfato, ¿no? Hoy traje para conversar acerca de los sentidos y para contarles un par de datos curiosos acerca de los sentidos. Relacionados con la kinesiología, obviamente. Bueno, como quizás todos saben, tenemos cinco sentidos, ¿no? Uh-huh. El olfato, que es el que traje hoy para estimular. Olfato, gusto, vista, oído y tacto. Uh-huh. Resulta que hay dos sentidos más, ¿sí? Que les podríamos llamar como una especie de sentido arácnido que tenemos en el cuerpo.
4: Mire usted.
5: Son dos sentidos, sí, como el hombre araña. El sentido de la interocepción y de la propiocepción son dos sentidos que se empezaron a trabajar, a descubrir, a profundizar hace relativamente poco tiempo, sí, que son sentidos que nos pueden ayudar a justamente confiar un poco más en nuestras sensaciones y en las sensaciones que nos producen las otras personas. Estos sentidos, la interocepción, sí, como definición, es un sentido que integra, interpreta las señales que se originan en el organismo, sí, el organismo podríamos decir el intestino, el corazón, los pulmones, sabiendo que todos estos sistemas se interconectan, se relacionan y nos brindan información de cómo está, por ejemplo, si tenemos ganas de ir al baño, si tenemos hambre, si tenemos sed, si estamos faltos de oxígeno, si nuestro corazón late más rápido, como si fuera una orquesta, ¿no?
4: Sí,
5: esta orquesta que late y funciona como a distintos tiempos, ¿sí? Tiene que tener un ordenador, un sentido, ¿sí? Una forma de sonar, ¿no? Para que nos sintamos más seguros, nos sintamos más tranquilos. Como datos curiosos, por ejemplo, sabemos que el corazón tiene sus latidos, ¿no? Que se más o menos 70 veces por minuto. La respiración también tiene una sensación o una parte parecida a un latido, que son 15 veces por minuto. El estómago unas 3 veces por minuto. Y la vejiga una vez cada 10 horas. Tiene su propio latido, la vejiga, el estómago. Y a veces esta interocepción, cuando se desconecta un poco, ¿sí? Empezamos como a perder la seguridad en nuestras sensaciones. Puede ser esta sensación como de no sé si tengo hambre, sed o ansiedad, o tengo calor. ¿Qué pasa? Como que no organizamos esta orquesta. Después tenemos el otro sentido, que es la propiocepción, que les nombraba hoy, que es este sentido que se ocupa del tacto y de la posición de nuestro cuerpo en el espacio. Y también de una cosa que le llamamos este sentido arácnido, de cómo se siente nuestro cuerpo en relación a otros, ¿sí? Cuando hablamos de la propiocepción y de del espacio que ocupa nuestro cuerpo, lo hacemos en torno a cómo nos vendría a ser, nos hace eco el espacio alrededor.
4: Bien.
5: Esa propiocepción, esa sensación y ese conocimiento, sin que yo tenga que mirar, por ejemplo, mi mano, sé que mi mano puede estar haciendo un puño, por ejemplo, o le puedo pedir a mi mano que haga ese puño, y un montón de otras cosas que hacemos con el cuerpo, que si tendríamos que estar prestándole atención, sería como un montón de información, ¿no es cierto? Esos dos sentidos, la interocepción y la propiocepción, que nos relacionan entonces con nosotros mismos y con el entorno, son los sentidos que entrenamos o buscamos entrenar en la kinesiología, ¿sí? La propiocepción por ahí la podemos haber escuchado cuando alguien se esguinza un tobillo y dice, no, tengo que hacer ejercicios de propiocepción. Entonces lo paran arriba de un bosu y le hacen hacer un bosu, una pelotita cortada por la mitad, y lo hacen hacer equilibrio, ¿sí? Entonces está parado sobre un pie y le pasan una pelota, lo hacen mirar para distintos lugares para recuperar esa información que nos brinda nuestro propio cuerpo y poder integrarla en una rehabilitación. Si solamente utilizamos movimientos, o no movimientos, sino recuperación pasiva, esta parte, ¿sí?, la propiocepción, la información que nos brinda nuestro propio cuerpo sobre la posición, se pierde. Y ahí empiezan los problemas más recurrentes. Dentro de esta como data interesante que nos pasa a nuestro cuerpo, tenemos la posibilidad como de recibir una especie de chivo, ¿no? Si yo de repente tengo una reacción o tengo una emoción que no sé de dónde viene, sí, puede ser esta sensación de hambre, de angustia, de como una euforia que no entiendo desde dónde está llegando, puedo empezar a prestar atención a cómo está mi respiración, a cómo está la tensión de mis músculos, si tengo más tensión en las caras, si tengo mucho más tensión, no sé, en la espalda. Me puedo empezar a dar cuenta de que la emoción se va construyendo con esas sensaciones y con esas acciones de nuestro cuerpo, y las podemos como observar previamente, como si hacemos un zoom out de nuestro propio cuerpo y controlar entonces nuestras reacciones. Por ejemplo, si estamos en un ambiente en el que no podemos expresar nuestra ira, nos vamos a dar cuenta que adentro nuestro es como esta cosa como ebullición, y que a veces si no lo podemos registrar se transforman en cosas que consideramos patológicas y decimos, ah, che, tengo palpitaciones. Puede ser que esto esté relacionado con el ambiente en el que estoy o esté relacionado con lo que me produce en ciertas personas. Entonces les traía este traje como regalito, como idea y disparador, el ramo de lavandas, para conversar un poco de esta información que viene desde adentro y que, considerando que estamos en un momento de tanta información externa y tantos datos de afuera, está bueno saber que contamos con dos sentidos que nos conectan con nosotros mismos y que es relativamente sencillo de traer a la actualidad.
4: Independientemente de la edad que uno tenga, ¿no?
5: Independientemente de la edad que uno tenga. Obviamente que cuando uno lo empieza a conocer desde más chico, ¿no?
4: Claro.
5: Si te enseñan de la vista al gusto en la escuela y además te enseñan de la interocepción, de la propiocepción, uno lo empieza a tener más en cuenta. Entonces es mucho más sencillo conectar con esas sensaciones y modularlas. Uno dice, bueno, estoy muy nervioso antes de un examen. Genial, me estoy sintiendo nervioso, siento cómo mi respiración se agita, siento cómo mi corazón late más fuerte. ¿Qué acciones puedo tomar para eso? Antes de entrar en pánico y quedarme como en un estado de freeze o de congelado, puedo percibir estas sensaciones y empezar a trabajar sobre ellas. Cuando hablamos de trabajar en las emociones, un poco podríamos empezar por ahí, como percibir a ver qué información me está brindando mi cuerpo antes de ponerle un nombre o una etiqueta negativa, quizás.
4: ¿Todo esto tiene que ver con el entorno que tenemos? O sí.
5: Tiene que ver, se construye en relación. Esto de la propiocepción, sobre todo, lo construimos a través del contacto, por ejemplo, temprano con nuestros padres, el contacto también con pares, que vos decís, bueno, a ver, si me choco o juego brusco un poco con amigos, siento como, no sé, cómo es la fuerza de mi cuerpo, hasta dónde va el límite del cuerpo. Y ahí se empieza a construir. Lo podemos entrenar, obviamente.
4: Bien, eso iba y bueno, pongo el ejemplo del fútbol, por ejemplo, de la cantidad de lesiones que hay, que yo veo y que me llama la atención, en el inicio de un campeonato o cuando están por jugar algo grosso, me parece que hay una tensión ahí que lleva a lesiones, ¿no?
5: Sí, en cuanto al deporte, sobre todo cuando empezamos a entrenar desde muy chiquitos, que empezamos de nuevo a poner nuestra atención en el entorno y no en nuestras sensaciones corporales, lo que empieza a suceder es que nos desconectamos de cómo se siente la tensión, por ejemplo, la tensión previa a un partido. Sí, quizás hago una patada y yo ya venía súper nervioso o venía con la presión de tener que ganar, y esa presión, más allá de que quizás lo pueden haber visto en los partidos del Mundial con los jugadores argentinos, esa presión es manejable cuando uno la reconoce como parte del entorno y no como parte propia. Y esa parte creo que es súper interesante de trabajar en el deporte en general, en el fútbol sobre todo, que hay tanto manejo por ahí por fuera. Y está bueno que niños, adolescentes, gente que participa en estos deportes tenga conocimiento y sepa cómo regular esas explosiones, quizás, como le podemos llamar a las lesiones, como para prevenirlas, para trabajarlas mejor, por ahí para no medicalizarlas tanto, sino contextualizarlas.
4: Bien.
6: Bueno, yo quiero saber si la lavanda fue elegida por algo en particular. ¿Tiene alguna lavanda que de afuera que nos sirva para la adentro?
5: La lavanda sí, puede ser, está relacionada bastante con así culturalmente, ¿no? Con la tranquilidad, con la relajación. La traje porque una amiga se está mudando y tenía que sacar plantas. Y bueno, le entramos a romero, lavanda, orégano, todo lo que tenía por ahí.
6: Así que tengo en mi casa para llevar un estudio de radio.
5: Sí, sí, dije yo, bueno, vamos a empezar a repartirla, ¿por qué no?
4: ¿Cómo no? Ceci, muchas gracias por este jueves, otra vez con su columna. Bueno, díganos a dónde la podemos encontrar. Pase el momento.
5: Pasamos los chivos. Bueno, si quieren profundizar sobre este tema que traje recién, el programa de la semana pasada se trataba de esto, está en Spotify, nos buscan como La Hora Inquieta, ahí con el co-conductor Mario Botarlini. Por las redes estamos en, yo y todas mis personalidades, arroba Quina Inclusiva, y en Concepción del Uruguay, en San Martín 2892.
4: 2892,
5: allá por el Ciervo.
4: Allá por el Ciervo.
5: Afuera.
4: Un hermoso lugar.
5: Pleno campo, siempre hay estacionamiento.
4: Exactamente. Ceci, muchas gracias.
5: Gracias a usted.
4: Cecilia Esteve, su columna de kinesiología pasó aquí por Tres Bandas.
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4: Estamos aquí en Tres Bandas, ya en la curva final. Hay un poco de sol, hay un poco de nublado. Hay 16 grados de temperatura aquí en la histórica, con 80% de humedad, que es lo que sigue. Seguimos viendo el río de reojo porque se viene. Y bueno, una buena para los empleados provinciales, porque el gobierno ya confirmó que el 1 de agosto va a comenzar el cronograma de pagos para la administración pública provincial. El esquema de pagos, como siempre, se inicia con la primera de que acreditaciones de este sábado 1 de agosto y va a concluir el sábado 8, una semanita de pagos por parte del gobierno de Rogelio Frigerio, el inefable. ¿Usted?
6: No, estaba pensando que ya se termina julio, que habíamos hablado tanto de este mes por los memes y qué sé yo, y que agosto viene bastante tranquilo en ese sentido, pero que tenemos un feriado. El 17 de agosto.
4: 17 de agosto.
6: Así que bueno, proyectando un poquito eso, pero no nada más.
5: Hay que proyectar. Querías,
6: sí, hay que proyectar.
4: Es bastante, bastante picotero agosto, traes un solo feriado.
6: Sí, pero bueno. Vos querías que yo meta una cuchara y la metí.
4: Está bien.
5: Ah, perfecto. Yo solo me quedé con esa cuchara, te digo. Pero antes le puedo decir también que la gente de Ledos dijo que se va a reanudar el agua después del corte programado que tenía una zona de la ciudad de Concordia. Estos nos gustan un poco más, viste, lo que te avisan un poco con tiempo. La zona de La Pampa, ahí entre el presidente Iria y doctor Sauret, por ejemplo. Se está haciendo un cambio de válvulas estratégicas, según dijeron desde Ledos, para mejorar el servicio después del asfaltado ahí, así que son varios barrios, el de Parque, Concordia, el Constitución, el 11 de junio y el San Juan, juntos con los de la Arboleda de las Viñas y Ricardo Rojas, que estaban sin agua, que están sin agua en esta mañana, pero que ya ahora, en las primeras horas de la tarde, debería estar volviendo el tema del agua, según dijo la gente de Ledos. La recomendación siempre es buscarlo a través de las redes sociales, porque lo van publicando, no en historias, sino, no sé cómo se llama, pero en Instagram, por ejemplo, en las noticias que ellos mismos suben, no sé si se llaman noticias, conozco el término correcto, pero ahí es donde van publicando la gente de Ledos Concordia, Obras Sanitarias Concordia,
6: la recomendación es porque sale ahí antes que en cualquier otro lado. Te llega esa información a través de las redes antes que te puedan avisar en el barrio que hoy van a cortar la, o que vos veas en el camión que te van a cortar el agua. Así que estén atentos a eso porque realmente, lamentablemente, va todo por la información por el mismo canal. Así que bueno, eso va a volver para la tarde recién. Así que bueno, paciencia a estos barrios de la ciudad de Concordia. Todo es para mejorar.
4: Bien, nos estamos yendo. Recordamos a la gente futbolera que esta noche a las 21:30 O'Higgins recibe a Boca en el partido revancha por la Copa Sudamericana. Llegará a las 21:30, ahí pueden verlo. Y también va a haber partidos por la segunda fecha de la Liga Profesional que organiza AFA a las 19:00. Lindo partidito, Talleres Vélez. Y bueno, después van a estar Independiente Rivadavia y Huracán, y Central Córdoba Atlético Tucumán e Independiente Newell's. Mire qué lindo partido ese, 21:15. Bueno. Esto para aquellos que les gusta el fútbol, ahora que terminó el Mundial, quedamos pocos que nos gusta el fútbol, pero bueno, lindo, bienvenido sea y fútbol esta noche.
6: Yo no sé cómo sobreviví, Pipo, porque con un par de partidos que miré durante el Mundial, mi estrés iba por las nubes y yo pensaba en ese momento que también te afectaba los partidos de Argentina. ¿Cómo haces cada fin de semana? O sea, la guerra que le ponen la gente que va a ver estos partidos, hay que bancarla, y un fin de semana atrás de otro, pobre corazón, ¿qué quiere que te diga?
4: Muy bien, bueno, pero hay que estar atento y bueno, manejar las emociones, para, como acabo de decir.
8: Hay que darle trabajo a los psicólogos y a los cardiólogos.
6: Pero digo, ¿hay un disfrute en el medio de tanto nerviosismo?
4: No.
6: Me parecía. Ahora sí me queda todo más claro.
4: Bueno, Ceci, Gise, Steffi. Y Ceci, de aquel lado. Seguimos mañana, nos volvemos a encontrar. Viernes ya cerrando, no solamente julio. La semana, sino cerrando el mes, ¿no?
8: Se va Julio, ¿qué meme de Julio Iglesias hay para irse?
4: Uy, ya
6: dale,
4: veo,
6: mañana contámelos todos, Ceci, te lo pido por favor.
8: Subiéndose al jet privado.
6: Dale.
4: Muy bien, compañeros. Cerramos, nos vemos mañana.
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16: Vivimos en una época que suele exaltar las historias individuales. Admiramos a quien llega, a quien triunfa, a quien logra destacarse. Pero pocas veces nos detenemos a mirar todo lo que hizo posible ese recorrido. Las personas que abrieron puertas, las que tendieron puentes, las que defendieron derechos, las que imaginaron espacios donde antes no los había. El mundo de la cultura es parte de este mecanismo. Atrás de cada escenario, de cada festival, de cada disco, de cada concierto, hay trabajo de muchas personas, no solo en lo operativo, sino también, y tan fundamental y necesario, en la gestión cultural. Personas que dedican tiempo, esfuerzo y convicción para que otros y otras puedan crear, encontrarse y crecer. Y cuando hablamos de la Patagonia, ese compromiso adquiere un valor todavía más grande. Las enormes distancias, la concentración de oportunidades en los grandes centros urbanos y las dificultades propias de nuestro territorio obligan a multiplicar la creatividad y la solidaridad. Las cosas suceden porque alguien o un grupo de personas decide que sucedan. Por eso el asociativismo no es solamente una herramienta administrativa, es una manera de entender la cultura. Es comprender que los derechos se defienden con más fuerza cuando se construyen colectivamente, que los sueños individuales encuentran más posibilidades cuando forman parte de un proyecto común, que la competencia puede abrirse paso a la cooperación. Las mujeres han tenido y siguen teniendo un papel fundamental en esa construcción, sosteniendo espacios culturales, organizando, gestionando, acompañando, generando redes. Hoy, muchas de ellas también ocupan lugares de conducción, aportando nuevos formatos de liderazgo basados en la escucha, el diálogo y la construcción colectiva. Gestionar cultura es sembrar futuro, es crear condiciones para que las próximas generaciones encuentren un camino un poco menos difícil. Es pensar no solamente en el presente, sino en ese legado que quedará para quienes vengan después. Resulta urgente poner valor a la importancia de organizarse, de asociarse, de defender los derechos de quienes hacen música, que, bueno, la música es lo que nos convoca hoy, pero podríamos redefinir el asociativismo en tantos diversos ámbitos. Siempre es el mismo objetivo, fortalecer una comunidad que crece cuando entiende que ninguna voz alcanza toda su fuerza si está sola. Por eso, el asociativismo, cuando crece, transformando la realidad de su presente, está también dejando huellas para el futuro. Mi nombre es Gabriela Carel, soy cantora de la Patagonia. Bienvenidas, bienvenidos al programa número 40 de Mujer Patagonia.
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16: ¿Cómo les va, queridos oyentes? Qué lindo volver a reencontrarnos. Me encanta este ratito de la semana. Es de mis ratitos preferidos de la semana porque siento la energía que vuelve, va y vuelve. Es un gran círculo hermoso que podamos seguir construyendo la identidad de la Patagonia en la voz de las mujeres. Y ahora quiero presentarles a nuestra invitada. Ella es música, compositora, cantante y es presidenta actual de la AMI, Asociación de Músicos Independientes de Neuquén. Lidera la banda de rock La Espacial con una propuesta social y con perspectiva de género. Desde su rol institucional promueve la profesionalización de músicos independientes, la defensa de sus derechos y la generación de espacios de formación y oportunidades para el sector. Por todo eso, por su compromiso, su arte, su empuje, queremos darle la bienvenida a esta escena. Ella es muy importante para toda su región, para el Alto Valle, no solo en Neuquén, sino también toda la zona de influencia de Río Negro. La recibimos a nuestra entrevistada de hoy. Ella se llama Laureana Maggio y en momentitos más va a estar charlando con nosotros.
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16: Hola, Laureana.
17: Hola, Gaby, ¿qué tal?
16: ¿Estás por allí? ¿Me estás escuchando?
17: Hola.
16: Ah, ahora te escucho. ¿Cómo estás? ¿Me escuchas bien?
17: Es que estamos lejos, entonces llega más tarde.
16: ¿Viene con delay?
17: Ay, ¿cómo estás? Qué hermosas palabras. Te estaba escuchando respecto de la asociatividad. Después, la presentación. Digo, ay, me hice chiquitita de pronto. ¡Ay!
16: Bueno, pero es lindo también cuando recibimos un mimo al alma, está bueno también. Déjate recibir las palabras porque te las mereces. Has trabajado mucho en tu vida, no solo por tu música, sino también por la música de los demás, y eso habla de tu generosidad. Me imagino que cuando empezaste como cantante, como compositora, y después de a poquito te fuiste metiendo en la gestión, ¿no? ¿Cómo fue esos inicios en la gestión?
17: Fue Mira, vos sabés que fue totalmente casual, porque en realidad yo siempre fui muy para adelante, ¿no? En mis cosas particulares. Pero cuando... Claro, yo vengo de un pueblito de la provincia de Buenos Aires. Llegué acá a Neuquén a los 13 años. Y siempre hice música, pero siempre hice otras cosas. Es como que la música era como el hobby, ¿viste?
18: Claro, como algo complementario.
17: Como algo complementario. Bueno, hace un tiempo, ya muchos años, ponerle unos 15 años, decido, digo, voy a ir a la AMI a ver qué pasa ahí. Y en ese momento yo sentía que había como algo que no, que yo digo, bueno, acá no voy a poder hacer mucho, porque como que estaba muy dirigida en gran parte por varones en ese momento, pero además con ciertas ideas muy hermético, decís, no, y me fui. Bueno, pasó que en pandemia... Y vuelvo a ir porque hay una amiga que también empieza a ir, bueno, Jorgelina, amiga en común que tenemos con Jorge.
18: La vamos a nombrar bien, así la gente la escucha también por YouTube. Sí. Ana Jorgelina Sotelo, gran cantora, que también ha estado sus canciones en este programa sonando en alguna otra edición, así que bueno, la queremos mucho.
17: Es una hermosa persona y aparte es la vicepresidenta de la AMI. Y bueno, empezamos a participar. Algo sucedió en pandemia que hizo que se despertara esta cuestión de soy música, soy compositora, yo también soy todo esto. Pero además lo que sucedió fue que yo veía que había mucho lío, ¿viste? Como que no estaba organizada la asociación. Yo decía, ¿cómo hacen para funcionar? Si no tienen un quid, si no tienen vínculo con ciertos sectores, por ejemplo, de Patagonia. Bueno, me empecé a preguntar, la verdad que fue por empezar a cuestionar cosas básicas, pero en realidad no, porque la respuesta era que estamos como en contra del sistema, había toda una mirada política.
18: Claro, como la bandera de somos revolucionarios.
17: No
18: es que yo,
17: pero si vos no querés ser parte de lo que por lo que estás luchando...
18: Viniste un poco a colaborar con este orden, ¿cierto? Más o menos por ahí.
17: En parte, o sea... cuestionar algunas cosas, pero sin embargo seguir funcionando dentro del sistema, porque uno está acá y existe en una ciudad donde para, por ejemplo, grabar una canción y para cobrar tus derechos de autor vos tenés que inscribir tu canción y tenés que resguardar tu canción, subirla a las plataformas, mandarla a Sodaic, a ADI, a Capif, y costó bastante esto de decir, bueno, armás una asociación civil donde en esa asociación hay obligaciones que tiene la asociación. Una de ellas, la más importante, que es que somos puente. Un poco lo decías vos al principio, somos como un puente entre la comunidad de la música y esos otros lugares, por ejemplo, los lugares donde vos haces música o los lugares donde vos le pedís al Estado, por ejemplo... que te pague una actuación, que son tus derechos como trabajador de la cultura, etcétera, etcétera. Entonces, todo eso, ¿cómo lo haces si no estás adentro?
18: Necesario comprender y también hacer que los músicos comprendan. A veces el ámbito musical o los ámbitos artísticos tienen como ese perfil, ¿no? De la bohemia, les da fiaca hacer los papeles, les da fiaca hacer los trámites.
17: Tal cual, vos sabés que tal cual lo que está diciendo, pero yo, bueno, pensé varias cosas en ese momento, porque lo que me pasó fueron dos cosas. Una fue a nivel colectivo, que había algo que estaba sucediendo que yo nunca había tenido la experiencia de estar en un espacio asociativo. Entonces, por ejemplo, empecé a entender lo que le pasaba a las chicas de la comisión directiva del barrio. Mirá lo que te digo, pero claro, las chicas de acá, que también eran mujeres, renegaban un poco con todos los vecinos, porque decían, vecino, la cuota, vecino, que tenemos reunión, que no sé qué, y nadie le daba bolilla. Yo, estando dentro, cuando empecé a entender cómo funciona y cuán necesario era que había que alguien, siempre tiene que haber alguien que ayude a organizar un poco al resto. Esto no significa adjudicarse una cuestión autoritaria, pero sí significa como una especie de guía, digamos, o de esto, en lo organizativo. Y quedamos las personas, sobre todo mujeres, que llegamos, que empezamos como a plantear otra cosa. ¿Y qué pasa con el cupo femenino? ¿Y qué pasa con un montón de cuestiones? Armamos la comisión de género. De hecho, acá se aprobó una ordenanza de cupo que está adherida a la ley nacional de cupo, pero que es ampliatoria, porque es una ley que abarca a todas las mujeres y las nombra a todas. Nosotros decimos, ordenanza de cupo de mujeres binarias, mujeres cis, mujeres originarias, transexuales, mujeres, nombramos a todas. Por eso fue difícil, pero lo logramos. ¿Cómo lo logramos? Lo logramos porque lo hicimos colectivamente, porque nos agrupamos, porque conformamos la comisión de género junto con otras.
18: Totalmente. Bueno, porque pudiste ordenar junto con tus compañeros y compañeras en la institución, y ahora están ya funcionando bien, en marcha, celebrando ya los sí, 20 años. Y contame, por favor, ahora, ¿qué son las preocupaciones principales que tienen los músicos patagónicos? ¿Qué es lo que están atendiendo en este momento?
17: Yo creo que la mayor preocupación es, son un par, pero bueno, una de ellas es los espacios, que no hay muchos espacios para poder, donde poder hacer la música, ¿no? Uh-huh. Porque en realidad hay espacios hermosos y grandes, pero cuando en el caso de acá, por ejemplo, en Neuquén, que está el auditorio del museo, que está hay algunos auditorios que pertenecen a la municipalidad o a la provincia, hay que realizar convenios con provincia, con muni. Lo digo así porque hay dos sectores, el estatal y el privado. En el privado es bastante difícil porque si vos no convocás, hay lugares donde directamente no te brindan el espacio, digamos. Uh-huh. Entonces ahí empezás a cuestionar qué es lo que convoca, se empieza a cuestionar cuánto cobra un proyecto musical que tiene tanta trayectoria pero no convoca, pero cómo no convoca si nosotros no hacemos viral nuestra música, bastante difícil que convoque. Bueno, empieza a cuestionarse un montón de cosas. Uh-huh. Creo que la preocupación de acá un poco es que para resolver, por ejemplo, cuestiones administrativas de la música, para que justamente derechos de autor, etcétera, sí, vienen a dar charlas, de acá te puedes informar y todo, pero generalmente, ahora ya menos, pero generalmente se resuelve en Buenos Aires. Entonces un poco siempre el foco está puesto en otro lado, entonces allá en Capital, y si fuiste a Buenos Aires a grabar a un estudio allá, es mejor que grabar acá. Eso está un poco ahora menos, tengo que ser sincera.
18: De a poco se va revirtiendo. Bueno, en Chubut
17: claro, de a poco
18: algo parecido también.
17: Claro, sí. Y claro, me imagino, pero sí, esto, los espacios donde hacer nuestra música, el tarifario siempre es un problema a la hora de ir a tocar a un lugar, porque como no tenemos los músicos de ningún lado del país, esto es así, no existe una ley donde haya un tarifario, donde nosotros, por ejemplo, no sé, voy a Chubut, yo, ¿no? Voy a tocar allá. Y entonces, como yo voy de Neuquén, me contratan, no sé, de alguna fiesta del interior, y me tienen que pagar, no sé, $1,000,000 por una función de una hora en tal lugar. Bueno, eso no existe. Entonces, uno va a ciertos lugares a tocar. Estoy hablando en lo público, digo, en lugares y fiestas, no sé, fiestas provinciales, fiestas
18: nacionales. Sí, organizadas por el Estado.
17: Organizadas por el Estado. Bueno, uno va a lo que te dicen que te van a pagar, ¿no? Te dicen, bueno, mira, tenemos $200,000. Bueno, vamos.
18: Sí, claro, claro.
17: Después viene un músico de conocido, y hay millones y millones de pesos para que no estamos renegando de eso, porque eso está bien. Lo que no está bien es que no sea coherente con la música de tu zona, claro, con la música.
18: Es una problemática bastante
17: común,
18: generalizada, sí.
17: Bastante parecida, además, más nosotras que estamos en provincias del interior.
18: De la Patagonia, en donde las distancias son grandes, los escenarios claro. son pocos. Laureana, viste que el tiempo de la entrevista es bastante breve, así que se nos va acabando el tiempo. Sí. Antes de despedirnos,
17: no.
18: sí, es cortito, la entrevista, tenemos poquito tiempo. Pero quería que nos brindes las redes de la AMI, para que por ahí hay gente que te esté escuchando bueno. y se quiera contactar con ustedes. Este programa se escucha tanto en varias localidades de Neuquén como de Río Negro, toda la zona en donde, de donde están ustedes, así que seguramente si hay músicos o músicas que están escuchando y quieran sumarse, que puedan contactarse con ustedes, dejad las redes, por favor.
17: Bueno.
18: Y antes de despedirte, si querés dejar unas palabras, tal vez para las personas músicas que están escuchando, que quieran sumarse a alguna entidad asociativa o que tengan ganas de armar algo, no solamente los músicos, por ahí alguna entidad barrial, como decías vos, alguna asociación deportiva.
17: Totalmente.
18: ¿Qué significa esto de asociarse?
17: Bien, me encanta y sí, quiero, lo que quiero decirles es que siempre, siempre es mejor juntarse con otros y con otras personas que tengan las mismas o parecidas necesidades en la actividad que estés realizando, primero porque tenés más fortaleza humana hoy en día, que está todo digitalizado y todo artificial. Lo humano no se tiene que perder, sino que lo tenemos que reforzar. Entonces, cuantas más personas estemos agarradas de la mano en ese empuje de lo que sea que queramos hacer, ¿no? En nuestro caso la música, pero sí esto que decías, en el barrio, siempre con otros es mejor. Además, hay una cosa muy importante y fundamental, que es que las leyes son los derechos adquiridos y los que vamos a adquirir cuando luchemos por eso. Entonces, cuando vos luchás por un derecho y sos más que una sola persona, tiene otro sentido. Más allá de que se logren cosas, no siempre se logra. Hacer ruido ya es algo. Pero además de hacer ruido, las leyes lo que hacen es que nos dan herramientas. Nosotros acá en Neuquén estamos hablando de empezar a pensar en un proyecto de ley provincial, por lo menos, donde esté todo esto que hablábamos anteriormente. Pero la asociatividad lo que hace es que vos, como asociación, si tenés tu asociación civil, vos tenés un derecho que no tienen otros espacios que si no son asociación civil. A nivel legal, quiero decir, nosotros podemos presentar un proyecto a cualquier partido, el que sea, o al gobierno.
18: Una herramienta legal que...
17: Es una herramienta, es muy poderosa, es muy importante, y la idea de ser mujeres en estos espacios no es fácil porque hay que enfrentarse a un montón de situaciones. Pero por eso está bueno no ser una sola, sino ser varias, esta red de estar contándoles por acá, para que sepan, se pueden comunicar con la AMI, que es AMI, nuestro mail, muy importante, ami.socio@gmail.com. Las redes de AMI son AMI Neuquén, nos buscan
18: Instagram.
17: Uh-huh. Y también... en Instagram, y creo que estamos en Facebook también, porque como está todo enganchado, viste, publicamos cosas en Instagram, pero sobre todo en Instagram, y ahí los deriva, ¿no? Los deriva a otros espacios.
18: Se nos fue el tiempo, te tengo que saludar porque ya se nos fue el tiempo. Bueno,
17: gracias por la entrevista, me encantó, y bueno, un beso para vos y para toda la gente allá, que bueno, acá estamos para recibirlo siempre.
18: Bueno, gracias. Abrazo.
17: Gracias a vos, Gaby. Un abrazo. Chau, chau.
18: Ahí estaba Laureana Maggio. Ella es presidenta de la AMI, de la Asociación de Músicos Independientes de Neuquén, gestora cultural, cantante, compositora. Quiero contarles que ella no hace folclore, hace rock and roll. En nuestro programa no solemos pasar rock and rolls, pero como hoy estuvimos hablando con una compositora, la situación amerita, ¿no? Normalmente después de la entrevista, el siguiente bloque presento una canción mía, pero hoy, aprovechando que entrevistamos a esta cantautora, vamos a escuchar un tema de Laureana. Así la seguimos conociendo un poquito más. Por primera vez sonando un rock and roll en este programa. Igual es un rock and roll tranqui, no se asusten. y por Laureana Maggio vamos a escuchar desde Neuquén, Violeta.

Bueno, bueno, y ahora sí les voy a compartir mi canción de hoy. Hicimos un poquito al revés hoy, ¿no? En vez de mi canción primero, pusimos la canción de la autora del día o la intérprete del día, que la escuchamos a Laureana recién. Y en este momentito, en donde les muestro algo que escribí, que grabé en algún momento de mi vida y que cada vez que puedo ando cantando por los escenarios, para mí este ratito es siempre un momento especial, porque pienso que desde la radio hay mucha gente que por primera vez está escuchando mi canción, así que los que ya son audiencia fiel del programa a lo mejor se han dado cuenta que no repito nunca mis canciones. Voy tratando de rotar, de mostrarles siempre una distinta. La verdad que no sé si eso está bien o está mal, porque dicen que las canciones entran en la cabeza y en el alma de tanto repetirlas, machaca. Pero bueno, yo quiero darle oportunidad a todas. Son como hijitos, ¿vieron? Por eso es lindo pensar que desde acá, tal vez algunos de ustedes sigan escuchando mi música por Spotify, por YouTube. Así, el machaca machaca viene desde otro lado, desde que las ganas de que tengan ustedes de escuchar, ¿no? Bueno, hoy les traje una canción para esta ciudad bella en donde vivo. No es el lugar donde nací, es el lugar donde decidí hacer mi vida, caminar la vida junto con mi compañero, donde crecieron mis hijos. Es el lugar que amo desde hace más de 20 años. Esta canción se llama Somos Rawson.

0: nos vamos viendo, nos vamos abrazando desde la música. Gracias al equipo de Radio Municipal de Rawson en la operación técnica. Gracias Raúl, manos mágicas, Roberts, que siempre está atento. Gracias de todo corazón a la Municipalidad de Rawson, al Consejo Deliberante de Rawson y a Sadop Chubut, que nos brindan su apoyo para que este programa sea posible. Y gracias a todos ustedes, querida audiencia, y a las más de 120 emisoras que hacen posible esta red en donde tejemos la identidad de la Patagonia en la voz de las mujeres. Vamos a ir ahora a nombrar algunas de ellas. Las saludamos con besos y abrazos. FM Diamante 92.9 de 9 de Julio, provincia de Buenos Aires. Radio Sensaciones de San Salvador de Jujuy, provincia de Jujuy. Gente de Radio 90.3 de San Carlos de Bariloche, Río Negro. Radio Ecos de Libertad de Río Gallegos, provincia de Santa Cruz. Y saludamos desde el exterior a la Folk Honduras, desde Tegucigalpa, capital de Honduras. Nos vamos pensando en esta época que a veces nos hace creer que todo depende del esfuerzo individual, como si la vida fuera una carrera para llegar en soledad a la meta, como si fuéramos superhéroes. Pero la naturaleza humana nos va enseñando otra cosa. Los árboles resisten mejor formando un bosque. Los ríos crecen recibiendo el abrazo de muchos arroyos. Y nuestras comunidades florecen cuando entendemos que nuestra fuerza es exponencialmente más poderosa cuando la unimos a la de los demás. Los quiero mucho, que tengan una hermosa semana. Les deseo un tiempo de compartir camino. Chau.
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0: hasta la fiesta hoy, ¿eh? Aprovecho para presentar a nuestro primer invitado, el señor Ariel Prat.
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4: Hay programas que entretienen, otros que informan y algunos acompañan. Conciencia Vial eligió desde el primer día un desafío mucho más complejo: ayudar a transformar una cultura. Porque cambiar la manera en que una sociedad entiende el tránsito no ocurre de un día para otro. Sucede cuando una familia conversa sobre seguridad vial en la mesa, cuando un conductor decide levantar el pie del acelerador, o cuando un joven comprende que llegar 5 minutos antes nunca vale más que regresar con vida. Bienvenidos a este capítulo de Conciencia Vial. Gracias por permitirnos entrar una vez más a sus hogares, en sus vehículos, en sus lugares de trabajo. Acompañarlos durante esta hora de radio donde el protagonista siempre es el mismo: la vida, tu vida, mi vida, nuestras vidas. Y bueno, hoy quiero comenzar enviando un gran abrazo a quien seguramente muchos de ustedes ya están extrañando. Nuestra querida compañera Miriam Hill continúa recuperándose de la neumonía que viene atravesando desde hace varias semanas. Así que a ella nuestro abrazo y todas las energías para que te recuperes pronto, Miriam. Sabemos de su enorme compromiso con Conciencia Vial y también sabemos que muy pronto volverá a ocupar el lugar que ganó con profesionalismo, con sensibilidad y una enorme capacidad para escuchar a quienes transforman el dolor en un mensaje para toda la sociedad. Miriam, toda esta familia de Conciencia Vial te espera, te quiere y te mandamos nuestras energías. También quiero saludar con muchísimo afecto a quien pone la voz que identifica a este programa desde el primer día, nuestro querido Daniel Mansuino, y darle la bienvenida a quien hoy está al frente de la operación técnica, haciendo posible que todo salga al aire con la calidad que ustedes merecen, a Lara Coria. Gracias a ambos por ser parte de este equipo, que entiende que comunicar también es una forma de cuidarnos para transitar nuestro territorio de una mejor manera. 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Desde hace décadas nuestro país cuenta con una ley nacional de tránsito. Cada provincia incorpora sus normas, cada municipio sanciona sus ordenanzas. Las escuelas enseñan educación vial, los manuales existen. Las campañas, bueno, de vez en cuando se realizan. Entonces surge una pregunta inevitable: ¿alcanza con que las leyes existan? ¿O el verdadero problema comienza cuando nadie las conoce? El editorial de hoy lleva por título: las leyes están, pero ¿quién las lee? Las leyes están, pero ¿quiénes las leen? Hay preguntas que no necesitan una respuesta inmediata. Necesitan algo mucho más difícil. Necesitan honestidad. La de hoy es una de ellas. ¿Las leyes están? Sí, las leyes están. Las encontramos en los códigos, las encontramos también en los boletines oficiales, en las páginas de internet, en los manuales para obtener una licencia de conducir, en las aulas, en los cursos, en las oficinas públicas. Las leyes están. Entonces la verdadera pregunta no es esa. La verdadera pregunta es otra. ¿Quién las lee? Y todavía hay una pregunta más incómoda. ¿Quién decide vivir de acuerdo con ellas? Porque aquí comienza el verdadero problema. Nos hemos acostumbrado a reclamar el cumplimiento de la ley siempre y cuando la tenga que cumplir otro. Queremos que el conductor de adelante respete la velocidad, pero nos justificamos cuando somos nosotros quienes llegamos tarde. Exigimos controles de alcoholemia, pero nos molesta que nos detengan 5 minutos en un operativo. Nos indigna el celular en mano del otro conductor, mientras contestamos un mensaje en el semáforo porque es solamente un segundo. Nos enojan las dobles filas. Hasta que un día somos nosotros quienes estacionamos un minutito. No tenemos un problema con las leyes. Tenemos un problema con nuestra relación con ellas. Porque hace tiempo dejamos de verlas como un acuerdo colectivo para protegernos y empezamos a verlas como un obstáculo para hacer lo que queremos. Y cuando una sociedad comienza a negociar permanentemente con la norma, deja de construir ciudadanía y empieza a construir excepciones. La excepción de hoy termina siendo la tragedia de mañana. Existe una frase que todos conocemos: el desconocimiento de la ley no exime de su cumplimiento. La repetimos, la escuchamos, la aceptamos, pero pocas veces nos preguntamos por qué existe. Existe porque alguien entendió que una norma solamente protege cuando forma parte de la conducta cotidiana y no cuando aparece después del accidente. La Ley Nacional de Tránsito 24.449 está ahí, disponible para cualquiera. No está escondida. No es un documento secreto. No pertenece únicamente a los abogados, a los jueces o a los especialistas. Pertenece a todos, porque todos compartimos el mismo espacio público. Todos caminamos, todos cruzamos una calle, todos somos peatones en algún momento. Y millones de nosotros también somos conductores. Sin embargo, permítame hacerles una pregunta. No me la responda a mí, respóndasela a usted. ¿Hace cuánto tiempo que no vuelve a leer una sola página de la Ley Nacional de Tránsito? ¿Hace un año? ¿5, 10, desde el examen para sacar el registro? Quizá ahí encontremos una de las respuestas que tanto buscamos. ¿Nos actualizamos cuando cambiamos un teléfono? ¿Aprendemos a usar una aplicación nueva? ¿Leemos el manual de un electrodoméstico que vale mucho menos que un automóvil? Pero creemos que podemos conducir durante 30 años con el mismo conocimiento adquirido a los 18. Como si las leyes no cambiaran. Como si la categoría no evolucionara. Como si las investigaciones no descubrieran nuevas formas de prevenir. Como si la experiencia acumulada de miles de tragedias no hubiese enseñado absolutamente nada. Y aquí aparece algo que casi nunca decimos. Algo que duele, pero que necesitamos decir. Cada artículo de una ley fue escrito porque antes alguien perdió la vida. Detrás de un límite de velocidad hay una familia que no volvió a ser la misma. Detrás del uso obligatorio del cinturón hay una muerte que pudo haberse evitado. Detrás de la obligación de sujetar correctamente a un niño hay padres que regresaron con una silla vacía. Detrás de la prohibición de conducir con alcohol hay historias que comenzaron con un brindis y terminaron con un cementerio. Las leyes no nacen de la imaginación de un legislador, nacen del aprendizaje más cruel que puede tener una sociedad. Por eso duele tanto cuando alguien dice no pasa nada, porque casi siempre ya pasó. Y precisamente porque ya pasó, existe esa ley. pero también sería injusto señalar solamente al ciudadano. El Estado no puede conformarse con legislar. Tiene la obligación de educar. No alcanza con exigir un examen para obtener una licencia. No alcanza con colocar carteles en una ruta. No alcanza con organizar una campaña durante una semana al año. La educación vial debería acompañarnos toda la vida, desde el jardín de infantes, en la escuela primaria, en la secundaria, en los clubes, en las empresas, en los medios de comunicación. Porque una sociedad educada necesita cada vez menos sanciones, mientras una sociedad desinformada termina creyendo que toda multa es persecución y que toda norma limita su libertad. Pero hay algo que debemos entender de una vez por todas. La libertad nunca consistió en hacer lo que uno quiere. La verdadera libertad consiste en poder convivir sin poner en riesgo la vida de otros. Eso también es respetar la ley. Y quizá allí esté el camino cultural que todavía nos debemos. Porque el tránsito no se transforma únicamente con más radares, ni con multas más altas, ni con controles más estrictos. El tránsito cambia cuando cambia la conciencia. Cuando dejamos de preguntarnos cómo evitar una sanción y empezamos a preguntarnos cómo evitar una tragedia. Cuando entendemos que respetar una norma no es obedecer al Estado, es respetar la vida, la propia, la de nuestra familia, la de un desconocido, pero que tiene exactamente el mismo derecho que nosotros a volver a su casa. Todavía estamos a tiempo, todavía empezamos a tiempo, todavía estamos a tiempo de abandonar esa vieja costumbre de creer que la ley fue escrita para los demás. Todavía estamos a tiempo de comprender que cada norma respetada es una posibilidad menos de vestirnos de luto. Porque las leyes están, siempre estuvieron. La pregunta sigue siendo la misma. Y quizá después de este programa ya no podamos escucharla con indiferencia. Las leyes están, pero ¿quién decide leerlas? ¿Y quién decide vivir de acuerdo con ellas? Porque la próxima vida que se salve no dependerá solamente de una ley. Dependerá de un buen ciudadano. Y ese ciudadano puede empezar hoy, puede empezar ahora, puede empezar cuando cada uno de nosotros decide entender que la ley no fue escrita para limitar nuestra libertad. Fue escrita para garantizar que todos tengamos la oportunidad de seguir viviendo. Así como nosotros elegimos defender y luchar por más vida. La siguiente es una nota que hizo en su debido momento Miriam Hill antes de su licencia médica al señor Walter Gorbach, perito en siniestralidad, uno de los actores más importantes en el tema de nuestra República Argentina. Vamos a escucharlos.
2: Estamos con Walter Gorbach, especialista en siniestralidad vial. Hace 28 años que se dedica a esto y trabaja con organizaciones no gubernamentales. Participó como expositor en la Comisión de Justicia y Asuntos Penales del Senado junto a otros especialistas en la materia. Le damos la bienvenida. Walter, buenas tardes.
5: Muy buenas tardes. Muchas gracias por compartir este momento de nota o de la entrevista con ustedes.
2: Muchas gracias. Para Conciencia Vial es muy importante para la gente que sepa su rol, su trabajo. Nos gustaría que nos cuente sobre lo que usted se dedica hace 28 años.
5: Correcto. Bueno, yo soy licenciado en criminalística, especialista internacional en accidentología y siniestralidad vial. Trabajo desde la parte técnico-científica, asistiendo a las víctimas de siniestros viales desde estos casi 30 años. Y bueno, nuestro trabajo fundamentalmente está dado en también en asesorar a organismos no gubernamentales, a diferentes fundaciones y ONGs, en todo lo que es esta gran problemática vial, pero fundamentalmente en la asistencia a la víctima, en todo lo que es el proceso penal, fundamentalmente. Y en función de ello, bueno, adquirimos herramientas, experiencias para tratar de trabajar en reformas, como bueno, la que usted está puntualizando, que es justamente el proyecto que hemos elaborado de reforma del Código Penal en lo referido a los siniestros viales.
2: Qué hermosa tarea, realmente lo felicito, hay pocas personas que se dedican a esto y que lo hacen, yo creo que es desde el amor a su trabajo, ¿no? Porque pocas personas se dedican a acompañar a las víctimas, sobre todo en especialistas como en el caso suyo, con gran trayectoria y todo lo demás.
5: Le agradezco sus palabras, pero es así, realmente la víctima padece de no solamente el momento de que le arrebatan la vida a un ser querido, sino en esa también contención que precisa durante todo el proceso penal, fundamentalmente en el cual, bueno, hay muchísimos avatares, muchísimos escollos, muchas dificultades del sistema, y realmente es muy tortuoso, digamos, para la víctima transitar todo ese trayecto de proceso para obtener justicia.
2: Exactamente. ¿Cuáles son las principales modificaciones que se proponen en el Código Penal para endurecer las penas en los casos de siniestros viales?
5: Bueno, nosotros trabajamos en realidad en función a todo el impulso que le ha dado dos organizaciones, Madres del Dolor y la Fundación Estrellas Amarillas. En función a ello, tres profesionales, el doctor Natalio Nicodemo, el doctor Miguel Ángel Rivas y quien les habla, el licenciado Walter Gorbach, hemos sido parte de todo lo que es la letra técnica del proyecto. Nosotros nos basamos en un proyecto en el cual somos trabajadores directos del sistema, es decir, del sistema judicial, lo cual eso hace a que conozcamos las dificultades que tiene el sistema, conozcamos las inquietudes que nos trasladan los jueces, los fiscales, conozcamos también los planteos de las defensas, y todo esto hace a que podamos o que pudimos condensar en un proyecto un equilibrio el que se merece justamente las víctimas o las familias de las víctimas. En este proyecto lo que estamos nosotros impulsando justamente es una modificación sustancial y equitativa en la sanción hacia los victimarios, hacia los imputados, y que con posterioridad, es decir, al fallo, ya serán condenados. Hoy por hoy el Código Penal establece sanciones o consecuencias muy bajas en relación al daño que generan estos homicidas viales. Es decir, hoy la figura del Código Penal en un hecho culposo lleva, digamos, a sanciones que no llegan hasta los 5 años de prisión. En un hecho culposo agravado van de los 3 a los 6 años, y nosotros que trabajamos en esta temática hace muchísimo tiempo notamos que en general los hechos muy graves están vinculados a justamente varias conductas irregulares o varias conductas agravantes en los imputados. Sí. Es decir, no son meramente o simplemente accidentes, entre comillas, casuales, que pueden ocurrir a cualquier ciudadano, que quizás a mitad de calle una criatura despectivamente cruce la calle y el conductor no tenga tiempo o reacciona a evitar el siniestro. Esto puede estar relativamente marcado, lo digo entre comillas, en un accidente, pero en realidad lo que vemos que hay conductas que ya se alejan de esa palabra, que nosotros tratamos de ni mencionarla, el término accidente, sino mencionar el término siniestro, que es cuando el conductor va a exceso de velocidad, va alcoholizado, va con estupefacientes, cruza un semáforo en rojo. Ya son varias conductas juntas en un mismo hecho que entendemos que el Código Penal se ha quedado chico en la figura culposa. Nosotros siempre en los procesos judiciales intentamos implementar una figura que es muy difícil, que es la del dolo eventual. Sí. Hemos tenido fallos en esta figura, le hablo desde mi persona, es decir, desde mi parte científica, asistiendo a víctimas, hemos tenido fallos de 12, 14 y 16 años de prisión. pero son fallos que en general en las cámaras, es decir, en las vías recursivas, en las instancias superiores, sí, son reducidos y vuelve todo esto a la figura culposa. Por eso se hace insostenible el sistema, en donde hay hechos cada vez más graves, cada vez conductas más desaprensivas por parte de los conductores, y los fallos son escasos, son de 3 años, 4, 5 años de prisión, algunos son prisiones domiciliarias, otras prisiones en suspenso, y ahí está el eje vertebral de la reforma que proponemos. Nosotros acá lo que estamos impulsando, en realidad es una novedad a nivel legislativo, que es una tercera escala penal para aquellos hechos donde hay 3 o más agravantes, que la sanción penal sea entre 5 y 12 años de prisión. Y ya sea algo intermedio entre lo que es lo culposo, agravado, y esta figura que prácticamente es una construcción jurídica difícil de conseguir, digo, digamos, fundamentar, que es el dolo eventual. Yo creo que con esto es interesante, porque muchas veces, o en algunos casos, los jueces nos transmiten inquietudes en que hay hechos con múltiples agravantes y la escala se queda corta, se queda chica. Sí. Se queda chica. Entonces, con esto el magistrado tiene ahora la posibilidad de ir a otro tipo de escala, y esto también dar una respuesta a la sociedad, porque si no, continuamente se ven en los medios de comunicación que hay hechos muy graves y las sanciones son cortas, son chicas o son irrisorias para el daño causado, y no es un buen mensaje social tampoco. Es decir, a través de un fallo judicial también se genera conciencia vial, como es justamente el nombre del programa de ustedes, es decir, también genera un efecto, digamos, en la sociedad. Y yo creo que eso es lo que tenemos que ir a perseguir, con otras, obviamente, actividades que se hacen para la prevención, pero hoy el Código Penal ha quedado diametralmente muy, muy desdibujada la figura respecto a la altísima siniestralidad y a la altísima cantidad de víctimas fatales que la República Argentina padece año tras año.
2: Tal cual, eso es cierto. Y que no se consiguen muchas veces condenas, como dice usted, son irrisorias las condenas que se consiguen, y el mensaje es salir a matar, total, no pasa nada. Es lo que sentimos muchas veces desde el otro lado, ¿no? Nosotros.
5: Sí, tal cual. Bueno, eso es lo que ocurre. Bueno, primeramente habría que hacer ahí un análisis, yo no me quiero extender mucho en su interesante pregunta, pero en realidad son muy pocas las causas, incluso hasta que llegan a un juicio oral, con siniestros viales. Nosotros que trabajamos, bueno, en el estudio, por año logramos entre 12 y 14 condenas, que es un montón, sí, un montonazo, es un número enorme en el contexto global, pero en realidad son muy pocas las causas que llegan a un juicio oral, porque la instrucción a veces es deficiente, las actividades investigativas no son correctas o son muy ambiguas, a veces nos topamos con fiscales o fiscalías que no hacen del todo bien su trabajo, algunos sí, otros no, y así cada uno de los funcionarios que va pasando una causa. Entonces son difíciles las causas que llegan a la última instancia de la oralidad y que llegan firmes y que se logra una condena. Y además que se logre la condena, después tiene que estar confirmada por la Cámara.
2: Sí.
5: Todo esto es un peregrinaje enorme, enorme, y así todo el final del camino es un resultado agridulce, porque en realidad, por un lado, se consigue la condena, se consigue el fallo y determinar la responsabilidad del homicida vial, pero por otro lado, la sanción es bajísima, porque el que perdió un ser querido, obviamente, no hay pena máxima que le compense eso, pero a veces son, digamos, una burla, digamos, la sanción final, la sanción penal que recibe el condenado.
2: Exactamente. Walter, ¿qué factores consideran en un peritaje de siniestros viales para determinar la causa basal y concurrente de un accidente, ¿no?
5: Bueno, ahí hay que trabajar muchísimo con los primeros elementos investigativos que se han desarrollado en la causa, es decir, nosotros tomamos toda la actividad que haya efectuado el personal preventor en el escenario. Esto es fundamental. Bueno, a mí, yo soy capacitador, bueno, de hecho en la Facultad de Derecho de la Universidad de Buenos Aires tengo a cargo la cátedra específica hace 22 años sobre estas temáticas, y capacitamos a personal judicial y personal policial para que trate cada vez de hacer mejor las cosas, porque vemos que hay errores muy gruesos en el escenario, en las primeras diligencias, y ese error es el que hace al final también del camino fracasar el esclarecimiento del hecho. Por eso es fundamental para determinar la causal, tanto basal, secundaria o terciaria, primeramente el escenario, el lugar, el entorno, en esa protección, en ese relevamiento que hay que hacer métrico, en la recolección de rastros, de indicios, de restos plásticos. Nosotros hemos tenido hechos con conductores que están a la fuga y determinar la autoría de un vehículo, digamos, por un pedacito de un vidrio, y saber que de ese vidrio, de esa óptica, pertenece a un vehículo de determinada marca, determinado modelo, lograr un allanamiento en algún taller, etcétera, etcétera. Por eso es tan importante esa actividad preliminar, el escenario, el secuestro de los vehículos, cada vez que hay un hecho con lesiones graves o víctimas fatal, los vehículos deben estar secuestrados, deben estar secuestrados en playón judicial o policial, porque esto después nosotros tenemos que hacer ahí análisis sobre estos vehículos, si hay algún tipo de falla mecánica, si hay algún tipo de contingencia vehicular que pudo justamente abonar al hecho, al siniestro. Y lógicamente también nuestros informes nos valemos de todo un desarrollo métrico de los diferentes planos que se hacen del lugar. Obviamente analizamos la autopsia en el caso de un fallecido, analizamos la historia clínica en el caso de un lesionado y demás informes, y con todo eso después elaboramos un dictamen accidentológico. Por eso es tan importante la intervención para la víctima, digo, para la víctima.

justamente Miriam a su pregunta, ¿cuál fue la causa? ¿Cuál fue el elemento generador del hecho? Y en base a ese elemento, para que tenga la autoridad judicial la claridad de decir, bueno, por este elemento es responsable tal persona.

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0: Seguimos escuchando la segunda parte de la entrevista que le hizo Miriam Hill a Walter Gorbach aquí en Conciencia Vial.
5: Exactamente, que por ahí, o sea, yo creo que muchas veces los familiares de víctimas lo que no sabemos eso, que debemos tener sí o sí un perito de partes desde el momento uno, y como decía el doctor Natalio Nicodemo en una entrevista que le hicimos, que fue muy informativa, la gente quedó contenta con su respuesta. ¿Por qué? Porque nos decía, tienen que tener un abogado inmediatamente igual que el victimario. ¿Por qué? Porque el victimario inmediatamente tiene abogado, tiene peritos, tiene todo a su disposición. Entonces, por ahí, los familiares de víctimas necesitan saber que necesitan un perito para todo esto. ¿Verdad?
6: Es tal cual. Bueno, el doctor Nicodemo, eso es un letrado, un abogado especializado en esta temática, también de gran prestigio. Yo trabajo junto a él muchas causas que tenemos en común, muchas causas en común, y esta cuestión hace a que la víctima, digamos, está desprotegida dentro del sistema, porque bueno, imaginemos que en un hecho o de recibir esta noticia tan trágica, lo que menos piensa el familiar de la víctima es en ese instante en cómo va el proceso penal. O sea, está transitando otra circunstancia de dolor. Que no lo digo con estas palabras, pero es como que a veces se desatiende la causa penal durante cierto tiempo, sí. y es lógico que se desatienda, porque bueno, hay todo un contexto familiar que trágico que amerita otra digamos

0: otra tensión.
1: Otra tensión. Y esto hace que el imputado arranca su defensa desde el minuto cero. Y si no tiene abogado particular, tiene un defensor oficial.
0: Exacto.
1: Entonces ya la defensa está instantáneamente. Y a veces la víctima se tiene que presentar con un abogado particular. También tiene que tener un perito también de confianza, de experiencia y demás, para que transiten la causa. Pero todo esto es tiempo, es esfuerzo, es convocar a los profesionales, pero en ese interín la causa sigue transitando, también sigue pasando el tiempo a veces. Por eso es correcto, si la familia está asistida de la víctima desde los primeros momentos, hay más chances de que cualquier cuestión irregular, cualquier cuestión anormal, cualquier corrección que haya que hacer en la causa se pueda tratar de enderezar, y aparte que la víctima esté activamente pendiente del proceso, porque son los derechos de que le han quitado la vida a un familiar, a un ser querido, y que obviamente exige y necesita, y es un deber del Estado dar justicia en este tipo de causas.
0: Exactamente. Walter, también preguntarte cómo puede la colaboración entre peritos y legisladores mejorar la legislación sobre la seguridad vial en Argentina.
1: Bueno, nosotros acá este proyecto, como pasamos dentro de un equipo así interdisciplinario, dos abogados, bueno, y a mí que me compete como perito, tenemos, digamos, una visión relativamente integral, digamos, de la cuestión, porque trabajamos a diario en esto, y yo creo que eso ayuda muchísimo en la técnica legislativa, porque no es que el proyecto parte de un legislador en particular, que lo voy a decir sin desmerecer la actividad del legislador, ¿no? Pero lo digo, desde un escritorio redacta un proyecto sin estar internalizado y sin haber pisado jamás un edificio de tribunales, sin haber pisado un escenario siniestro vial, sin haber transitado un proceso penal en este sentido. Entonces nosotros, digamos, potenciamos que la experiencia nuestra tratamos de volcarla en los elementos que facilitan a la administración de justicia.
0: Exacto.
1: Es decir, desde el terreno, no desde algo teórico. ¿Qué no ocurre en general con los proyectos? En general, la gran mayoría de los proyectos, y digo hasta de cualquier tipo de materia o elemento, parte de en general, ¿no?, de órganos legislativos, que después a veces uno ve que hay leyes que se dictan o se hacen o salen sancionadas,
0: sí,
1: y que después no se pueden cumplir a la larga. Y eso es porque, bueno, la ley no salió de, en realidad, de los lugares donde se conoce qué es lo que hay que mejorar, sino se quiso hacer la mejor ley, pero no es aplicable, entonces eso no sirve. Pero bueno, nosotros nos impulsamos con eso, repito, acá la gran, digamos, impulso de la Asociación Madres del Dolor y la Fundación Estrellas Amarillas, y acá también en este caso acompañado una legisladora, nosotros personalmente lo hablo, yo lo hablo desde algo personal, pero creo que casi lo hago extensivo al resto de acá, de este minúsculo grupo que hicimos el proyecto. Somos apartidarios total, pero sí vimos una recepción muy positiva en la senadora Wala, es decir, no seguimos nosotros una finalidad política, pero muy bien la senadora que acompañó el proyecto, lo defendió, lo impulsó, hizo todo lo que había que hacer y realmente se puso al hombro el trabajo en la Cámara de Senadores, en el Senado. Ahí hicimos las exposiciones técnicas en la comisión justamente respectiva, que emitió el dictamen, y fue aprobado esta media sanción con todos los votos positivos de los senadores, 6 abstenciones y ningún voto negativo tuvo el proyecto, ningún voto negativo. Y hoy está en diputados, esperando en la Comisión de Legislación Penal, que se integre la comisión, que se reúna y que elabore un dictamen, y realmente nosotros queremos que esto se haga lo antes posible, porque en todo este tiempo se están sucediendo víctimas fatales, e injusticias. Entonces, bueno, esperamos que Rodríguez Machado, que es la diputada presidenta de la Comisión de Legislación Penal, a la brevedad posible pueda reunir a a sus pares para que emitan el dictamen correspondiente y que sea debatido en diputados y sea ley esto.
0: Ojalá que esto se pueda lograr y le hacemos un llamado a la reflexión a todos los diputados que puedan este año tratar esto para que no tengan que volver a empezar, porque si no va a ser como un volver a empezar con los nuevos hasta que se empapen sobre el tema, hasta que lo lean y todo lo demás, pasa otros 2 años u otro año largo y seguimos, como dice usted, viendo más tragedias, más siniestros viales, más crímenes viales en cada ruta y en cada calle de toda la Argentina, porque esto ya es una pandemia. En el tema de hechos de siniestros viales, estaba viendo, pero todos los días, hoy uno nuevo, ayer otro, y lo seguimos viendo, y no podemos perder más vidas. Esto se trata de salvar vidas.
1: Exactamente, esto es continuo, y nosotros, a ver, no es que uno vive en una burbuja y sabe que a veces diferentes partidos políticos, diferentes bloques políticos tienen intereses dispares en algunas cuestiones, pero en esto tiene que haber un acuerdo absoluto. Esto es todo a favor de la vida, es decir, la víctima fatal puede ser cualquier persona de cualquier partido político, cualquier religión, cualquier color de piel, cualquier sexo, cualquier edad. Entonces tenemos esto, en esto se tienen que sentar, se tienen que juntar y tiene que salir esta reforma, tiene que salir esta ley, porque en realidad es una ley para la vida esto, no es que le va a beneficiar al partido A o al partido B lo va a perjudicar, o no nos interesa eso, por eso lo decimos desde el punto de vista apartidario. Exactamente. Pero bueno, estamos en esa expectativa todavía.
0: Sí, aparte que es, yo creo que habla muy bien de la persona, si nadie vota en contra y todo el mundo se pone esta causa al hombro, ¿no? Habla muy bien de cada uno.
1: Totalmente, absolutamente.
0: Walter, ¿qué papel juega la concientización sobre la seguridad vial en la prevención de siniestros viales y en la reducción de víctimas fatales en las rutas?
1: Bueno, la concientización es un papel también enorme, muy importante, es decir, acá hay diferentes flancos para lograr la reducción en la siniestralidad vial, la concientización es uno de ellos, por supuesto, es decir, todo lo que tiene que ver con la difusión de medidas preventivas, de concientizar a la comunidad en general sobre buenas conductas en la circulación, todo eso hace o repercute, si bien es, hay que decirlo muy honestamente, es un proceso que es un poquito más a largo plazo, porque a veces la concientización no es instantánea, no es que de un día para el otro se cambia culturalmente un pensamiento o culturalmente una conducta. Pero bueno, eso hay que hacerlo y realmente nosotros, bueno, lo hablo también en mi caso, a mí me toca también dar charlas sobre concientización, incluso en colegios secundarios, en empresas y demás, en transportistas, etcétera, y hace a que, bueno, se reflexione un poco más, se sea más empático con el otro en el tránsito, ¿sí? Y bueno, y que se adquieran conductas de mayor respeto para la ley y para un tercero.
0: Exactamente, tal cual. ¿Cómo cree que se puede garantizar que las penas establecidas en el Código Penal para delitos viales sean efectivas en la reducción de siniestralidad vial en Argentina?
1: Bueno, las penas en suspenso o efectivas en realidad dependen un poco en cada caso del proceso penal en particular, de cómo lo impulsan los fiscales o las víctimas también, cómo se peticionan las cosas, cómo se fundamentan para el convencimiento después del magistrado o del tribunal que determine que sea algo efectivo o no. Eso es por un lado. Nosotros en el proyecto de esto de reforma, como estamos ya pautando sanciones, digamos, más equilibradas al daño, es decir, en esta tercera escala de 5 a 12 años, la única pena que contempla es la pena de prisión efectiva en estos casos. Entonces, salvo alguna cuestión o algún impedimento de salud del imputado que tenga algún tipo de, entre comillas, beneficio de, nada, de quizás transitar su condena no sé, una unidad hospitalaria o en su domicilio por algún tipo de tratamiento médico, esas cuestiones que a veces se plantean en las defensas, pero en realidad son sanciones de prisión efectiva, es decir, no admite la condicionalidad que hoy por hoy está admitida en los hechos hasta los 3 años de prisión, es decir, en las condenas de hasta 3 años, que es la que justamente contempla el mínimo de el homicidio culposo agravado, hoy por hoy.
0: Bien. Muchísimas gracias, porque estas preguntas son muy útiles para profundizar el tema y entender un poco mejor las implicaciones de la modificación del Código Penal en siniestros viales y el papel que juega el peritaje en este ámbito, que en este caso lo hizo usted, acompañando junto a otros expertos en la materia. Le agradecemos por su entrevista y si quiere dejar algún mensaje final para aquellos conductores que salen a conducir, sobre todo los jóvenes que son los que obtienen las primeras licencias, algún llamado a la reflexión, bienvenido sea.
1: Bueno, generalmente las personas jóvenes no perciben el peligro, piensan de que su actitud en la conducción es muy acertada o que va a ser muy eficaz ante cualquier evento o circunstancias. Y con eso a veces se transgrede la norma, es decir, se va a un exceso de velocidad o un motociclista no lleva el casco o no lleva abrochado un cinturón o ingieren bebidas alcohólicas después de una fiesta y toman el mando de un vehículo. Bueno, esas cuestiones son porque no percibe el riesgo y no sabe que puede generar una muerte a un tercero, pero también puede padecer la muerte propia o la lesión propia. Entonces el llamado, digamos que yo lo puedo así sintetizar en la pregunta o en la propuesta que usted me hace, es adquirir conciencia, empatizar con el otro y en realidad saber de que en este tránsito, ¿sí?, todos somos partícipes, todos como comunidad, y acá lo importante es el respeto hacia uno mismo y hacia el otro, fundamentalmente. Y que bueno, y que realmente se sigan, digamos, las leyes, es decir, no se transgreda la norma y que sean responsables en la conducción de un vehículo, porque realmente un vehículo puede causar mucho daño.
0: Bien, dos cositas más. ¿Qué sería? ¿Por qué el uso del casco y el cinturón de seguridad, que son fundamentales, y el no uso de teléfonos celulares? Porque son, ¿qué serían tres? Un breve desarrollo sobre eso para que entiendan, porque por ahí les dicen el casco y dicen, bueno, ¿por qué me hacen una multa por falta de casco? Yo soy dueño de mi cabeza. Pero muchas veces ese uso es hiper importante para salvar vidas. Me gustaría que usted desde su experiencia lo explique para que llegue a estos jóvenes que no cumplen con estas normas, que son normas de seguridad vial también.
1: Totalmente. Bueno, muy sintéticamente, el uso del cinturón es para evitar que las personas que están en el habitáculo sean expulsadas del vehículo con un daño aún mayor en el momento de una colisión, un siniestro. Y en el caso del casco, justamente es proteger la parte más sensible de nuestro cuerpo, que es el cráneo. Es decir, el daño mayor es cualquier lesión a nivel craneal. Entonces, en realidad el motociclista, quizás sin ser partícipe de un siniestro, quizás agarra un bache o una mala maniobra y se cae solo, o sea, sin intervención de un tercero, el casco lo puede salvar de una lesión muy, muy grave. Y realmente no es que hay que llevar casco para cumplir en el sentido de que no le hagan una multa o algo por el estilo. Hay que llevar el casco porque sin casco puede ser una muerte, digamos, evitable. Simplemente es eso, hay que adquirir conciencia de que el casco es una parte más de la moto, tiene que ser.
0: Exactamente, el uso de teléfonos celulares produce también muchas muertes.
1: Exacto.
0: Así que, bien, agradecerles por esta entrevista, darle las gracias por estar en nuestro programa. Creo que esto no va a caer en saco roto, la gente va a entender lo que no estaba entendiendo hasta ahora.
1: Exactamente. Yo creo que sí. Le agradezco mucho por bueno, tomarse el tiempo de invitarme para la entrevista, y estoy a disposición de ustedes. Y bueno, también es muy importante la tarea de difusión que hacen. Y bueno, y reitero, estaré a disposición para cuando ustedes lo requieran.
0: Muchísimas gracias, Walter Gorbach. Y gracias. No hay palabras para agradecerle este trabajo que ha hecho por todas las víctimas y los familiares, porque esto es para ellos y para los que vendrán. Muchísimas gracias. Y los micrófonos de Conciencia Vial están siempre a su disposición.
1: Muy amable, muchas gracias.
0: Muchas gracias.
2: Lo decimos semana tras semana. La mayoría de las normas que hoy intentan salvar vidas ya existen hace rato. No fueron escritas después de la tragedia de ayer o la de antes de ayer. Hace años que están en vigencia. Quizá el verdadero desafío ya no sea crear más leyes. Quizá sea lograr que cada ciudadano conozca cada una de las leyes que ya están escritas, porque nadie puede cumplir aquello que nunca aprendió. Y esa es una tarea que nos involucra absolutamente a todos, sin colores políticos, sin distinciones de edades, sin estudios adquiridos. Todos tenemos la misma responsabilidad de aprender, en la medida de nuestras posibilidades, una y cada una de las leyes que hacen no solo el tránsito, sino en un montón más de aspectos de nuestra vida cotidiana.

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Ahora vamos a nuestro micro de turismo aquí en Conciencia Vial. Esto es Conciencia Turística. Antes de salir, conocer las reglas del camino. Antes de elegir un destino, reservar un alojamiento o preparar el equipaje, hay una decisión que puede cambiar completamente el resultado del viaje: conocer las reglas del camino. Muchos argentinos recorren miles de kilómetros cada temporada, sin embargo, todavía son frecuentes las multas, los inconvenientes y, lo que es mucho más grave, los siniestros provocados por desconocer normas elementales. ¿Es obligatorio circular con luces bajas durante el día? ¿Qué documentación debe llevar el conductor? ¿Cuáles son las velocidades máximas permitidas según el tipo de camino? ¿Cuándo corresponde utilizar las luces de emergencia? ¿Qué sistema de retención deben utilizar los menores? Son preguntas que no debería responderse cuando aparece un control policial. Deberían formar parte de la preparación del viaje, de lo previo, y que nos va a llevar a llegar a destino con vida. Planificar también significa informarse, porque el turismo, responsable sobre todo, comienza mucho antes de arrancar el motor. Comienza cuando entendemos que las normas de tránsito no fueron escritas para complicarnos el viaje. Fueron pensadas para permitirnos disfrutarlo y, sobre todo, para que podamos regresar. Viajar también es un acto de responsabilidad. Y conocer la ley sigue siendo una de las mejores formas de proteger nuestra vida.

0: hoy quisimos dejar una pregunta flotando en el aire. Las leyes están, los manuales existen, las campañas se realizan, bueno, en nuestro país de vez en cuando. Las especialistas enseñan, los organismos, digamos que controlan. Y entonces, ¿por qué seguimos perdiendo tantas vidas? Tal vez porque todavía creemos que conocer las normas es una obligación exclusiva de quienes conducen profesionalmente. Y no, no, no es así. La seguridad vial comienza mucho antes de obtener la licencia, de obtener nuestro carnet de conducir. Empieza en la familia, empieza en la escuela, se fortalece con el ejemplo y se sostiene cuando cada uno de nosotros entiende que respetar una ley no significa obedecer una autoridad. Significa cuidar la vida propia y la de quienes comparten el camino. Desde este espacio vamos a seguir insistiendo porque creemos profundamente que la comunicación puede educar y una sociedad adecuada siempre estará un paso más cerca de reducir el dolor. Gracias por acompañarnos una semana más. Gracias a cada una de las radios que llevan este mensaje a distintos puntos de la Argentina y de América Latina. Y un deseo muy especial para nuestra querida Miriam Gil. Sabemos que muy pronto vas a estar en este micrófono, acá compañera, al lado mío. Mientras tanto, acá seguimos, cuidando entre todos este espacio que también es tuyo, que es de Elías y que vos nos enseñaste a cuidar. Ahora sí, llegamos al final de nuestro programa. 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
0: Recordemos todos que una vida vale más que mil prisas.
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1: 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Soy aquel murguero que escribe el nuevo cancionero. 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
0: 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Vito, señora, señor, estos son los García Arena. Vamos, bien.
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